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1: Yo, Radio Gallito, quiero mis ligaditas con Pedro Infante. Quiero mis ligaditas con Pedro Infante, mi RP. El muchacho alegre, la pareja alegre de Miravalle.

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1: Infeliz gavilán, se llevó la polla más linda que tenía en mi gallinero. Se llevó mi polla, el gavilán pollo.

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0: Creo que porque falta usted.
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6: Yo escucho Radio Gallito. Me gustaría que me complacieran de Poncho Villagómez. Soy Juan Francisco García, de aquí de Santa Lucía. Saludos para todos.

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1: Soy Fu Manchu, yo escucho Radio Gallito. Quisiera las ligaditas de los hermanos Aizar. Saludos desde Ronald Park, California.

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1: Mi nombre es Blanca Estela, escucho en Coacuala. Me gustaría que me complacieran con unas ligaditas de Radio Gallito de Ramón Ayala.

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3: 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Me gustaría que pudieras complacerme con unas ligaditas de Radio Gallito de Las Jilguerillas.

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1: 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Soy Alberto López Pajarito, de acá de Franquito Santa Rita, acá por Jauja, para pedirle una ligadita de Juan Valentín.

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6: 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Me llamo Carlo Alcaba y quisiera participar en las ligaditas de Radio Gallito con los alegres de

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1: Soy Luz y nos escuchamos aquí en El Rosario de las ligaditas de Complacencia. Nos gustaría que nos pusieran la canción de Con el Señor.

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5: Mi nombre es Luis Otelo Sánchez y me gustaría que me complaciera con unas liguitas Rocío Dúrcal. Muchas gracias, buenas tardes.

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1: Hola, mi nombre es Saúl Orozco. Escucho en Catedral City, California. Me gustaría que me complaciera con unas ligaditas de Radio Gallito con Miguel Aceves Mejía. Gracias.

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1: Mi nombre es Blanca Estela, escucho en Coacuala. Me gustaría que me complacieran con unas ligaditas de Radio Gallito de Ramón Ayala.

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5: Hola, mi nombre es Enrique Rodríguez, los escucho de Tonalá. Me gustaría que me complacieran con unas ligaditas de Radio Gallito de Los Dos Oros. Muchas gracias, saludos, buena tarde.

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1: Hola, hola, espero que estén bien todos los que trabajan ahí en Radio Gallito. Soy la maestra Tere Rodríguez. Quisiera que me complaciera con una canción de Chayito Valdés.

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0: Bienvenidas y bienvenidos a La Hora Nacional. Hoy, 12 de julio, vamos a arrancar la segunda mitad del año con mucha celebración, porque entramos a la recta final del Mundial Social platicando de las estrategias de seguridad y también de organización para esta gran fiesta futbolera.
1: Les vamos a presentar las estampas del Mundial Social con historias de distintos puntos del país y del mundo que muestran cómo viven este encuentro deportivo las y los mexicanos.
0: Además, si están planeando qué hacer los siguientes días, no se pueden perder la chilanguía de esta semana. Trae recomendaciones culturales, artísticas y de entretenimiento para aprovechar todo lo que se puede hacer en la capital y más allá.
1: También visitamos el Museo Textil de los Pueblos Indígenas y Afroamericanos con exposiciones que muestran las expresiones culturales de comunidades indígenas.
0: Conoceremos la historia de las mujeres tejedoras de San Felipe del Progreso en el Estado de México. Vamos a platicar de su trabajo artesanal y la importancia de los textiles como parte fundamental de la comunidad.
1: También tenemos una cápsula dedicada al Día Mundial del Rock, con un recorrido por la historia de este género que transformó la música y rompió paradigmas en todo el mundo.
0: Más adelante, Los Ángeles Verdes nos van a dar recomendaciones para viajar seguro por carretera en estas vacaciones de verano. Traen consejos prácticos para las y los automovilistas.
1: Y tendremos los flashazos del bienestar con información breve y útil sobre programas y servicios que apoyan a las familias en el país.
0: Cerramos esta primera media hora con la música de Kushmik, un proyecto de la Ciudad de México que fusiona el reggae con sonidos latinos. Esto en el marco de la conmemoración del Día del Reggae el pasado 1 de julio. A una semana de que termine el Mundial Social, está bueno hacer un recuento, porque México volvió a colocarse como un gran anfitrión, no solo por la organización deportiva, sino por el ambiente que se vivió en calles, plazas, estadios y ciudades del país.
1: Desde la planeación se trabajó de manera coordinada entre autoridades federales, estatales y locales para garantizar las condiciones de movilidad y orden en todas las sedes, lo que permitió que fuera un evento con alta participación ciudadana.
0: Y algo que ha marcado la diferencia es la activación de espacios públicos. En Paseo de la Reforma se instalaron pantallas gigantes y zonas de convivencia, pero también hubo fanfest en alcaldías de la capital y en Monterrey y Guadalajara, acercando los partidos a miles de personas.
1: Además, se rehabilitaron canchas en distintas comunidades, lo que dejó un impacto más allá del torneo al fortalecer la infraestructura deportiva local y abrir espacios para niñas, niños y jóvenes.
0: También se implementaron dinámicas de participación, como la entrega de boletos y reconocimientos a las jóvenes destacadas en las cascaritas, con lo que el gobierno de México promovió el talento y la cultura del deporte.
1: Este Mundial Social deja la imagen de un país que no solo organiza, sino que integra, celebra y comparte el deporte desde lo comunitario. La fiesta del fútbol nos está dejando con muchas, muchas emociones. Goles que pusieron al público de pie, sonrisas, lágrimas de despedida, festejos intensísimos y un esfuerzo constante dentro de la cancha.
0: Es una edición memorable porque se hizo por primera vez en 3 sedes, lo que permitió una participación más amplia en distintos puntos del país.
1: Vamos a ver cómo se vive la recta final del Mundial. Nuestro compañero Orlando Abad nos presenta las estampas del Mundial.
2: Hay momentos que duran apenas unos segundos, pero que se quedan para siempre. Las estampas del Mundial son justamente eso, pequeñas fotografías, postales de colección que guardamos en la memoria y que nos recuerdan que una fiesta deportiva también se construye con historias, emociones y encuentros entre personas. Este Mundial Social nos ha regalado imágenes que van mucho más allá de un estadio. Nos ha dejado escenas que hablan de identidad, de inclusión y de alegría de compartir una misma pasión. Una de esas postales fue ver a la presidenta de México, Claudia Sheinbaum, celebrar con entusiasmo los goles de la selección mexicana, acompañada de familias y aficionados, viviendo la emoción como millones de mexicanas y mexicanos. Una imagen que mostró cómo el fútbol puede reunirnos en una misma celebración. Quedará en la memoria el partido entre México y Ecuador, que pudo escucharse en náhuatl. Gracias a aficionados que narraron en esta lengua originaria durante su transmisión en el Fan Fest del Campo Marte, acercando el fútbol a nuevas generaciones y reconociendo que la diversidad cultural también forma parte de nuestra manera de vivir este mundial. Otra estampa inolvidable llegó después de la eliminación de México. El gesto del jugador inglés Jude Bellingham con el joven mexicano Gilberto Mora, un abrazo, unas palabras y un intercambio de playeras que recordaron que más allá de la competencia, el deporte también representa respeto y admiración. Otras imágenes que no necesitan palabras son los rostros de millones de mexicanas y mexicanos en las calles festejando, plazas llenas de familias siguiendo cada partido, los abrazos entre desconocidos después de un gol, los rostros de niñas y niños que vivieron por primera vez la emoción de una fiesta del mundial en casa. Porque el fútbol también se juega en las calles, en las comunidades y en el corazón de quienes lo hacen suyo. Estas estampas son recuerdos pequeños en apariencia, pero enormes en significado. México celebró, compartió y convirtió el fútbol en una fiesta de identidad y unión.

0: La Ciudad de México tiene una de las ofertas culturales más grandes del continente. Hay más de 170 museos, 150 teatros activos y programación continua todo el año. A esto se suman zonas como el Centro Histórico, Chapultepec, Coyoacán, que funcionan todas como corredores culturales con actividades permanentes.
1: Hay una intensa actividad turística y artística que no se detiene. Festivales, exposiciones, rutas gastronómicas y espacios públicos que son puntos de convivencia. Vamos con la información que nos prepararon Orlando Abad y Germán Gastelum en La Chilanguía.
2: Bienvenidas y bienvenidos a una chilanguía más.
3: La ciudad invita a recorrerla sin prisa. Espacios como Coyoacán, la Roma y el Centro Histórico concentran mercados, cafeterías, museos y vida cultural constante, donde cada calle ofrece esa magia capitalina.
4: Y si buscas una experiencia profundamente mexicana,
5: lucharán dos de tres caídas sin límite de tiempo.
4: La lucha libre en la Arena México sigue siendo uno de los espectáculos más representativos. Máscaras, tradiciones, narrativa deportiva y cultura popular en un mismo escenario.
3: Y dentro de la oferta teatral infantil, el domingo se consolida como un día clave en el Teatro Telón de Asfalto.
2: ¿Por qué?
3: Dos estrenos, mi Germán. Destacan dos estrenos en su genial programación.
4: Bueno, el primero es Benito, una aventura musical que se presenta todos los domingos a las 14 horas, con una historia centrada en la autoestima, el bullying y la importancia de creer en uno mismo.
3: No caigan en el síndrome del impostor, crean en ustedes mismos. El segundo es El Dragoncito, que no sabía rugir. Un musical didáctico que se presenta los domingos a mediodía, a las 12 horas, donde un pequeño dragón busca descubrir su voz y su identidad.
4: Bueno, es de saber que ahí hago un personaje para que vayan
3: ¿sí?
4: a verlo.
3: Sí. Ambas propuestas convierten el teatro en una herramienta de formación emocional.
4: Así, entre recorridos urbanos, museos, lucha libre y teatro infantil, bueno, la Ciudad de México confirma su diversidad cultural como una experiencia que se vive todos los días.
3: La invitación es clara: salir a caminar la ciudad y dejarse llevar por sus múltiples formas de expresión.
4: Tal vez te puedo ser la hurracarrana.
3: Sí, es cierto.
0: Y hablando de oferta cultural, en el Centro Histórico de la Ciudad de México abrió el Museo Textil de los Pueblos Indígenas y Afromexicanos, un espacio que pone en primer plano una parte fundamental del patrimonio cultural del país.
1: Este museo no solo exhibe piezas, documenta procesos, técnicas y saberes comunitarios que han sobrevivido a lo largo del tiempo y reconoce a las personas que tejen identidad, memoria y economía en muchas regiones del país. Vamos a ver y escuchar una cápsula sobre este museo.
6: En el corazón del Centro Histórico de la Ciudad de México, frente al Templo Mayor, abrió sus puertas el Museo Textil de los Pueblos Indígenas y Afromexicanos, un espacio dedicado a reconocer la diversidad y riqueza cultural que habita en los textiles de México. Ubicado en el histórico Palacio del Marqués del Apartado, construido entre finales del siglo XVIII y principios del XIX por el arquitecto Manuel Tolsá, el museo reúne distintas capas de la historia de la ciudad. Además de su valor arquitectónico, conserva vestigios arqueológicos hallados durante su restauración, entre ellos esculturas y restos de una antigua escalinata mexica que pueden apreciarse a través de su ventana arqueológica. Los textiles forman parte de la vida cotidiana, ceremonial y comunitaria de numerosos pueblos indígenas y afromexicanos. En ellos se preservan conocimientos, técnicas, materiales y símbolos que han sido transmitidos de generación en generación. A través de una colección integrada por obras de maestras y maestros artesanos de distintas regiones del país, el MUT invita a conocer la profundidad histórica, técnica y cultural de estas expresiones, así como los procesos de tejido, bordado, hilado y teñido que continúan vigentes en las comunidades. La experiencia incluye una sala interactiva donde podrás explorar técnicas textiles, fibras, tintes y territorios, además de conocer el nombre de diversas prendas en sus lenguas originarias. También cuenta con un área lúdica que acerca a niñas, niños y familias al universo textil mediante el juego, la creatividad y la exploración. Puedes realizar tu recorrido con visita guiada o mediante una audioguía disponible en español, inglés y náhuatl. Ven a descubrir las historias, los saberes y las culturas que viven en cada textil. Te esperamos en el Museo Textil de los Pueblos Indígenas y Afromexicanos.
0: En San Felipe del Progreso, en el Estado de México, el trabajo de las mujeres tejedoras es una expresión de su cultura. Cada pieza textil refleja historia, territorio y conocimiento heredado.
1: Es una actividad que no solo tiene valor económico, sino también social y simbólico. En muchos casos, el tejido se convierte en una forma de organización comunitaria y de transmisión de identidad entre generaciones. Vamos a conocer más sobre su trabajo en la siguiente cápsula.
7: En cada puntada hay historia, en cada hebra memoria. El telar no solo entrelaza hilos, sostiene una identidad que se niega a desaparecer. En comunidades de San Felipe del Progreso en el Estado de México, mujeres artesanas mantienen viva una tradición que se porta con orgullo y que más allá de la estética representa raíces profundas.
8: Aprendí el orgullo de aportar el traje como recuerdo de ellos. Siempre es el mismo traje y pues no cambia. No es como la ropa de otros que cambian de moda, pero esto no cambia en nada porque sigue igual.
9: Pues yo de los que hago de esto, compro el hilo o preparo la lana y se lava, se pinta. De lavarlo cuesta mucho. Se pone la pintura y se hila, se prepara todo el material. Se urde la varilla así y ya después se pone a tejer uno.
7: El telar se convierte entonces en un lienzo donde la imaginación cobra vida. Cada diseño es único, cada figura tiene un significado y cada pieza cuenta una historia distinta.
9: Le dibujo a ese, le pongo conejos, pájaros, culibrín. Ahí le puedo meter varios dibujos.
10: Actualmente ya estamos usando ahorita las jóvenes que ahorita estamos viviendo en esta actualidad y al mismo tiempo ahorita los alumnos que van a la escuela lo ocupan también un día a la semana que lo llevan como parte del uniforme y a los niños llevan el pantalón de manta y la camisa de manta junto con el bordado que lleva como se identifica como ropa mazahua de aquí de San Felipe del Progreso.
7: Así, entre telares y colores, estas mujeres no solo crean ropa, resguardan una herencia. Sus manos tejen identidad, dignidad y resistencia, y en cada prenda llevan consigo un mensaje claro. Mientras haya quien la porte con orgullo, la tradición mazahua seguirá viva.
1: El Día Mundial del Rock se celebra cada 13 de julio. Esta fecha reconoce la influencia de un género que transformó la música y la cultura contemporánea, rompiendo esquemas con referentes globales como los Beatles y los Rolling Stones. Estas bandas tuvieron un impacto que definió nuevas formas de identidad y de expresión.
0: En México, el rock también se consolidó en una escena muy diversa y con mucho peso cultural, con bandas como Caifanes, Fobia, La Maldita Vecindad y Los Hijos del Quinto Patio, El Aragán y Lead and Roll, que ampliaron el lenguaje del género desde lo urbano, lo alternativo y lo social. Vamos a ver y escuchar un reportaje sobre el tema.
11: El rock no es solo un género musical, es una forma de mirar el mundo, una expresión que ha acompañado a generaciones enteras para cuestionar, celebrar, resistir, enamorarse y encontrar identidad. Cada 13 de julio se conmemora el Día Mundial del Rock. Una fecha inspirada en el concierto Live Aid, realizado en 1985 para recaudar fondos contra la hambruna en Etiopía. Aquella transmisión reunió a millones de personas y confirmó que la música puede convertirse en una poderosa herramienta de solidaridad. En México, el camino del rock ha enfrentado censura, cambios culturales, transformaciones tecnológicas y una industria que constantemente se reinventa. Sin embargo, ha logrado permanecer vivo porque nunca ha dejado de conectar con las personas. Quienes han dedicado su vida a este género saben que el verdadero motor del rock no está en la fama, sino en la pasión por la música. Es el caso de Cha, músico, bajista y fundador de Fobia, Gran Sur, y creador del concepto Moderato.
12: Yo empecé a tocar
1: porque antes que nada soy fanático, soy fan, como dicen ahora, ¿no? Desde muy chiquito escuchaba discos de rock por influencia de mis tíos, de mis papás. Es padre que como que todos escuchaban algún tipo de rock o de música diferente, entonces como que eso me formó. Me encanta la música, me encanta la historia detrás de la música, las biografías, dónde grabaron, qué hicieron, cómo lo hicieron. Entonces como que eso me motivó mucho a tocar y tuve la suerte de encontrar gente súper talentosa cuando empecé a tocar, que son mis compañeros de Fobia, con los que llevamos ya varios años haciendo música. Y lo emocionante de todo esto, además de hacer la música, es que la gente cante nuestras canciones. Eres sangre. El último show que hicimos, al menos en la Ciudad de México, Guadalajara y Monterrey, fueron muy emocionantes, que había diferentes generaciones cantando nuestras canciones. Y son canciones que las primeras las hicimos cuando teníamos 18 o 20 años. Creo que eso es lo padre del rock, que es algo que te puede acompañar toda la vida.
11: Esa capacidad de trascender el tiempo es una de las grandes fortalezas del rock. Hay canciones que pasan de padres a hijos y de hijos a nietos, que conservan el mismo poder de emocionar décadas después de haber sido escritos. Pero mantenerse vigente durante tantos años también implica resistir, como menciona Luis Álvarez, de El Aragán y compañía.
12: Es un trabajo de aguante, sobreponerte a todas las crisis, todas las pérdidas que pueden haber. Sí. Es como una familia, sí. Una banda es como una familia, y mantenerlos unidos a estos niños, pues es algo difícil, pero seguimos después de 35 años. Es tiempo de cambiar, darle un giro a mi
11: personalidad. La historia del rock también ha cambiado junto con la tecnología. Cambiaron las herramientas y las formas de producir, pero la necesidad de crear permanece intacta, como dice Cha.
1: Antes, te digo, no había como estas facilidades y ahora puedes tener programas de computadora que te ayudan a hacer todo esto, ¿no? Y esto implica que haya mucha música muy distinta y cosas muy nuevas. Pero a fin de cuentas, está estas ganas de decir algo. Entonces, va cambiando, va evolucionando, y el rock en particular ya no es esta fuerza comercial que había en algún momento, esta fuerza cultural tan fuerte que fue en algún momento en los años 60, por ejemplo, en los 70, incluso todavía en los 90. Creo que ahorita ya ha cambiado. Lo llevan matando desde hace años, ya sabes, todo el mundo dice que el rock ya se murió y que ya se murió. Y sí, tal vez ya no sea tan presente como antes en los festivales. Por ejemplo, los grupos que son los headliners, que les llaman, pues son grupos que tienen 30 o 40 años. No hay grupos nuevos headlineando. Son muy pocos y muy raros, y no logran tener estos públicos masivos como en su momento lo tuvieron. Pero se están haciendo cosas muy interesantes y vuelve a ser música de nicho. Yo lo comparo mucho con el jazz, que el jazz ha estado ahí siempre, y los grupos nacionales e internacionales están haciendo cosas súper interesantes, y yo creo que en algunos años va a haber un resurgimiento del rock con todas estas bandas y con toda la gente que está haciendo música ahora.
11: El rock sigue encontrando nuevos públicos. Ya no pertenece únicamente a quienes crecieron con él. Ahora también emociona a niños, niñas y jóvenes que descubren estas canciones por primera vez, como nos comparte Toño Lira, de Lira and Roll.
13: Muchísimos chavos de 16, wow, 17 años. Sí.
14: Sí, chavitos, digo, que realmente en estos conciertos donde vamos, que son las ferias de ahí de los estados, pues bueno, va todo tipo de gente, va la familia, la abuelita, la tía, los niños, y es bien padre ver que se acerquen y escuchen ese tipo de música. Obviamente las rolas, como repito, pues son de amor, de desamor, realmente no es para agredir a nadie, la pasamos de maravilla, y qué chido que se vayan sumando estas nuevas generaciones y que este rock and roll continúe, ¿no? Pero el rock no tiene la culpa
11: de lo que pasa aquí. Quizá por eso el rock sigue resistiendo al paso del tiempo, porque nunca ha dependido únicamente de las listas de popularidad o de la moda. Mientras exista alguien dispuesto a contar su historia con una guitarra entre las manos y alguien más dispuesto a hacer la suya, el rock seguirá encontrando nuevas voces para mantenerse vivo.

0: En las vacaciones de verano hay mucha más gente en las carreteras, por lo que la prevención es muy importante.
1: También es muy importante planear la ruta con anticipación y verificar las condiciones del camino. Y para platicarnos más del tema nos acompaña la maestra Sandra Díaz, directora general de Los Ángeles Verdes. Maestra, bienvenida a La Relación.
2: Muchas gracias por la invitación, siempre contenta de poder compartir las experiencias, sobre todo para que la gente transite segura.
0: En esta temporada de verano me imagino que la chamba para ustedes aumenta muchísimo.
2: Comentarles justo que para nosotros tenemos tres temporadas principales, que son las vacaciones, que es temporada de verano. Hicimos un banderazo el lunes 29 de junio, en donde pues se da esta apertura, este nuevo inicio de temporada de verano, y siempre invitar a todas las recomendaciones para que la gente que viaje a través de nuestro país lo haga de manera segura.
1: ¿Cuáles serán las principales recomendaciones?
2: Para empezar, ahorita estamos en temporada de lluvias, es súper importante contar con nuestra kit de refacciones en el coche. Siempre antes de salir, verificar también que contemos con una llanta de refacción. En la temporada de lluvias, verificar que nuestras llantas estén en buen estado. Eso nos puede salvar de accidentes o de cualquier contingencia que nos encontremos en el camino. Contar con planeada la ruta. Para eso también ponemos a disposición el 078, en donde Los Ángeles Verdes te pueden ayudar a planear tu ruta de manera segura. Si vas a la playa, si vas a algún destino a visitar a la familia, bueno, que sepas el estatus carretero también al momento, porque pues sabemos que a veces las carreteras están cerradas. Ya lo decía yo, en temporada de lluvia también los derrumbes, los deslaves y las carreteras se cierran. Entonces es importante contar con toda esta información antes de salir. Ya que sales siempre, Los Ángeles Verdes apostamos por la prevención para que sepan cuáles son los límites de velocidad, hay que respetarlos, manejar sin consumir bebidas alcohólicas, portar el cinturón de seguridad, serían las principales recomendaciones.
1: Descansados
2: que
1: también.
2: Descansados, invitamos a la gente, sobre todo cuando hacen viajes de vacaciones con la familia, que viajen en horario de día, es mucho más fácil la visibilidad, verificar las luces, los líquidos de los vehículos, ahorita como ya lo decían, las lluvias y los limpiaparabrisas que estén funcionando.
1: Los cables para
2: claro.
1: Pasar corriente de coche
2: a coche. Esto viene en el kit de los que vienen los vehículos, son los cables, como ya lo mencionábamos.
1: Checar que el extintor esté todavía funcionando.
2: Que no está caduco, exactamente. Los birlos de seguridad, nos hemos topado con que se vuela la llanta y cuando quieren hacer el cambio de llanta, no se puede porque no está el birlo de seguridad y ya no se puede cambiar.
1: Claro.
0: Maestra, si en esta temporada nos toca la mala suerte de que hay un aguacero en la carretera, o niebla muy intensa, por ejemplo, que también en esta temporada es muy común, ¿qué tenemos que hacer para manejar con más seguridad?
2: Principalmente decimos que cuando está lloviendo, cuando está un tema de una neblina, se tiene que bajar la velocidad. Si el límite permitido son 100 kilómetros, bajarlo 20 más, o sea, 80, porque eso nos va a dar mucho más momento de respuesta, ¿no? La distancia

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1: Una vez más, por todas estas recomendaciones.
2: Sí, muchas gracias a ustedes. Invitar a que salgan y conozcan nuestro país, que es hermoso.
3: Hermosísimo, y viajar por carretera es increíble.
2: Así es.
3: Muchísimas gracias. Y gracias a todos ustedes, no se vayan.

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2: En la evolución del reggae contemporáneo en México han surgido proyectos que recuperan la raíz del género al mismo tiempo que lo reinterpretan con sonidos actuales y producción moderna. Kushmik es parte de una generación que entiende el reggae como un espacio vivo de exploración musical.
3: Kushmik, bienvenidos a la Hora Nacional. Qué gusto tenemos por acá.
4: ¡Yes!
5: Muchas gracias por invitarnos.

0: Cerramos esta primera media hora en el marco del Día del Rock, recordando que la música también es una forma de encuentro y de conciencia colectiva. El rock, con su historia de rebeldía, pero también de reflexión, nos recuerda la importancia de la paz, el respeto y la cultura para la convivencia.
1: Vamos a una pausa y nos despedimos de algunos de ustedes. Pero antes le queremos mandar saludos a Ana Laura Martínez, Jorge Iván Pérez, María Fernanda López, Carlos Alberto Ruiz, Daniela Sánchez y José Manuel Hernández en la Ciudad de México.
0: También saludamos a Valeria Torres, a Andrés Moreno en Zacatecas, Fernanda Aguilar, Miguel Ángel Cruz, Mariana Salas, Diego Hernández, Andrea Vargas, Jesús Ramírez, Paulina Ortega y Sebastián Navarro.
1: También para Gerardo Domínguez, Verónica Muñoz Centeno, Gemes Electrificaciones en Toluca, Iván Juárez y Cecilia Godínez, Alicia BFG, José Luis Hernández Álvarez, María Isabel Gutiérrez Laguna y Blanca Estela Pérez.

0: Es Montaño en Puebla.
1: Muchas gracias por acompañarnos todos los domingos. 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No se vayan, ahorita regresamos con más información, salud, cultura y música.
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6: Muy buenas noches. Bienvenidos a esta cita semanal con este espacio dedicado a nuestro estado. Begoña Lomelí, con mis compañeros en la producción, Raúl Peguero y Carlos Alcántar, les saludamos con gusto. Iniciamos.
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6: En vacaciones, vamos a la biblioteca pública más cercana. Amigos de Jalisco en la Hora Nacional, ¿qué hacer en vacaciones? Sobre todo los niños, las niñas. Claro, hay muchas ofertas, ¿no? De deportes, de arte, de pintura, de estar en espacios abiertos, al aire libre, el bosque, etcétera. Pero ¿qué tal si nos vamos a una biblioteca? ¿Cómo una biblioteca? ¡Pero por supuesto! Vámonos nuestras vacaciones en la biblioteca y por eso saludo con mucho gusto a Esmeralda Fonserrada, jefa de área de Bibliotecas de Cultura Jalisco. Bienvenida, Esmeralda.
7: Oh, muchísimas gracias por invitarnos para acá.
6: Es un gusto y a mí me encanta hablar acerca de mis vacaciones en la biblioteca porque de verdad, o sea, lo digo con conocimiento de causa porque yo de chica viví uno o dos periodos en vacaciones en la biblioteca, en Tapalpa.
7: ¡Qué maravilla!
6: Entonces, para mí es un programa súper bonito porque nos podemos adentrar en estos recintos que normalmente son, pues, entre silenciosos o que resguardan los tesoros, que son los libros, pero podemos vivirlos en la biblioteca, en los veranos.
7: Sí, claro que sí, se puede vivir con juego, como un espacio seguro. Bueno, a mí me emociona mucho siempre que alguien me dice que acudió a los talleres en algún momento de su vida. Y efectivamente es uno de los programas que tienen más tradición, más arraigo y es uno de los programas que más quiere la gente. Bueno, pues porque es un programa que es muy amable. Durante el periodo vacacional de verano se imparten talleres en las bibliotecas, en todas las bibliotecas de nuestro estado, uh-huh. En los 125 municipios de Jalisco. Hay actividad en su biblioteca pública. Son actividades que son gratuitas, son actividades que están pensadas para niñas, niños y adolescentes, pero por ahí también tenemos algunos espacios donde se puede incorporar los adultos, el papá, la mamá, la abuelita, la tía que lleva al niño, a la niña a la biblioteca. Y es un buen espacio, sobre todo creo que uno de los secretos de que el programa sea tan exitoso es que pues somos muchos los papás que trabajamos y a veces en el trabajo no tienes vacaciones, pero en el periodo escolar sí. Bueno, pues la biblioteca es un espacio que me parece es muy generoso y muy apropiado. Los invitamos a que visiten las bibliotecas.
6: Y que este programa pues haya trascendido administraciones, no más de 30 años con estas vacaciones en la biblioteca.
7: Sí, te digo, es un programa que la gente lo quiere mucho. Es un programa que es muy lúdico. Es importante también aclararlo. Se dan talleres con temáticas específicas. Ahorita platicamos un poquito más de eso si quieres, pero hay juego, hay música, hay diversión, hay actividades. Es importante también que la gente sepa de, ay, voy a ir a la biblioteca a leer, qué flojera. No, no se trata de eso, ¿no? Este periodo en especial es una fiesta, es una celebración, es un espacio que lo que quiere es, claro, hacer fomento a la lectura, pero de manera mucho más lúdica.
6: Es que las bibliotecas se han convertido también en estos centros de actividad, centros culturales, donde tenemos cuentacuentos, actividades en plástica, no solamente de lectura, de análisis de charlas, juegos. Tú me comentabas antes de entrar, de estos 125 municipios con los que cuenta Jalisco, pues sobre todo en el interior, estos son estos lugares, estos recintos donde nos encontramos con la cultura.
7: Sí, fíjate que es una cosa que hemos observado con frecuencia. Para muchos municipios el espacio más activo en tema cultural es la biblioteca pública. Y bueno, también lo celebramos, ¿no? Porque efectivamente buscamos que sea un espacio seguro, que sea un espacio de encuentro, que sea un espacio que te invite a quedarte y que sepas que puedes hacer un montón de cosas en la biblioteca, no solo leer, ¿no? Tenemos programación habitual, tenemos club de tareas, tenemos hora del cuento, en todas las bibliotecas, pero cada una tiene su particularidad y entonces también es bien importante que vayamos y veamos el secreto o el microuniverso que alberga la biblioteca de nuestro municipio, ¿no? Invitarlos, de verdad, es un evento que es muy importante para nosotros como Red Estatal de Bibliotecas, pero también es un evento que es, pues, está diseñado para que todas las personas que quieran puedan ir.
6: ¿Cuál es el periodo para mis vacaciones en la biblioteca? ¿De cuándo a cuándo?
7: Coincide con el periodo vacacional de la Secretaría de Educación, entonces este año se van a llevar a cabo del 13 de julio al 14 de agosto. Son actividades, como ya te comentaba, gratuitas, y el registro es además súper simple porque tú vas a tu biblioteca, a la biblioteca que te quede más cerca, y dices, oye, quiero venir a los cursos de verano, y muchas veces te van a anotar en una libretita. No tenemos formularios de Google, y de hecho disfrutamos que no sea así. Nuestros usuarios que van comúnmente, pues están esperando esta fecha. Este año además, bueno, pues tenemos ahí temáticas variadas.
6: Oye, sí, vamos a las actividades. A ver, porque este año mundialista, la Copa, la Justa Deportiva, México, que llegó hasta octavos. Bueno, ok, no hablaremos ese tema porque sí, por luego favor. Duele.
7: Exacto, sí.
6: Pero el fútbol este año, y bueno, creo que además pues es un deporte que se vive en cualquier rincón, pero este año principalmente.
7: Este año una semana de nuestros talleres está dedicado precisamente al mundial, ¿no? Porque cómo no sumarnos, ¿no? A la justa y sobre todo a la emoción, a la pasión, ¿por qué no? Y también al trabajo en equipo, ¿no? Que está como diseñado, para allá va encaminado. Tenemos otro taller que se llama Quien teme al lobo feroz, y está, bueno, yo lo encontré súper interesante porque, bueno, todos, o bueno, la mayoría de las personas conocemos a la figura del lobo feroz, pero en este taller se ofrecen como distintas perspectivas, distintas maneras de llegar al lobo feroz, y a lo mejor a una de esas ni le tememos, ¿no?
6: Ok, sí, porque incluso el título del taller tiene esta jiribilla en la pregunta de sí, feroz.
7: Pero, exacto. Entonces, creo que es una habilidad que es importantísima, sobre todo en las infancias, y que pues muchas veces por temas de tecnología, por temas de, digo, no soy una enemiga, sé que es necesaria, pero sí creo, también soy egresada de humanidades, y entonces es un tema que para mí es muy importante, esta situación del pensamiento crítico, ¿no? Y este taller en particular me parece que si tú puedes ver un mismo ente, un mismo personaje desde distintas ópticas, me parece que te va a dar como todo esto, ¿no? Que todo tiene a lo mejor más de una versión, que es importante que cuestionemos qué está pasando, que es importante también que, pues, de veras me da miedo, de veras le temo al lobo feroz.
6: Okay.
7: En ese sentido va, tenemos otra semana que va a estar dedicada a celebrar el centenario de Jaime Sabines, uno de nuestros poetas más queridos, además más digeribles y más fáciles de leer, creo yo. Es un autorazo para acercarte a la poesía. Ese se llama Me lees como un libro, y ese sí está dedicado a poesía, pero actividades de fomento que por medio del juego y en tema lúdico puedan acercar a nuestros...
6: A la lectura y a la poesía, en concreto,
7: a la lectura
6: este
7: y
6: género.
7: A la lectura de poesía que requiere otro poquito, ¿no? Requiere otra cosita ahí. Y el último taller se llama Preguntas al Estante, y este también me entusiasma personalmente porque este va a acercar a todos nuestros usuarios a que vean el estante, el acervo, cómo se clasifica y todo lo que podemos encontrar en ese mundo de libros que hay en las bibliotecas, porque muchas veces pensamos de, pues ahí están, qué bonitos, qué padre. Es más, ¿no? A veces se tiene la impresión de que es un lugar como, ¡ay, no lo puedo agarrar!, ¿no? Y este taller va en ese sentido de que se acerquen, de que entiendan cómo está organizada la biblioteca, pero sobre todo que sepan que es suya y que es para que, pues, cualquier libro te puede llevar a cosas bien chidas.
6: Qué maravilla poder estar en estos espacios como las bibliotecas públicas que tenemos en Jalisco. Y esta charla me remonta a Irene Vallejo con su libro El infinito en un junco, que nos habla, digo, de esta maravilla de cómo esos jinetes antes del siglo primero, ¿no? Del siglo cero, antes de Jesucristo, buscaban esos pergaminos donde estaba escrita cuentos, historias, relatos, hazañas. Alejandro Magno, como lanza a su gente a buscar para crear lo que sería después su sueño en la Biblioteca de Alejandría.
7: Sí, es. Mira, se me enchina la piel.
6: Es emocionante.
7: Y la verdad es que yo soy una creyente absoluta de que si tú te encuentras con el libro adecuado, te puede cambiar la vida. Y eso yo sé que suena a una cursilería. He escuchado de, ay, ¿cómo dices esa ridiculez? Un libro. Bueno, sí. A mí. Hay algunas lecturas muy específicas que de verdad me cambiaron la vida. Y entonces regresa uno a esos autores. Es que no sé si todos lo perciban así. Para mí el amor a la lectura y el acercamiento y esto sucedió en un momento en el que yo me di cuenta que había una persona que había vivido hace muchísimos años en un país muy, muy lejano y sentía exactamente lo mismo que yo cuando era adolescente. Entonces dices, no puede ser. O sea, para mí fue como, me voló la cabeza de cómo es posible. Y lo mismo me pasa con la música, ¿no? O sea, no puede ser que ahorita justo que hablábamos del mundial, por ejemplo, no puede ser que las canciones de Juan Gabriel nos representen a tanto, sí, y nos hagan llorar a tantas personas, aunque no sean mexicanas. Tiene esta cosa, el arte, ¿no? Pero en el momento en el que tú conectas con un libro y te das cuenta y haces esto, ¿no? De ya se murió esta persona, no sabía jamás que yo la iba a leer, no importaba. Y lo estoy leyendo y me está cambiando. Alguien más siente como yo, alguien. Y entonces, ese es, para mí, ese fue el gancho de tengo que seguir buscando quién más opina como yo. Y hay autores con los que debates también, ¿no?
6: Sí.
7: Yo, por ejemplo, ya lo debo de decir, Octavio Paz es de me choca. Y me ha aventado tiros con amigos, sí, con ¿cómo es posible? Pues es, ¿no? Y no, sí, está. Pero hay una relación que se hace.
6: Tiene que ser. Sí.
7: Y ya una vez que eso sucede, ya eres un lector toda tu vida, ¿no?
6: Claro, y es también esta variedad de escritores, escritoras, de géneros, que aunque sea el libro que todos te recomendaron, a lo mejor no es para ti. Y no quiere decir que tú estés mal. Y no quiere decir que, ay, no, ya soy malo para leer, ya no vuelvo a leer nunca en la vida. No, sino es seguir esta exploración y ese libro, ese autor, esa historia, o esa historia de un autor que a lo mejor tú no lees, pero en algún momento sí te llega, pues esos justamente son los ganchos.
7: Sí, es increíble el diálogo que se puede establecer, ¿no? Uh-huh. Y esta lucha constante que hacemos desde muchos frentes sobre el fomento a la lectura, personalmente creo que a mí lo que me interesa, yo lo que busco es esto, que tú conectes para que tú te vuelvas lector, porque tú lo vas a disfrutar y va a enriquecer tu vida.
6: Claro, es para ti.
7: En términos incluso internos, pues, no es porque es que tienen que leer, es que, porque también está mucho este tema, ¿no? De es que no saben leer, es que no comprenden bien. Bueno, pues es que me parece que un libro va a hacer que comprendas un montón de cosas, o como tú bien dices, o no, y tampoco pasa nada. La cosa aquí es que tenemos que buscar la manera de seguir tratando de dejar esos lugares, y para mí las bibliotecas son eso, ¿no? Es un lugar al que vas a poder ir y vas a poder elegir un libro de todos los que hay y vas a poder ver si te late o no y si conectas o no. Y si no, pues tampoco pasa nada, agarras otro, ¿no?
6: Claro, lo ojeas y te deja algo, si no, pues hay miles que puedes seguir explorando.
7: Yo lo platico, hace poco acudí a una charla también en radio y lo platicaba, y yo estuve en una prepa de la universidad, no diré cuál, pero era la biblioteca más fea que tú has visto en tu vida. Cristales rotos, cortinas ajadas. El espacio era horrible, no feo, horrible. Pero tenía una bibliotecaria que te veía entrar y te decía, por cómo te estoy viendo, creo que te va a gustar esto.
6: Oh.
7: Y ella te daba el libro y te decía, me platicas si te gustó, ¿no? Conmigo siempre acertó. Entonces ya me volví clienta frecuente. O sea, ya era cada que terminaba un libro y le decía, oye, fabuloso, quiero otro parecido.
6: Ajá.
7: O este, ay, este, no, me cayó gorda, no me gustó. Está el personaje, órale, lo cambiamos. Y también me pasó algo muy chistoso, que yo tenía amigas que les decía, vamos a la biblioteca, está bien chido la lectura. Y me decían, ay, no, pero tú platícanos.
6: Ay, mira, pero bueno.
7: Pero así lo hacía. O sea, yo, sí, por ejemplo, 100 años de soledad, yo lo leía y
6: se los contaste.
7: Platicaba al otro día, todos los días. Ajá. Y si un día llegaba y me decían, ¿qué pasó? Y yo, no, pues me quedé dormida. No, ¿cómo?
6: ¿Te reclamaba?
7: Sí. Entonces, también estas cosas tan hermosas tiene la lectura.
6: Pues el recinto es la biblioteca pública, el recinto que nos convoca en estas vacaciones. Y pues para encontrar esa biblioteca pública que esté en tu municipio, acercarte y, como comentas, ¿no? Que hay planes para los chicos, pero también estar al pendiente es para los adultos.
7: Sí, y en general, nosotros que visitamos mucho municipio, porque toca también, si tú le preguntas a alguien en la plaza, oiga, la biblioteca, te saben decir dónde
6: está.
7: Entonces, también, por favor, que visiten la página de la Red de Bibliotecas o de Cultura Jalisco, y ahí hay un mapita que puede ubicar. Por si andas de vacaciones en un pueblito y se te antoja darte una vuelta también, uh-huh, vale la pena. Tenemos espacios, además, que son bellísimos arquitectónicamente. Tenemos muchas bibliotecas que están en muebles históricos.
6: Las, o sea, zonas, ¿no?
7: Las zonas, sí, antiguas. Vale la pena. De verdad, uh-huh, los invitamos con las puertas abiertas y pues a seguir disfrutando todos.
6: Esmeralda, muchas gracias por venir a Jalisco en la Hora Nacional. ¿Algo que quieras añadir antes de cerrar esta charla?
7: Pues nada, solo agradecer la invitación, me da muchísimo gusto, es algo que me entusiasma, y invitarlos a que en este periodo de mis vacaciones en la biblioteca acudan a la biblioteca, pero que acudan a la biblioteca siempre que puedan. De verdad, es un espacio que vale la pena no solo visitar, sino habitar.
6: Sin duda. Muchos saludos para todo el equipo que tú diriges.
7: Muchas gracias.
6: Y bueno, pues lo mejor para este periodo y la importancia de su oficio, de su labor dentro de las bibliotecas. Muchísimas gracias.
7: Gracias.
6: Continuamos con más en Jalisco en la Hora Nacional.
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6: Mandamos un saludo muy afectuoso a las personas que nos escuchan en la región Sierra de Amula. Saludos a Ejutla, El Grullo, Tonaya, Tuxcacuesco, pero muy especialmente a El Limón, de donde a propósito escucharemos a su cronista.
4: Amigos de Jalisco en la Hora Nacional, mi nombre es Gabriel Michel. Hoy les hablaré con palabras cadenciosas y poéticas de algunos de los pueblos de la región Sierra de Amula. Autlán, como un romance de joyeles, escrito de pasado y manganeso, es la ciudad episcopal de Catedral de Piedra. Su carnaval desenfrenado por la euforia y sus calles tronadas de piropos hacen vestir a la mujer de gloria, a sus campos con plumaje de loros y sus tardes con sangre de los toros. Desde un modesto barrio hecho de acordes de guitarra, logró Carlos Santana, en las noches de lirios y luceros, que su zamba se oyera hasta el infierno.

0: El Limón. Cinco cerros de osote y robles lo rodean. Del Narigón, su cerro sacro, en murmullo de plata descienden sus arroyos y al llegar a sus puentes cantan salmos. Oh pueblo risueño, a sus balnearios de aguas tibias bajan desde el Olimpo las diosas y las musas y se bañan en junta de mujeres.
1: Lindo Limón, nació entre montañas, aunque es chiquitito.
0: Sus casonas viejas, hay pozos para esconder muchachas que ansioso rebuscaba a Pedro Zamora, el general bandido.
1: Gente noble y buena, cuando estés ahí.

0: si alguien desea ver Torres en un diálogo eterno con el cosmos y un Cristo Rey cobijando un pueblo, que vaya rumbo a Jutla. Por las noches, las lumbres de su cielo señalan el camino de los peones que van arreando mulas desde el campo de cañas al trapiche, entonando en un coro el alabado.
1: Soy el clarín sonar.
0: Nadie ha podido descifrar la magia de tu esencia, tampoco el embrujo del silencio encadenado con las monjas entre los muros de su monasterio. En su presa las piedras se hacen torneos de pesca de lobina. Oh Ejutla, la de magia y misticismo, la del mártir ahorcado bajo un mango.
2: Feliz

0: Zacapala, la que en los siglos pasados te heredó su nombre en castellano, también te regaló sus chirimías, sus danzas y plumajes, sus flautas y tambores que luego se añejaron en los siglos y se volvieron mariachis y galas orquestales, trombones, tubas y cornos ingleses bajo la fría batuta de don Estanislao. En sus palenques y en sus ruedos taurinos aún resuenan en murmullo los requiebros bravos y atrevidos del licenciado Sergio Corona Play. Tuxcacuesco. En el tambor de lumbre de su suelo escribió Pedro Páramo su hazaña.
1: Una luz parda, como si no fuera a comenzar el día, sino como si apenas estuviera llegando el principio de la noche.
0: Por sus viejos adobes hechos muros escalan inquietos los jazmines, donde Rulfo nos cuenta el llano en llamas.
1: Cerraron la sepultura con arena mojada, bajaron el cajón despacio.
0: Pero en medio de su calor, como una flecha fresca lo atraviesa el río, y cuando cae la noche, le arrulla con aroma de sus rezos y de tonadas viejas. En el subsuelo se conservan los antiguos vestigios de la raza indiana que a Isabel Kelly dejaron perpleja y asombrada.

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2: Amigos de Jalisco en la Hora Nacional, con mucho gusto saludo a Israel Martínez, artista contemporáneo, multidisciplinario y que actualmente tiene una exposición montada en el Museo Cabañas. Israel, muy buenas noches y bienvenido.
3: Buenas noches, muy contento de estar por aquí. Saludos para todas y todos.
2: Jalisco en la Hora Nacional, que nos gusta platicar con los jaliscienses, que la voz de los jaliscienses se escuche en diferentes disciplinas u oficios también. Y en el caso de Israel Martínez, para visitar esta exposición, Amor y Rabia, que ya tiene algunas semanas de haberse inaugurado. ¿Cuándo se inauguró esta exposición, Ira?
3: Se inauguró el sábado 27 de junio y, bueno, va a estar hasta principios de octubre en el Museo Cabañas, así que, pues, la invitación para que nos visiten y puedan abordar esta exposición que tiene un bastante contenido sonoro, visual, una mezcla de formatos, de soportes, también incluye algo de fotografía, algo de escultura. Es una exposición que acude a distintos medios.
2: Es una exposición para todos, Isra,
3: por ejemplo, así es.
2: Niños, menores de edad, etcétera.
3: Es una exposición para todas y todos, realmente. Uh-huh. Por supuesto que hay obra que es, digamos, empuja ciertas reflexiones críticas en términos individuales, colectivos, sociales, políticos, y quizá no pueda ser de tan fácil entendimiento, sobre todo pues si están muy chamaquitos, pero es para todas y para todos. Además, eso a lo mejor sería interesante porque involucra un diálogo con las mamás, los papás. Entonces, por supuesto que todas las temáticas y todo se puede compartir en familia, así que pueden ir cualquiera.
2: Encontramos, comentas, obra plástica, fotográfica, sonora, por supuesto. ¿Cuántas piezas son, vamos, que conforman esta exposición?
3: Bueno, ahora mismo la verdad no recuerdo la cantidad exacta de piezas, uh-huh, pero sí son aproximadamente 25 obras creadas en los últimos 20 años aproximadamente. Con la curaduría de Lorena Peña Brito hicimos una selección de algunas de las obras más, por así decir, potentes de mi trabajo en este tiempo, y sobre todo que tuvieran cierta conexión temática entre ellas, a la par de un núcleo de obras nuevas creadas ex profeso para Museo Cabañas.
2: Estamos platicando con Israel Martínez, quien es un artista contemporáneo jalisciense que también ha expuesto en muchos lugares del mundo. Israel, coméntanos dónde han estado expuestas tus piezas y también en otros sitios donde hayas expuesto, que no necesariamente las piezas que están montadas se han expuesto en estos lugares.
3: Bueno, he tenido la oportunidad de exponer en Museo Reina Sofía, en Museums Quartier de Viena, que es un núcleo de museos importantísimo. He podido exponer en varios países de Escandinavia, en Estados Unidos, por ejemplo en Chicago, en Los Ángeles, en Hong Kong, y sobre todo mucho en Europa y Ciudad de México, o sea, en distintas partes de Europa, y en Ciudad de México, pues en museos que son pues muy importantes para nuestra cultura y el arte contemporáneo, como el MUAC, el Museo Jumex, Ex Teresa Arte Actual, Museo del Chopo, y bueno, también he tenido la oportunidad de exponer en Museo Arte de Zapopan, en Museo Raúl Anguiano aquí en Guadalajara, y en muchísimos espacios independientes y autónomos, que siempre he pensado que tengo un pie dentro de lo institucional y otro pie que es de donde provengo, de las culturas alternativas o subterráneas, generalmente autónomas o autogestivas.
2: ¿Cómo conviven estos dos mundos?
3: Para mí conviven perfectamente. Sé que para un pequeño puñado de personas no, porque son un poco más cerradas en ese sentido, pero para mí funcionan bastante bien y son de hecho la forma más natural para una o un artista mexicano, ya que casi todos emergemos de la autogestión, el proponer tu trabajo en cualquier tipo de espacio en el que puedas acercarte al público, pero después comienzas a tomar el apoyo que te da en la difusión y en la plataforma productiva de tu trabajo los espacios institucionales. Entonces, creo que lo importante es tratar de trabajar con una ética personal que sea positiva y que abone a que tu trabajo pues llegue a un público mucho más amplio, siempre con un aspecto de apertura, ¿no? A dialogar, es como lo decía anteriormente, con la familia, con cualquier persona que quiera acercarse a tu trabajo. Para mí, lo primero que hay que romper es el elitismo que a veces desafortunadamente se autoforma en el arte, y eso cómo lo logras, justamente atendiendo las invitaciones y los procesos con espacios tanto independientes como públicos, porque también lo que hace la gente que no quiere supuestamente dialogar con las instituciones es cerrarse y hacer también otra forma de elitismo.
2: Isra, el nombre Amor y Rabia, ¿por qué lleva este título la retrospectiva de Israel Martínez en el Museo Cabañas?
3: Creo que al ser una exposición que trata mucho sobre reflexionar en torno al poder de la propuesta y de la protesta desde lo individual hasta lo colectivo y lo social, por supuesto, nos lleva a pensar en esos supuestos opuestos, pero que se conjuntan para llevar esto con una gran energía, que es el amor y la frustración, la rabia. Creo que en mi obra hay algo que el curador Esteban King Álvarez menciona, que se presentan mucho en mi trabajo, que es un esperanzador desasosiego. Es decir, a pesar de los malos tiempos, habemos personas que creemos que nuestra actitud puede aún proponer, en lo que haces día con día, una mejor forma de vida, una mejor forma de comunicación y de respeto por las demás personas. Entonces, ¿cómo desde la conciencia individual puedes empezar algo que después funcione en actos físicos, actos reales, a través de lo colectivo y lo comunitario? Y el amor y la rabia son dos sentimientos, dos situaciones que te llevan a este tipo de acción, y no solo habitar, digamos, en la introspección, sino de activarte como una persona que quiere realmente hacer algo por sí misma y por su familia, por su colectivo, por su sociedad.
2: Israel, amor y rabia en el Museo Cabañas, Circuito Sur, salas de la 1 a la 4. Nada despreciable los espacios, salas amplias para poder recorrer estas piezas que tú nos has compartido y también dedicarle tiempo, el tiempo necesario a esta exposición, ¿no?
3: Sí, es una exposición que requiere, casi puedo decir demanda,
2: atención
3: de la mejor
2: plena
3: forma posible. Sí, atención plena, ya que combina justamente, sí, hay algunas obras bidimensionales, prácticamente fotografías, por ejemplo, pero también hay trabajo tridimensional, que habitualmente como que la parte escultórica la gente la revisa muy rápido, pero lo que quiero decir es que se van a encontrar con este grupo de piezas con otras que son obras basadas en el tiempo, como las piezas auditivas y las piezas de video con sonido, las piezas audiovisuales. Entonces, si uno sumara cuánto duran más o menos estas piezas, rebasamos tranquilamente la hora. Digamos que estamos entre una hora y hora y media atendiendo cada una de las obras. No pretendo que el público pase tanto tiempo o todo este tiempo. Habrá quien lo haga, de hecho, porque hay muchas exposiciones que la gente lo hace de forma natural y con mucho ánimo, pero habrá quien no. Pero la invitación es a estar abiertas y abiertos a dedicarle tiempo y de esa forma poder absorber un poco mejor las propuestas que existen en estas piezas y, claro, a hacerse una crítica en base a dedicar el tiempo necesario a cada una de estas piezas.
2: Y lo que tu cerebro te diga, ¿no? Lo que tu cerebro te cuestione, quiera volver a escuchar, quiera volver a ver, tenga su propia respuesta también. Darle tiempo a eso, que para eso es.
3: Sí, podemos estar de acuerdo en algunas cosas o no, y eso es lo importante también.
2: Sí. Isra, ¿algo que quieras añadir antes de concluir?
3: Pues agradecer a todos ustedes y reiterar la invitación a Amor y Rabia en el Museo Cabañas. Va a estar todavía algunas semanas, probablemente hasta inicios de octubre va a estar la exposición, perdón. Entonces, pues con mucha gratitud invitarles para escuchar y ver esta exposición, ya que es un proyecto que hemos trabajado Lorena Peña Brito, el Museo Cabañas y yo por bastante tiempo. Entonces, estamos muy contentos de poder compartir esto con ustedes.
2: ¿Redes sociales de Israel Martínez?
3: Mi página web es israelm.com y las redes sociales me pueden buscar como Israel Martínez en Facebook o Israel o Martínez en Instagram.
2: Muchas gracias, Israel. Amor y rabia, te seguimos la pista. Muchas gracias, Israel.
3: Gracias a ti, Begoña, y a todos ustedes.
2: Continuamos en Jalisco en la Hora Nacional.
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2: Begoña Lomelí y mis compañeros en la producción agradecemos su escucha y le deseamos muy buena noche. Descanse.
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6: ¿Cómo están? Soy Claudia Mejía. Una nueva semana, un nuevo episodio. Hay un tema que, pues como mujeres tal vez sepamos cómo manejarlo, pero tal vez haya mujeres o adolescentes que aún no, y es este tema de la higiene menstrual. Y para eso tenemos a nuestra querida doctora Carelia Mendoza, ella es ginecóloga. ¿Cómo estás, doctora?
7: Muy bien, muchísimas gracias, un gusto estar con ustedes.
6: Hablemos de la higiene menstrual, pero sí quisiera como una guía, ¿no? O sea, saber el paso a paso.
7: Claro.
6: De una buena higiene menstrual.
7: Hablar de higiene menstrual es un tema bastante amplio en el sentido de que hay muchas cosas que aún no sabemos. Sin embargo, pues la mayor parte de nosotras tenemos el contacto o de alguna manera nos introducimos a la higiene menstrual como Dios nos da a entender, porque
6: sí. Nadie
7: nos explica qué usar, cómo usar, cada cuánto cambiarlo. En el mejor de los casos, nuestra mamá, prima, tía, amiga nos orientará un poco. Pero a pesar de todo lo que hemos avanzado en comunicación, en normalización del periodo menstrual, pues finalmente no hemos logrado que esto sea hablado de manera amplia, ¿no? Porque todo el mundo esconde como esa parte todavía. En muchas ocasiones pensamos que esto es como algo que es sucio, ¿no?
6: Mucho tabú.
7: Mucho tabú, justamente. Lo primero que debemos de saber es, cada mujer es única, cada mujer tiene afinidades o facilidades para determinados productos de higiene menstrual, pero lo más importante es a ti que te sirve y a ti que te acomoda.
6: Esto de las copas no es tan nuevo, ya tiene tiempo, pero el otro día yo hablando con una prima le decía, bueno, ¿por qué no intentas usar la copa? Y dice, es que no he tenido relaciones. Y yo me quedé como en ceros y en blanco porque no supe qué decirle, porque no estoy informada sobre esta parte, este producto de la copa. Entonces, ¿esto es un mito? ¿Es real? ¿Quién puede usar la copa? Bueno, tú nos acabas de decir lo que mejor te acomode y te funcione.
7: Estos dos elementos, al igual que los tampones, son situaciones que tenemos o objetos que tenemos que introducir dentro de la vagina. Aquí el por qué usarlos o no usarlos cuando se ha tenido o no se ha tenido vida sexual depende precisamente de un mito que tenemos muy arraigado, de la cuestión de virginidad. Tenemos muchas veces esa idea de que si no se han tenido relaciones sexuales, no se pueden utilizar este tipo de copas o de discos o de tampones. Si la paciente está consciente de que su virginidad está únicamente dada por una estructura anatómica que puede o no estar presente, puede o no romperse en el momento de la primera relación sexual, y para ella es mucho más fácil utilizar, mediante educación que nosotros le damos a veces en el consultorio, para la utilización de tampones o copas menstruales, pues adelante. Aquí la única situación es que cuando no han tenido vida sexual, utilizar este tipo de elementos puede llegar a producir un poco de dolor o incomodidad. Por eso es que muchas veces pues no se les recomienda, pero no propiamente está prohibido.
6: ¿Cuál sería la opción para las personas que no tienen un fácil acceso a estos productos?
7: En muchas zonas rurales incluso todavía utilizan

0: telas como tal para absorbentes y no utilizar productos que sean desechables, y precisamente por el alto costo que tienen. Entonces son regiones en donde están acostumbrados a utilizar los recursos propios, porque no hay forma de que ellos tengan acceso a otro tipo de procesos o de materiales como las toallas sanitarias.
1: Y por ejemplo, si estas mujeres utilizan estas, supongo que son como los pañales que usan para los niños.
0: Sí, o incluso, por ejemplo, algunas telas absorbentes como los tipo toalla, la toalla para lavarse las manos
1: Sí,
0: pueden llegar a utilizar.
1: okay.
0: Y lo único que se les recomienda es que estén perfectamente lavadas, perfectamente secas antes de utilizarlas, porque esto puede ser un factor de riesgo para infección. La copa menstrual es una excelente opción, pero también tiene ciertas situaciones que debemos de tomar en cuenta. Entiendas que tienes que cambiarlo cada 6 a 8 horas recomendablemente, incluso de acuerdo a la cantidad de flujo que tienes, puede ser esto más frecuente. Al igual que con la toalla sanitaria, se recomienda cambiarla entre cada 6 a 8 horas para evitar algún accidente o alguna situación de infección.
1: Tipo de ropa interior, o
0: Ok.
1: sea, que podamos utilizar.
0: Bien. Independientemente de que estemos o no en un ciclo menstrual, nosotros debemos utilizar ropa interior que sea completamente algodón, es la recomendación siempre, completamente de algodón. Tratar de evitar que tenga colores, porque se ha visto que incluso los colores pueden llegar a tener algunos elementos que pueden ser disruptores endocrinos. Tratar de evitar telas sintéticas precisamente por el contacto con estos disruptores endocrinos o por contaminación. Y ropa que no sea muy ajustada, porque pues nos encanta meternos en esos pantalones súper embarrados que nos ponemos con calzador, pero no es como lo más sano, ¿no? Entonces, en cuanto a la ropa interior, pues no debe ser ajustada y debe ser de algodón preferentemente.
1: El lavado de manos. O
0: Sí.
1: sea, yo creo que debe ser el primer paso, así uses lo que estés usando, lavarte las manos.
0: Sí. Independientemente del producto que nosotros utilicemos, siempre se recomienda para remover cualquier producto de higiene menstrual lavarse las manos previamente, porque vamos a tocar nuestra área genital
1: Ay,
0: y todo
1: sí.
0: lo que traemos en las manos, o sea, todo lo que toca nuestras manos en todos lados, pues tiene mucha contaminación de muchas cosas. Entonces, lo ideal es sí, lavarnos las manos antes de ir al
1: Por favor, y después también, ¿no? Digo, la preciosa hay que cuidarla. A la hora de lavar tu área genital, hay demasiados productos también. Existen muchísimos productos, jabones, lociones, etcétera, etcétera, etcétera. ¿Qué es lo recomendable para la limpieza?
0: Lo recomendable es no utilizar productos perfumados, que eso es fundamental. Bañarnos únicamente con agua y jabón, jabón neutro de preferencia, sin aromas, sin olores añadidos, porque estos pueden llegar a generar contaminación como lo hablamos con los productos de higiene menstrual. Entonces, realmente, otra vez venimos de campañas publicitarias en donde dicen que nuestro cuerpo tiene que oler a flores del campo y pues la realidad es que no es
1: Obvio,
0: cierto.
1: no.
0: Entonces, pues nos hemos acostumbrado a que debemos de oler perfumadas todo el tiempo y esto no es necesario. Con que nosotros tengamos una higiene con un jabón neutro, un jabón de baño que no sea perfumado, es suficiente. Existen muchos productos, mientras estos no tengan algunos fenoles, alguna aromatizante, podemos utilizarlos.
1: La limpieza para ir al baño, ¿cómo debería de ser?
0: Siempre tratamos de encontrar productos que nos puedan ayudar en nuestra vida diaria. Entonces, hay, por ejemplo, a quienes se les facilita las toallitas húmedas. La realidad es que dentro de todo lo que se ha estudiado, lo único que se pide es que si se utilizan, por ejemplo, toallitas húmedas, estas no sean con alcohol y no tengan ningún tipo de perfume. Entonces, lo que hacemos habitualmente y la práctica común es el uso de papel higiénico, con lo cual tendría que ser suficiente. Lo ideal es que nosotros tuviéramos un lavado con agua y posteriormente solamente secar a palmaditas con el papel higiénico, pero se considera que utilizar únicamente el papel higiénico y limpiarnos de adelante hacia atrás, pues tiene que ser suficiente para nuestra higiene.
1: Y baño diario.
0: Baño diario, sí, por supuesto.
1: ¿Estés o no estés en tu periodo?
0: Así es.
1: Ok. Bueno, digo baño diario porque, bueno, una sabe de eso, ¿no? Entonces
0: Claro.
1: ya una, a los 2 días, si no te bañas, ya estás como de...
0: Exacto, es como pero incómodo, también ¿no? tratar de no exagerar en nuestro aseo diario, porque pues hay pacientes que se lavan con ciertos jabones que son muy abrasivos para la piel, entonces este tipo de jabones está prohibido.
1: ¿Cómo abordar este tema con las niñas, con las hijas?
0: Primero debemos de aprender nosotros, quitarnos todos los tabús, todos los mitos que tenemos en la cabeza, quitarnos las dudas. Y segundo, pues entender que también nuestros hijos ahora tienen acceso a otro tipo de elementos que a veces pues llegan a conocer más de ciertos temas que nosotros. Entonces, entre mejor estemos preparados, podemos pedir apoyo de un médico para poder orientar a nuestros hijos sobre estos temas.
1: Pues muchísimas gracias por estar aquí y por darnos estos tips. Soy Claudia Mejía. Bye.
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0: en tu casa, ¿qué pensaban de nuestra separación?
1: Mi mamá es la mujer más feliz del mundo. Esa camisa es nueva, ¿verdad?
0: Sí, ¿te gusta?
1: Me encanta. Además, te cortaste el pelo.
0: Bueno, intenté un cambio completo, pero quiero que me digas una cosa.

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1: 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Son las 6 en punto.

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0: tanto falta, Margarito?
1: Nomás estas tres cajas de zapatos chiquitos, señor González.
0: Ah, ¿y Juan dónde está?
1: Ya se quedó en las carretas cuidando los bultos que están arriba, como usted nos encargó. ¿Se ofrece algo más, señor?
0: No, todo está muy bien. Quédate ahí y que carguen de una vez esas tres cajas para que nos vayamos. Yo voy a atravesar a la pastelería de don Paulino para informarme de si ya tiene listos los 6,000.
1: Ah, sí, está bien. ¿Eh? Sí, señor González, aquí lo espero.
0: ¿Todo está correcto, Margarito? ¿Ya está completa la mercancía?
1: Sí, señor González, todo está correcto.
0: Bueno, pues ahora voy a liquidar las cuentas. Señor, ¿quiere usted venir conmigo aquí junto a la casa del señor Barrales?
2: Sí, con muy gusto, señor González.
0: Bien, voy a liquidar las facturas de las dos casas. Venga usted, acompáñeme.

0: Ese día, el señor Barrales se confió de mí, sin saber lo que yo le había preparado. Le pedí las dos facturas para liquidárselas y...
1: Otra trampa, Jesús.
0: Padre.
1: Pero es que nunca te detenías para robar.
0: Escúcheme, por favor. Verá lo que hice. Revisé las facturas y...
2: Está bien. Estas dos facturas suman 700 pesos. Está correcto. Ahora se los doy, señor.
3: Sí, señor González.
2: ¿Y las facturas de usted, señor Barrales?
4: Aquí las tiene usted.
2: Muchas gracias. Permítame. 4, 2, 5. ¿Ya está todo bien revisado, señor Barrales?
5: Todo es correcto, como usted dijo.
2: Bueno. Margarito. Margarito.
6: Sí, señor González. Mande usted.
2: Mira, Margarito. Atraviesa y háblale a don Paulino.
6: ¿Qué le digo, señor? ¿Que le mande...?
2: No. Nada más dile que quiero hablarle desde aquí, que me haga el favor de salir un momento a la puerta.
6: Sí, voy corriendo, señor González.
2: Ustedes conocen bien a don Paulino, el dueño de la panadería, ¿verdad? ¿Es persona solvente y de toda la confianza de ustedes?
5: Sí, ¿cómo no? Tenemos 30 años de conocidos.
2: Bueno, pues eso me interesaba mucho saberlo. Ahorita que se asome, nos arreglaremos para liquidar sus facturas, señores.
6: Paulino, vengo a traerle un recado de mi patrón.
3: El señor González.
6: Sí, precisamente. Me mandó para preguntarle si ya están los 6,000 pastelitos que le mandó hacer.
3: Ah, claro que ya están. Desde hace rato que él mismo vino a verme. Estaba completo su pedido.
6: Dice que ya se los pagó a usted.
3: Sí, ya me los pagó. A eso vino y me dijo que después me indicaría dónde debo mandárselos.
6: Sí, eso le mando a decir. Precisamente, ¿sabe usted? Quiere que se los mande por montones aparte. Y él mismo le va a decir de cuánto debe mandar los montones. Y los que sobren, nosotros mismos nos los llevaremos más después.
3: Bueno, pues nada más espero sus órdenes. Ahí está el pedido. Son 12 charolas de 500 pastelitos cada una.
6: ¿Estos son?
3: Sí, esos son pastelillos pequeños. Pero de lo más delicado, el mejor sabor en todo México.
6: Sí, se ve que han de estar rete bueno.
3: Oh, claro que sí. Vamos, cómete uno para que lo pruebes.
6: Gracias, don Paulino. De veras que están rete buenos. Lástima que... No, nada. El recado que le traigo es que salga usted a la puerta de la panadería. Mi patrón está allá enfrente en la tienda del señor Barrales.
3: ¿Y que salga yo? Y bueno, ¿y para qué?
6: Pues no sé. Él nomás me dijo, dile a don Paulino que me haga el favor de salir un momentito a la puerta para que le diga cómo y en dónde ha de entregar los pasteles.
3: No, si nomás es para eso, pues. Vamos, veremos qué órdenes me da para la entrega, Vamos.
6: Señor González.
2: Sí.
6: Aquí está don Paulino.
2: Ah, ya está ahí. Qué bueno. Voy a decirle a don Paulino que él les entregue el dinero en efectivo que tengo que pagarles, ¿les parece?
5: Sí, cómo no. Encantados.
7: Buenos días, don Paulino.
3: Buenos días, don Francisco.
2: Señor don Paulino.
3: Sí.
2: Quiero que me haga un gran favor. De los 6,000 que me tiene que entregar, hágame el favor de darle a este señor 700. Y aquí al señor Barrales, entréguele 1,725.
3: Ahora mismo se los llevo.
2: Bueno, no es tan urgente. Si ya está usted de acuerdo en entregarles esas cantidades, dentro de una hora volveré por el resto de los 6,000.
3: Como usted mande, señor González, se hará como usted lo dispone.
2: Gracias, muchas gracias, don Paulino. ¿Están ustedes conformes? ¿No tienen alguna desconfianza o alguna duda respecto a la entrega del dinero?
8: No, de ninguna manera. Ya dijo don Paulino que él nos entregará el dinero.
5: Por mí estoy absolutamente conforme, sí, señor.
2: Bien, perfectamente bien. Margarito, ven para acá.
6: Mande usted, patrón.
2: Mira, dile a Juan que dé la orden de que arranquen las carretas. Ya nos vamos. Yo iré a buscar mi caballo al mesón para alcanzarlos por el camino.
6: Sí, voy a dar la orden, señor González.
9: Bueno, señores, he tenido mucho gusto en tratar con ustedes. Y en Guadalajara me tienen a sus órdenes cuantas veces venga a la capital. Pasaré a darles, pues cuando menos, un saludo de pasadita.
5: Adiós, señor González. Y buen viaje, ¿eh?
8: Que le vaya muy bien, señor. Y muchas gracias por su valiosa compra.
9: Muy buenos días. Y adiós, señores. Margarito, ordénele a las carretas que se vayan hacia la maternidad, que ahí los estaré esperando.
10: ¿Dos carretas?
9: Claro, Juan. Allá vamos a entregar todas esas mercancías. Procuren ir lo más rápido posible.
11: No tenga usted preocupación, patrón, que enseguidita nos vamos, pero sí como de rayo.
9: Rorro, bájate de la carreta y ven un momento.
11: Orden usted, Jesús.
9: Mira, Rorro, vayan con la mercancía hasta la maternidad, descárguenla y díganle al señor administrador que van de parte de don Diego de Frisac a entregar este otro donativo. Cuando yo llegue, le explicaré.
11: Bueno, está bien, don Jesús. Vámonos, Juan, que arren duro a las mulas para que lleguemos cuanto antes.
9: Allá los alcanzo dentro de un rato.

0: estaba haciendo una buena obra con el producto de mis robos, padre. Y lo hacía a nombre de don Diego de Frisac.
1: Válgame el señor.
0: Cuando llegué a la maternidad, el señor administrador ya estaba esperándome y entonces...
2: Buenas tardes, señor administrador.
3: Buenas tardes, señor. Realmente no sabe usted lo agradecido que me siento por este regalo.
2: Pues todo se lo debemos a mi señor don Diego de Frisac. Él es quien me manda y para él es el mérito de ayudar a las pobres madres desamparadas.
3: Ese señor se está ganando el cielo.
2: Ya lo tiene ganado desde hace mucho, señor mío. Sí. Es hombre de gran corazón. Aunque humano como es, le gusta que sus obras de caridad sean reconocidas.
3: Pero cómo no. Esto tiene un gran mérito y no puede desconocerse. Cada una de las mujeres a que atendemos en este hospital bendecirá al señor de Frisac por la ayuda.
2: Muchas gracias, señor administrador. Se me estaba olvidando de expresarle un deseo del señor de Frisac. Sí, me dijo que ahí vienen unas cajas con calzado para señoras y para niños. Quiere él que el calzado de señoras se quede aquí y el de niños que usted mismo se encargue de enviarlo al hospicio, diciendo que es un regalo de su parte para los niños huérfanos.
3: No he checado las mercancías, señor, pero en cuanto lo haga, yo mismo me encargaré de mandar los zapatos de las criaturas al hospicio.
2: ¿Terminaron, muchachos?
4: Sí, ya terminamos, señor.
2: Bueno, pues liquiden el servicio de las carretas y díganles lo que mandó a decir don Diego, que les da un poco más de dinero por sus servicios, pero que a nadie digan dónde llevaron las mercancías. No quiere que se sepa en la ciudad esto que ha hecho.
3: ¿Gusta usted pasar a mi hogar?
2: Sí, cómo no. Solo un momento, porque quisiera que me haga el favor de firmar el recibo sobre estas facturas.
3: Sí.
2: Sabes que tengo el deber de llevarlas con mi patrón para que esté seguro de que todo fue recibido.
3: Sí. Con todo gusto, démelas usted. Las voy a firmar de recibido y a ponerles el sello de la oficina para que todo esté en regla. Aquí tiene usted y muchas gracias. Yo me encargaré de expresar oportunamente al señor de Frisac nuestro agradecimiento por todo.
5: Aquí me tiene usted, don Pancho.
6: ¡Qué bueno, don Paulino! ¡Vaya, hombre! Tenemos que agradecer a nuestro cliente su visita, ¿eh?
5: ¡Claro!
6: Hacía mucho tiempo que usted no se tomaba la molestia de atravesar la calle para saludarnos.
5: Pues ya ve usted, aquí me tiene. Es deseo de un cliente y hay que cumplirlo, ¿no le parece?
6: Sí, claro que sí.
5: ¿Cuántos me dijo que le tenía que entregar a usted?
6: ¿A mí? Pues... 1725.
5: Eso es. Y 700 para don Abraham del de la zapatería. Bueno, pues si usted quiere contar, en cada charola hay 500. ¿Eh? Así que tres charolas cuentan pues 1500, ¿no?
6: ¿Charolas? ¿500 en cada una? Pero, ¿de qué me está usted hablando, don Paulino?
5: ¿Cómo que de qué? De la entrega que me ordenó el señor González. Me dijo que a usted le diera 1725.
6: ¡Pesos, don Paulino!
5: ¿Qué?
6: Es dinero lo que usted tiene que entregarnos.
5: ¿Pesos?
6: ¡Claro!
5: No, don Pancho.
6: ¿Cómo?
5: Está jugando una broma.
6: Pero
5: mire usted, el señor González vino desde antier y me mandó a hacer, pues, 6,000 pastelillos de un centavo cada uno y me ordenó que los tuviera listos hoy. Esta mañana que atravesó a liquidarme el importe, me dijo que tenía que entregarlo según me dijera. Bueno, eso es todo.
6: Pero, ¿cómo no? ¿Aquí ha pasado algo, don
5: Pancho? Nada ha pasado, don Pancho. La entrego a usted, pues, sus pastelillos y todos contentos.
6: ¡No! Esto es algo espantoso. Ese tal señor González nos ha estafado.
5: ¿Cómo? Lo va a estafar.
6: ¿Seguro?
5: A mí me pagó religiosamente. Y cuando desde aquí me gritó que le trajera a usted y a don Abraham sus pastelillos, ustedes estuvieron conformes.
6: Pero si no eran pasteles. Nosotros entendimos que era dinero, que usted le tenía que entregar dinero y que nos pagaría el importe de sus compras.
5: Bueno, y ahora, ¿yo qué voy a hacer con...

0: son 6 de la mañana ya con 19 minutos, 6:19.
1: Ojitos de agua, hermano.
0: Hoy usted, acabamos de escuchar un capítulo más de su radionovela Chucho el Roto.
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0: Vaya manera de engañar, de timar. ¡Qué inteligencia la de Chucho el Roto! ¿Cómo lo escuchaste por allá en Runner Park, California, Fumanchu?
2: Muy, pero muy buenos días, Michu. Saludos para todos los que vienen de Lotería Chupesta de Radio Gallito. Pues seguimos en las confesiones de Chucho el Roto. Feliz lunes para todos, feliz inicio de semana. Y pues de todo este enredo, de todos los asaltados, el único que salió ganando fue el de los pasteles. A ese sí se los pagó. Y pues el hospicio también salió ganando, porque a él le llevaron todo lo demás. Así es que vamos a esperar a mañana a ver qué va a pasar, qué irá a hacer el de la mueblería y el de la zapatería sin el dinero. ¿Cómo lo irán a hacer? ¿O en qué irá a parar todo esto? Pues esperemos hasta mañana a ver qué va a pasar con todo esto. Saludos para todos, que Dios nos los bendiga. Desde la mesa de los sacrificios les saluda Fumanchu. Buenos días y feliz inicio de semana para todos. Y vámonos, Recio Renca. Ahí está, Fumanchu.
0: Gracias, Fumanchu. Aquí el pero va a ser cuando se entere o se dé la noticia. Y que se entere el administrador de la casa hogar. Porque si se llegan a enterar de que están en la casa de maternidad, en la casa hogar, las cosas que les robaron, y que de la casa hogar les digan que fue don Diego de Frisac, se van a ir contra don Diego. Digo, sabiéndose eso, ¿verdad? El detalle es saber qué es lo que va a suceder con Chucho el Roto. Hoy no se habló de la novia. Pero bueno, pues ¿cómo podremos saber qué sucederá también con esta situación y con la demanda que pongan después del robo? ¿Cómo podremos saberlo?
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1: 6:25 minutos.

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0: 35 minutos, 6:35. Muy buenos días, buenos días, buenos días. ¿Qué digo? Buenos, buenísimos. ¿Qué digo? Buenísimos, excelentísimísimos días.
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0: Les saludamos a través de esta... A través de esta emisora. En el 760 de amplitud modulada, ya es lunes, inicio de semana, lunes 13. Así es, efectivamente. Hoy es día de iniciar con toda la actitud este nuevo día y esta semana. Iniciando esta semana 13, lunes, julio 2026. Deseando que tengan un excelente y bendecido día y agradecidos con nuestro Padre Dios que nos da la oportunidad de estar un día más frente a este micrófono. Servidor de ustedes, Chuy Hernández, listo ya para continuar con esta excelente programación. ¡Ay, pocharrita! No paras de hacerme feliz.

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1: Seis cuarenta y uno.

0: dice. Dice por acá de ese lado, Don Neto Cadena. Gracias, Don Neto. Un saludo para usted y bendecido día. Por acá, al minuto 3 del día de hoy, nos solicitan llevar gallo. El primero en la frente.
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0: O en la lista, pues, hombre. Dice, hoy tocó cortar zacate a trabajar duro. Saludos desde Michigan. Saludos, tío Salvador Chuy. Los argentinos siguen robando en el mundial, muy descarados. México se fue con la frente en alto y no regalaron nada. ¿Tú qué opinas, Chuy? Fíjate que habría que ver, yo la verdad no vi los partidos de Argentina, pero habría que ver, esto que consideran robos. Hay por ahí un video incluso de un argentino donde, él se siente incómodo por la manera en cómo se han suscitado las cosas, pero, reitero, habría que ver los videos, la manera en cómo está jugando Argentina. En estos últimos partidos, porque el primero sí lo miré y los goles de Messi, a mí en lo personal me parecieron buenos, habría que analizar el partido. Y los partidos donde dicen que les han estado regalando y que no expulsaron a Messi. Y en otra que no era para que expulsaran al jugador de Suiza. Yo la verdad no tengo el contexto. Voy a darle una checadita a los partidos y ya les diré.
2: Hola, hola, Chuy.
0: Hola, hola.
2: Buenos días.
0: Buenos días.
2: Que tengas un excelente inicio de semana.
0: Gracias, Maugra.
2: Saludos para ti y para Juanito. Un fuerte abrazo. Chuy.
0: Mande.
2: O sea, no, pues bueno. Un fuerte abrazo, Chuy. Bye.
0: Bye. ¿Qué haces tan temprano?
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0: Despiertada, dijera el ciego de Maldonado.

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1: Es el grupo pesado cerrando esta hora. Ya viene, te llevamos gallo. 5 minutos para que sean las 7. Muy buenos días.

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0: 7 de la mañana ya con 4 minutos, 7 con 4 minutos. Buenos días, buenos días, buenos días. Buenísimos días. Excelentísimos días.
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0: Oiga usted, ya es lunes 13 de julio.
2: Lunes 13 de julio del 2026. Muy buenos días.
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0: Antes de dar inicio al programa de Te Llevamos Gallo, recuerden, pues hay que mover el botecito. Hay que espabilarse, sacudirse la flojera.
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0: Estirarse.
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0: Bostezar.
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0: Eso hay que hacerlo repetidamente, con unas 3 veces más o menos, el estirarse.
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0: Para poder despertar bien.
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0: Poder mover el botecito e iniciar la semana y este día con la pila al mil.
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0: Todos los que entran a trabajar a las 9 de la mañana, ya es hora, ya es hora, ya es hora.
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0: Los que entramos a las 6 o a las 7, ya, desde tempranito andamos en la calle circulando, a media luz, porque pues todavía no, amanecía, pero ya, los que entramos a las 6, a las 7. A las 8 también, sí, depende de los tiempos de traslado, pero pues ahorita es para los de las 9. Así es de que ¡ánimo!
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0: Y comenzamos el programa de Te Llevamos Gallo. Así es, efectivamente. Happy Monday, o sea, lunes. Oye, tuve que utilizar yo mi inglés el fin de semana. Me tocó, tener... pues, ¿cómo podría decir? Una atención, ¿sí? A una atención a una persona que llegó aquí a Guadalajara.
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0: Y hacerle un traslado.
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0: No, ¿qué tal? Estuvo su viaje. Y así como que no me contestó. Y yo dije, ah, caray. Y ya cuando le dije, a dónde le iba a llevar también, nomás me dijo, I'm sorry, I do not speak Spanish.
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0: tuve que utilizar mi inglés.
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1: Sí, sí, ya tuve que decirle el domicilio en inglés.
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1: lindos. Ya le dije, ok, voy a llevarla a este domicilio. Calle López, Cotilla, número 48. Y como que tampoco me entendió. Oye, importante, quítame el fondo musical, Juanito, por favor. Importante esto que les voy a decir para que lo consideren. Sí, ustedes que nos están escuchando aquí en el área metropolitana de Guadalajara, aquí en Jalisco y los estados circunvecinos. Para la gente que viene a Guadalajara el día de hoy, déjenme comentarles algo. Para la gente que vive en Guadalajara y en la zona metropolitana, déjenme comentarles hoy. Quienes estén enterados, bien. Quienes aún no han sido enterados, pues esto se dio el día de ayer, esta noticia, esta noticia de que se va a realizar el día de hoy aquí en la zona metropolitana de Guadalajara un simulacro de seguridad. Para que ustedes lo consideren, a todas las personas que nos están escuchando, no me crean. Váyanse a las redes, a las páginas oficiales del gobierno del estado y ahí van a encontrar ustedes esta noticia donde textualmente no se las puedo leer porque está extensa, pero para que ustedes lo chequen. El día de hoy, aquí en la zona metropolitana de Guadalajara, se va a realizar un simulacro de seguridad. ¿Qué es esto? Bueno, para empezar, va a ser a la 1:00 p.m. ¿Sí? Así como el simulacro que se hace para los sismos, así, en punto de la 1:00 p.m. va a haber un simulacro de seguridad en las diferentes entradas de lo que es la zona metropolitana de Guadalajara. Hablando de Zacatecas, hablando de Michoacán, hablando de Colima, todas las que son las de Vallarta, todas las que son las entradas a la zona metropolitana de Guadalajara, se va a llevar a cabo este operativo, este simulacro de seguridad, para que lo consideren. ¿Qué es el simulacro de seguridad? Recuerden, va a ser a la 1:00 p.m. Se pide a la ciudadanía que no se alarmen, que eviten la propagación de información falsa. Los puntos a desarrollarse este ejercicio son los tramos carreteros de ingreso a la ciudad, ya lo decíamos, por lo que ustedes van a ver en las calles y en las principales avenidas despliegue de la Defensa Nacional, de Ejército Mexicano, y este simulacro es para tener una base para ir puliendo tener una pronta respuesta ante los hechos que luego se venían dando y que se han dado aquí en la zona metropolitana, hablando de los bloqueos, ¿no? De este tipo de bloqueos que se venían dando. Entonces se va a hacer un simulacro el día de hoy a la 1:00 p.m. para que lo consideren. Algunos cierres dentro de la zona metropolitana también, para que ustedes cedan el paso a los vehículos de emergencia, que eviten nuevamente la propagación de información falsa, para que pues estemos atentos a ello, ¿va? Así es de que a la 1:00 p.m, hoy lunes 13 de julio, se va a llevar a cabo este simulacro de seguridad. Vámonos pues, dicho esto, con el programa de Te Llevamos Gallo.

0: Llámanos pues, 33 36 15 28 82 y 33 36 15 21 56.
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0: 33 36 15 28 82. Y 33 36 15 21 56, nuestras líneas telefónicas.
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0: Para llevarle gallo a su ser querido. Y a través del WhatsApp, aparte de que también nos pueden solicitar llevar gallo, bueno, pues tendremos su saludo, sus comentarios, estaremos dándole lectura o estaremos escuchando su audio. Y bueno, nos quedamos por ahí en el de las 6:35 que nos mandó este leñador, saludando a Nicolás, la doctora Keila y al leñador. Muy buenos días, leñador, dice buen día y feliz inicio de semana, ánimo.
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0: Dice, buenos días, Michuy. Ahí le mando una postal de esta mañana. Saludos a toda la gente del Terrero, municipio de Cuquío. Saludos desde el bello estado de Georgia. Y nos manda un video donde... ¡Ándale, mira! Le tocó tener de cerca un venado. ¿Eh? O venada, no sé. Pues a distancia no alcanzo yo a ver si es venada o venado, pues. Ahora es que Juanito me dice, ¿y si es venada? Pero ahí está, se quedó así como congelada. Gracias por compartirnos este video. ¡Heus! Hasta allá, hasta Georgie, el saludo. Por acá de este lado, el Bubu se reporta con este audio.
2: Buenos días, Choy. Ya aquí escuchando Radio Gallito. Vamos con rumbo a Sabinos.
0: Ándale.
2: Salúdame a mi familia Jacob Perales. Al muchachito alegre, a la señora Imelda Gabelina, a toda la familia, más que no me han metido al otro grupo, vale, con mi celular. Ahí estamos, Michuy, tu compa el Bubu. Que Dios te bendiga, te cuide siempre, Michuy. Bendiciones para ti y para tu familia. Y yo escucho Radio Gallito en el 597, Michuy.
0: ¡Gracias, Bubu! Saludos para ti y para toda tu familia. Y bueno, pues que Dios te acompañe por allá. En cada momento, en cada paso, en cada en cada trayecto. Un saludo para ti y para toda tu familia. Y bueno, pues para que lo consideres, Bubu, también para allá, para el lado de Chapala, se van a llevar a cabo este operativo de seguridad, en punto de la 1:00 p.m, por si todavía andas trabajando.
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0: Lo consideres, pues. Consideres que va a haber por ahí esos cierres. Yo creo que ya has de haber estado enterado. Y si no, bueno, pues para que sea de tu conocimiento este simulacro de seguridad que se va a llevar a cabo en los primeros principales ingresos de la ciudad.
3: Se cobrará al terminar los tonos siguientes.
0: No, bueno. Pues ahí está, ¡Clau! Pues aún todavía tienen apagado el celular la tía Gaby, así es de que si tienes oportunidad, márqueme más al rato, mándame los datos y el audio por WhatsApp para intentarle más al ratito a la tía Gaby, llevarle gallo, ¿va? Y si tanto esperar, ¿pa' qué no, Chuy? Bueno, pues ¿qué quieres que haga, Clau?
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0: Ya no depende de mí, ¿no?
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0: Dice el Bubo, sí, así es, ya estamos avisados en el Peri va a ser y pues a darle. Así es, efectivamente. No sé, Juanito, si tengas por ahí. Los puntos. Se había dicho de algunos puntos estratégicos. Y bueno, pues mencionaban precisamente eso, ¿no? Periférico.

0: De audio, Juanito.
1: Hola, hola, primo, buenos días, primo. Espero que tengas un bonito día. Te mando muchos saludos. Saludos para las primas Imelda Medina, Lupita Estrada, Lupita Villalobos, el comandante Café, el primo Cachúa y la pareja Alegre. No me digas que son muchos, Que tengas bonito día. Hasta luego.
0: Oye, de veras, deberías de haberle dado guillotina, Juanito, Por favor, digo, está más atento con eso, por favor, ¿sí? 5 nada más, Juanito. Habíamos dicho 3, pero era por... ¿qué se estaba dando? No recuerdo qué se estaba dando. Que se estaba incrementando, ¿no? No sé, la verdad. La cantidad de mensajes, bueno, sí, son muchos. Bueno, buenos días.
2: Buenos días.
0: ¿Cómo están? ¿Cómo amanecieron?
2: Muy bien, muchas gracias.
0: Qué bueno, bendito sea Dios. Me da mucho gusto saludarles, saber que se encuentra bien en esta mañana. ¿Es mamá de Mateo?
2: Sí, así es, soy su mamá.
0: Ah, no, ¿mi mamá?
2: No, la de Mateo.
0: Ah, perdón. ¿Con quién tengo el gusto?
2: Con Gaby.
0: Gaby, ok, Gaby. Mi nombre es Chuy Hernández, locutor de la estación de Radio Gallito. Nos ha enviado un mensaje a través del WhatsApp la señora Bertita y que quiere felicitar a su nieto Mateo, que estuvo cumpliendo años el sábado.
2: Así es.
0: ¿Tendrá oportunidad de que nos comunique con él?
2: Sí, claro, un momento.
0: Antes de que me lo comunique, nada más por saberlo, nos dice que es su suegra, Bertita.
2: Es mi abuelita.
0: ¿Es abuelita de usted?
2: Sí, es mi abuelita.
0: O sea que viene siendo bisnieto.
2: Así es.
0: Ok, entonces nada más por información. Ella nos comenta que es un niño especial. ¿Será razón de la operación nada más o tiene alguna capacidad diferente?
2: Pues tiene TDAH, pero...
0: Ah, pues, ok.
2: Pues no, pero es un niño especial porque es demasiado inteligente y es un niño con mucha energía, pero de hecho practica box.
0: Sí, nos hace saber eso. Digo, el preguntarle es para saber cómo lo vamos a recibir con la llamada, ¿no?
2: Ah, no, sí, claro. De hecho, lo acabo de despertar porque también estaba bien dormido, pero no, todo bien.
0: Ok, pues muchísimas gracias, Gaby.
2: Gracias a usted, se lo comunico.
0: Muy amable.
2: Hola, buenos días.
0: Hola, buenos días. ¿Cómo estás? ¿Cómo amaneciste? Bueno, te despertamos, ¿verdad, Mateo? Sí. Oye, que el sábado fue tu cumpleaños.
2: Sí.
0: Ya 11 años.
2: Sí, ya.
0: No, pues me da mucho gusto. ¿Te celebraron? ¿Te hicieron fiesta?
2: No, ya no
0: a comer. Ok.
2: No se llenaron, sí, no.
0: ¡Ah, bien!
2: Me partieron un pastel.
0: ¿De qué era el pastel?
2: Y allá me trajeron otro pastel.
0: ¿Ayer?
2: Sí.
0: Ok,
2: no. Bueno, fueron 2 pasteles.
0: ¡Excelente! Oye, no, pues el día de hoy, déjame presento, mi nombre es Chuy Hernández. Soy locutor de una estación de radio, la estación se llama Radio Gallito. Y a través de ella tenemos un programa para felicitar a la gente el día de hoy. Nos escribió tu abuelita, la señora Bertita, quiere felicitarte a través de este programa, nos hace saber que eres un guerrero en la vida, que peleas y entrenas box, y que has ganado hasta una medalla y cinturón. ¿Esto es cierto? ¿A tu corta edad?
2: Sí, es cierto.
0: Ah, mira, no, pues muchísimas felicidades, que siempre tienes el apoyo de tu papá, don Miguel Ángel, de tu mami Gaby. ¿Tu hermano Andrés también pelea?
2: Sí, también.
0: Ok, no, bueno, pues
2: muchas... Tiene 7 años y también ha ganado.
0: ¿También ha ganado?
2: Sí, tiene 7 años.
0: ¿Es más chico que tú?
2: Sí.
0: ¡Ándale! Oye, no, pues qué padre está todo esto. Y bueno, pues aunque fue el sábado tu cumpleaños, tu abuelita el día de hoy nos pide que te pongamos las mañanitas. Así es de que disfrútalas. Thank you. Ella nos

0: He dejado unas palabras para ti aquí a través del WhatsApp. Así es de que, bueno, pues vamos a escuchar qué es lo que te ha dejado para felicitarte con este audio, esta grabación. ¡Suéltale, Juanito!
1: Feliz cumpleaños, mi guerrero. Espero que te la hayas pasado bien en tu día. Que Dios te dé muchos años de vida. Y que sigas ganando en las peleas. Te quiero mucho.
0: ¡Qué obo, eh! ¿Escuchaste a tu abuelita?
2: Sí, ya lo escuché. Muy bonito su mensaje.
0: ¿Algo que le quieras decir? Que sin duda alguna nos estará escuchando ahorita.
2: Que la quiero mucho, mi abuelita. Muchas gracias.
0: Perfecto, pues te deseamos lo mejor. Ella, además de las mañanitas, nos ha pedido una canción para ti. Te invitamos a que la escuches a través de tu teléfono. Esto se llama Hermoso Cariño, con la voz de Vicente Fernández. Te mandamos un abrazo también, quienes laboramos aquí en Radio Gallito, y nuestra felicitación por estar practicando el box, una actividad que sin duda alguna te va a servir mucho físicamente.
2: Gracias.
0: Gracias a ti por recibirnos la llamada, tu mami Gaby por comunicarnos contigo, y que Dios te siga bendiciendo a ti y a toda tu familia. Hermoso Cariño, llevándole gallo el día de hoy a Mateo Melchor, de parte de su abuelita Bertita.

0: muchas felicidades, Mateo. Te mandamos un abrazo y bueno, pues nosotros te dejamos porque seguimos llevando gallo aquí a través de esta estación, Radio Gallito en el 760 de AM. Y bueno, pues vámonos pues porque tenemos una pausa y regresamos con más de Te Llevamos Gallo.
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0: 7 de la mañana ya con 34 minutos. 7 con 34 minutos. Y vamos a continuar por acá de este lado con este audio que dice Juanito.
1: Buenos días, compa Chuy.
0: Buenos días, compa Felipe. Badua. Acá de este lado el compa Darío también desde Salem, Oregon.
2: Buenos días, mi compa Chuy, que tengas un excelente inicio de semana, bendiciones.
0: Gracias.
2: Para todo el batallón. Aquí de parte del comandante Café desde Salem, Oregon, aquí andamos mi compa Chuy al puro 1000, puro 100% Radio Gallito. Aquí vamos tomándonos un cafecito. Hay saludos para todos. Hay saludos para Lave, para la prima Ana Paul, para mi tío Tony, para Cachua y para todos en general. Ay, Hugo Huerta, y para todos. Ay, ay, ay, ay, ay, ay, ay, ay, ay,
0: ay, ay, ay. Dice, hola Chuy, buenos días. Chuy, ay, cuando gustes, le gritas a Lisbeth que ya está el desayuno. Digo, porque luego empiezas porque... ¿Que por qué tan temprano? ¿Que para qué la despierto? ¿Que la deje descansar? Por eso te digo, ay, cuando ya gustes gritarle, ¿eh? Cuando tú decidas. Pero ya está el desayuno, ya está el espagueti con albóndigas. ¿Y eso qué, Mari? Oh, pues bien. Dice Maura. ¡Lisbeth! ¡Que ya está el espagueti con albóndigas! Pero es que, ¿qué dices, pues? Ya después Lisbeth va a decir, amá, ¿y por qué no me despiertas? Si ya está el desayuno.
3: Con ella, ¿qué creen que me respondió?
0: Si ya sabes cómo soy, ¿para qué me invita? Y luego que le diga, no, pues yo le dije a Chuy que te despertara, pero él dijo que no te despertara. Pues ay, Chuy es el culpable, mira. ¡Ándale, Lisbeth! Dice, hola, buenos días, Chuy. Dios te, Padre, te bendiga siempre. Gracias, igualmente. Dice, ¡fuímonos! Saludos para todos los que hoy estamos listos para mover el botecito. Dios les bendiga. Gracias, Irma de Aztlán. Si no me equivoco, sí, ¿verdad? Irma de Aztlán.
4: Rico.
0: Dice, feliz Monday, o sea, lunes. Chuy, saludos desde Santa Fe, Springer, California. Saludos a mis niños Galilea, Gael, Gia, y a mi esposa Fátima, y a mis padres Javier y Armida. Un saludo a Concepción de Buenos Aires, Jalisco, y aquí se escucha Radio Gallito de parte de Javier Junior. ¡Saludos! Buenos días, Chuy, bonito inicio de semana para todos, gracias. Saludos hasta allá, hasta Tlalpan. Ana Rosa González Vera. Gracias por estar escuchando Radio Gallito allá en CDMX en Tlalpan.
3: Empezaron a cantar su dialecto popular.
0: Pues vámonos pues, Juanito, con más esta mañana. 33-36-15-28-82 y 33-36-15-21-56. Esta solicitud de llevar gallo nos llegó a las 6:32. Así es de que vámonos, 6:32, para ver si tenemos oportunidad de llevar gallo. Ya en la sola llamada, paso número uno. Paso número dos sería que nos contestara. Paso número tres.
5: ¿Bueno?
0: Hola, bueno, buenos días, Mari, ¿cómo está?
5: Hola, buenos días, bien.
0: ¿Atareada?
5: Sí, me voy despertando.
0: ¡Ándale! No, pues entonces no.
5: No, no, no.
0: Oiga, qué rico. ¿Y el marido dónde está?
5: Ya lo tengo haciéndome de amosar.
0: ¡Eso! Hoy es día de que se tiene que chiquear y dejarse chiquear.
5: Ah, claro.
0: ¿Verdad? Bueno, sí. Tendría que ser todos los días, pues.
5: Pues sí, pero no se puede.
0: Pero bueno, puede ser de otras maneras, ¿no? Hoy en especial por ser su cumpleaños. Pero bueno, aquí lo importante de todo ello es que diario, todos los días, hay un motivo para despertar, voltear, ver a la pareja y decirle te amo, gracias por estar conmigo. Pudiera ser de ambos lados, ¿no? Tanto de las esposas como de los esposos. Oye, qué bien amaneciste hoy, ¿no? Para que sean palabras que vayan abonando ese cariño y ese fuego de amor que hay y que debe de existir y prevalecer en las parejas, ¿no?
5: Sí, tiene que ser mutuo.
0: Y bueno, pues hablando en especial, pues como hoy que es su cumpleaños, pues todavía más.
5: Ah, claro.
0: ¿Verdad? Por eso, dice él, en lo que yo le hago el desayuno, Chuy, tú llegas con el mariachi.
5: Ajá, pues luego.
0: Así es de que, muchachos.

0: dice Chuy.
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0: Quiero darle las gracias a Dios que me dio la oportunidad de encontrarla en mi camino, de unir nuestros senderos. Que me le dé salud por muchos años más.
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0: Que nos dé sabiduría para poder guiar a nuestros hijos y estar juntos. Estoy muy orgulloso de ella en todos los sentidos por ser una buena mujer, una gran madre. Y que la amo con todo mi corazón. Dice, nos deja por aquí unas palabras para ti a través de un audio. Así es de que vamos a escuchar qué es lo que nos deja por aquí Alberto Ramón Romero Delgadillo.
2: Buenos días, mi Mario. Espero que te la pases bien en este día. Sé que no he sido el mejor hombre a lo mejor en tu vida, pero yo sí sé que te amo con todo mi corazón. Te quiero agradecer por todo lo que me has brindado de tu tiempo. Te quiero agradecer por haberme dado mis hijos. Y te quiero agradecer por todo lo que haces por mí y por ellos. Te amo con todo mi corazón, estoy muy orgulloso de ti por ser una gran mujer, una gran hija, una gran madre. Que Dios te bendiga muchos años más para mí, para mis hijos y para todas las personas que te queremos. Te deseamos lo mejor, yo y mis hijos, tu familia, tus amigos y todas las personas que te quieren. Que Dios te bendiga por siempre y para siempre. Te amo, mi Mari, con todo mi corazón.
0: ¿Qué hago, eh? Ah, de escuchar ese vozarrón hasta a mí se me erizó la piel. ¿Qué le dice a su esposo por estas palabras?
3: Pues aquí lo tengo ya enfrente.
0: Ándale. ¡Si hay amor, mamá! Y como que para que escuche el auditorio, ¿qué le dice a él por este detalle, estas palabras?
3: Pues, también yo que lo amo. Lo amo mucho y que gracias por todo. No tengo tantas palabras que decirle porque él ya sabe que lo amo.
0: No, pues le deseamos lo mejor, que Dios Padre siga bendiciéndole con salud por muchos años más a usted y a toda su familia. Y si me lo permite, bueno, pues también elevamos la felicitación hasta el cielo a don Raúl Romero Hernández, quien también estaría cumpliendo años el día de hoy, ¿no? Pues que Dios los siga bendiciendo. Y bueno, pues Alberto nos ha pedido que le llevemos gallo con la banda MS. Se gastó todos sus ahorros, su reparto de utilidades. Dijo, yo quiero a la banda MS que le lleve gallos a mi mujer. Así es de que aquí la traemos también para usted con esta canción que se llama Mi Razón de Ser.
3: Muchas gracias.
0: Al contrario, gracias a usted por recibirnos la llamada. Le mandamos un abrazo y una felicitación que elaboramos aquí en Radio Gallito. Y aquí está la banda MS llevándole gallo.

7 de la mañana ya con 48 minutos, 7:48. Y vámonos pues con más en esta mañana, 33-36-15-28-82 y 33-36-15-21-56. Dios pidió que leyeras este salmo. Ah, pues lo leemos. Muchas gracias, Sergio Correa. Saludos para ti y para toda tu familia allá en la colonia Insurgentes. Allá en la colonia Jalisco. Saludos a Sergio Correa y gracias por este video. Bendecido día también para ti y los tuyos. Y vámonos pues con más en esta mañana. 7 ya con 49 minutos. Vamos a ver si tenemos oportunidad de que nos reciban esta llamada. Ahí está ya, timbrando.

0: Bueno.
1: ¿Bueno?
0: Sí, bueno, buenos días.
1: Buenos días.
0: ¿Cómo está? ¿Cómo amanecieron?
1: Bien.
0: Qué bueno, bendito sea Dios, me da mucho gusto saludarle y saber que se encuentran bien en esta mañana. Me presento, mi nombre es Chuy Hernández, locutor de la estación de Radio Gallito aquí en Guadalajara.
1: Hola, buenos días. Buenos días. Sí, ya te he escuchado, ya te conocí la voz.
0: Ah, bien. ¿Viene siendo usted la mamá de José Alejandro?
1: Sí, sí, déjame ir a buscarlo, aquí okay. Anda. Aquí anda.
0: Gracias.
1: Alex, te habla de la radio. Ahí se lo comunico.
0: Muchas gracias.
2: Buenos días.
0: Hola, buenos días, ¿cómo estás, Ale?
2: Bien.
0: Eso es bueno, bendito sea Dios. ¿Qué tal te pasaste ayer tu cumpleaños?
2: Bien, bien chido.
0: ¡Órale! ¿Qué hubo, qué?
2: Una carnita asada.
0: ¡Ay, papá! Antela. Gelatina, pastel.
2: No, gelatina no, nomás pastel.
0: ¿Nomás pastel? ¿De qué? ¿Vainilla, chocolate?
2: ¿De vainilla, ma? De vainilla.
0: Y todavía quedó, ¿no? Como para ir por una rebanada, ¿no? ¿Qué?
2: Sí, sí quedó.
0: Oye, pues, servidor tuyo, Chuy Hernández, aquí a través de Radio Gallito, para felicitarte por tu cumpleaños el día de ayer. Nos ha escrito tu abuelita, Mari Vera, y nos ha pedido que te pongamos las mañanitas. Dicen que más vale nunca que tarde, así es de que disfrútalas.
3: Estas son.
0: Y deseamos que hayas disfrutado tu cumpleaños al máximo en compañía de todos tus seres queridos, familiares y amistades. Que Dios Padre te siga bendiciendo y que te siga iluminando para que logres todos tus objetivos, tus metas. Que siempre te apoyes de tus papás, quienes ellos van a estar siempre para darte un buen consejo. Y desde luego, en el momento en que sientas que te están regañando, que te están limitando algunas cosas, simplemente es por tu bien. Aún así que uno como hijo quisiera hacerlas, aún así que uno se pudiera molestar porque no lo dejen hacer lo que uno quiere, bueno, pues simplemente tus papás lo harán o lo hacen por tu bien. Tu abuelita nos dejó por aquí una grabación a través del WhatsApp para felicitarte, así es de que vamos a escucharla.
4: Alex, que cumplas muchos años más, que vivas feliz y contento, que sigas siendo un niño de buen corazón. Te quiere tu tita Mari.
0: ¿Qué hago, ¿Escuchaste a tu tita?
2: Sí, sí la escuché.
0: Ella sin duda alguna también nos está escuchando. ¿Algo que le quieras decir por estas palabras y la felicitación?
2: Muchísimas gracias, tita.
1: Está nervioso.
0: No, bueno, es parte de el saber que te están escuchando y que está saliendo en la radio. Yo creo que eso nos pone nerviosos a todos.
1: Sí, siempre los escucho cuando van con mi cena.
0: Ajá.
1: Y siempre ha querido que le hablaras y ahora se le concedió.
0: Ah, mire, oh, pues bien. ¿Cuántos años cumpliste, Ale?
2: 10.
0: Ok, entonces pasaste a
2: quinto.
0: A quinto. ¿Con qué?
2: Con 8.9.
0: ¡Eso! ¡Excelente calificación! Ya el día de mañana, cuando termines quinto, pues va a ser con una mejor calificación, ¿no? ¿Qué?
2: Yo creo que sí.
0: Así será, sin duda alguna. Oye, pues, tu abuelita, tu tita, nos ha pedido que aparte de las mañanitas te llevemos gallo con una canción que se llama El Rey. ¿Te gusta esa canción?
2: Sí.
0: Órale, ¿con José Alfredo o con Vicente Fernández te gusta?
2: Con Vicente.
0: Va que va, pues aquí te la dejamos para que la escuches. Y te mandamos un abrazo todos los que la adoramos aquí en Radio Gallito. Cuídate y pórtate mal. Digo, no, pórtate bien. Gracias a tu mami que también nos hizo el favor de recibirnos la llamada y bueno, pues ponernos en comunicación contigo. La voz de Vicente Fernández y este es El Rey. 7:54 minutos.

0: con 57 minutos, 7:57. Y bueno, vamos a hacer una pausa comercial. Agradecemos que nos haya recibido la llamada y los dejamos porque seguimos llevando gallo aquí a través de Radio Gallito.
1: Torera.
0: Y lo dicho, vamos a hacer una pausa. Regresamos inmediatamente con ustedes para seguir atendiéndoles a través de nuestras líneas telefónicas y o a través del WhatsApp de Radio Gallito. Enviando un saludo para Daniel Sánchez y a toda su familia, Sánchez Pulido, Sánchez Almaraz. A todos los Padilla allá en La Manga y también a su esposa.
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0: show de la mañana ya con 5 minutos.
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0: 8 de la mañana ya con

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0: ¡Ya es hora de iniciar el día! ¡Ya es hora de que se levanten todos los que van a trabajar a las 10 de la mañana!
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0: ¡Ándale, Lupita Estrada!
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0: ¡Que no se te haga noche!
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0: ¡No, siempre llega antes! Es más, yo de creo ya viene en camino Lupita Estrada. Sí, sí, es que... siempre ha sido muy... bueno, todos, ¿no? Bueno, Juan José Gutiérrez Plasencia, no. No, sí se manchaba de veras con las llegadas tarde. Bueno, llegaba a veces temprano, pero se la pasaba cotorreando y te venía y te relevaba media hora después o una hora después. Pero no entendía el muchacho. ¿Sabes si ya se corrigió? Le mandamos un saludo. Ya lo quemé. Saludos. Oye, pero no, siempre muy responsable, Lupita Curiel, llegando temprano, tempranito. Hoy inicia cubriendo las vacaciones de Gaby Gaviota toda esta semana. Así es de que aquí estará en punto de las 10 de la mañana Lupita Estrada. Ya viene en camino, yo digo. Y bueno, pues para todos los que entran a las 10 ya es hora. Y para todos los que continúan aquí en Radio Gallito sintonizándonos, bueno, pues muchísimas gracias. Permítanos acompañarle durante todo el día con esta excelente programación. Y pues nos vamos con la segunda hora de Te Llevamos Gallo. Déjenme nuevamente puntualizar para quienes nos escuchan desde tempranito, bueno, pues ya estarán enterados. Para los que nos van sintonizando porque se levantan, dice, buenos días, teacher. Sí, ya voy. Dice Lupita Estrada. Excelente, con mucho cuidado, por favor, Lupita. El tráfico se intensifica ya en estas horas.
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0: ¿no? Y bueno,
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0: Es a lo que nos referimos con el hecho de que se levanten con tiempo, arreglen sus cosas que tengan que hacer, que salgan con tiempo a su centro de trabajo. ¿Para qué? Para que no vayan con prisa. Para que no vayan limitados de tiempo y vaya a ocurrir por ahí algún accidente, ¿no? Se generen o generen algún accidente. Y vengan tranquilitos, con tiempo, y que si hay algo de tráfico no se desesperen. Pues vienen con tiempo, bueno, pues entonces hay que tomar tiempo. Y bueno, lo que les comentaba, para la gente que ya lo escuchó a las 7 de la mañana, para la gente que se va despertando de las 7 en adelante para acá, ahorita a las 8, el día de hoy, para que lo consideren y lo tengan en mente, el día de hoy el gobierno del estado de Jalisco ha programado un simulacro de seguridad. Un simulacro de seguridad. ¿Qué es esto? Bueno, ustedes y todo mundo sabemos que se han dado en fechas específicas simulacros con respecto a los terremotos o sismos para tener nosotros en mente y que se nos cree por ahí en mente ya guardado un sistema de qué hacer si llega a suceder un sismo. Entonces, por eso los simulacros. El día de hoy va a haber un simulacro de seguridad, esto en los principales ingresos a la ciudad de Guadalajara, a razón de los bloqueos que se han dado. Así es de que, para que lo consideren, y si ven por ahí el despliegue de la policía municipal, estatal, si ven despliegue de... Protección Civil, de la Guardia Nacional, del Ejército en las calles de la ciudad, bueno, pues es a razón de esto. El simulacro de seguridad masivo en Jalisco se llevará a cabo hoy, lunes 13, a la 1 de la tarde, enfocándose en la simulación de bloqueos de vías de comunicación terrestre, como estos carros que se han incendiado, locales, bueno, va a haber un simulacro el día de hoy para que lo consideren y cedan el paso a Protección Civil, a la Guardia Nacional, etc., etc., para que si ven bloqueos también no se asusten, es parte del simulacro. Y bueno, pues los principales puntos son las entradas a la ciudad, carretera Saltillo, carretera Nogales, carretera Chapala, carretera Zapotlanejo, va a haber unos por ahí en Avenida Experiencia, Periférico Norte y Calzada, Periférico Norte y Tabachines, sin duda alguna acá en Periférico Sur también, para que estén al pendiente de ello y no les vaya a agarrar de sorpresa y no se genere un pánico. Las fake news que dicen por ahí luego que empiezan a correrse en las redes sociales. Así es de para que lo estén enterados y puntualizo, no me crean. Vean ahí en el internet, váyanse a la página de gobierno de Jalisco, en el apartado de noticias, ahí se van a dar cuenta ustedes de este desplegado que salió el día de ayer, por parte del gobierno de Jalisco. Ahí en el área de prensa están noticias y ahí lo pueden checar. Váyanse siempre ante toda noticia que escuchen, que vean en redes, váyanse a las páginas principales de gobierno, de Protección Civil, de policía, de fiscalía, para que no se genere un pánico mayor, ¿no? Bien, vámonos pues, señoras y señores, con la segunda hora de Te Llevamos Gallo.

0: 13 minutos. Y bueno, continuamos con saludos que nos llegan por acá a través del WhatsApp. Dice, hola primo Chuy, buenos y bendecidos días para usted y Juanito, y ya al 100 escuchando Radio Gallito, saludos de parte de su amiga Chayito Espinosa. Gracias prima Chayito Espinosa. Ella nos manda el mensaje a las 7:11. 7:11 minutos. Y bueno, gracias por estar escuchando Radio Gallito, prima Chayito Espinosa. Si yo tuviera un palacio. Imelda Medina nos mandó un audio.
1: Hola, hola Chuy, buenos y bendecidos días, agradeciéndole a mi Padre Dios por un día más de vida. Saludos Chuy para ti y tu familia y a toda la gran familia Radio Escucha. Saludos a Aurorita Ávila, a la señora Hilaria, señora Sandy Pacheco, María Esther y a la prima Napao. Chuy, que mi Padre Dios te cuide y te acompañe siempre. Aquí presente Imelda Medina, 100% Gallito, bendiciones y saludos a Juanito.
0: Muy bien, muchísimas gracias Imelda Medina. Por acá de ese otro lado nos envían, ¿qué dice por acá de este lado? Este audio, Juanito.
2: Hola, buenos días, mi Chuy.
0: ¡Yole!
2: Buenos días, ojalá te hayas amanecido muy bien.
0: Muy bien.
2: Feliz día y feliz inicio de semana.
0: Gracias, Francisco Pancho
2: Paco.
0: Y andamos
2: escuchando Radio Gallito desde que salimos de casa.
0: ¡Eso!
2: Vamos rumbo al jale.
0: ¡Ajá!
2: Ya, con ánimos al 100, mi Chuy.
0: Bien.
2: El Martín, no, mi Chuy, el Martín.
0: ¿No?
2: Anda medio cabizbajo, todavía medio dormilado.
0: Oh, pues.
2: Salúdame a todos los albañiles que escuchan Radio Gallito. Todo tu auditorio que escuchan diario Radio Gallito. Y ya te voy a mandar, ahorita una foto y un video de Martín para que lo conozcas, al Martincillo.
0: Ándale.
2: El Martín el lunes y el Martín el sábado.
0: El Martín el lunes y el Martín el sábado.
2: Te lo voy a mandar ahorita para que lo conozcas. Michoy, que estés bien. Ahí saludos para todos los que trabajan en Radio Gallito.
0: Ya está.
2: Gracias, Michoy, hasta luego.
0: Hasta Gracias. Luego. Nos manda una foto del Martincillo. Esta debe ser el lunes. Y el sábado.
3: Hazle, Martín. Haz para allá, déjalo. Sí, Martín, vale, dale.
0: Ese es en sábado, yo creo, Bien feliz el sábado, hasta baile y baile, el Martín. Bien. Sí, si no es difícil de decir cuál es la del sábado y cuál es la del lunes. Así es de que bueno, pues ahí está. Pues mil felicidades, para ustedes, que tengan un excelente día. ¡Échale ganas, Martincillo! Que bueno, pues hay que arrancar semana agradecidos con Dios Padre, que nos da la oportunidad de iniciarla. Y cuando menos se acuerde, ya se acabó la semana, Martincillo, así es de que usted échele ganas. Hay que hacer metros y metros, para ganar más. O si están por día, bueno, pues qué te digo. Entonces hay que trabajar, Bueno, por acá de este lado ya está sonando el teléfono. Esperemos tener oportunidad de que nos reciban la llamada.
4: De voz. Tu llamada está siendo transferida.
0: Espérate, no. No, no, no. Quítale. Yo creo que ha de ser desconocido, si no es que está lejos del teléfono. Ha de voltear y decir, bueno, pues este número no lo conozco. ¿Para qué lo contesto? ¿Qué tal si es spam? Pero vamos a marcarle de nuevo. A ver si tenemos suerte y en esta segunda vez que le marcamos alcanza a llegar a contestarnos. O dice, bueno, pues para que no estén dando lata, déjame, les contesto. ¿No? Yo nunca te olvidaría, porque tienes ojos lindos, nena,
4: igual que la madre mía. Porque tienes ojos lindos. Tu llamada está siendo transferida.
0: ¡No! ¡Manuel! ¡Juan Manuel! Dice que ya está él en la trabajación, pero bueno, ahí pues ya le marcamos dos veces a tu señora y mira, a estar muy ocupada. O si crees tú que sea porque no nos conteste, porque sea un teléfono desconocido para ella, dile que nos conteste. Ya que hablaste con ella, nos lo hace saber para intentarle de nuevo, ¿va? Dice, buenos días, Chuy Hernández. Te saluda tu sobrino Arturo Cachúa. Y para saludar a Jera, el de los nueve gallos, Mariano Gallegos, Adolfo Rizo, a la prima Norma Martínez y a la señora Claud de Tonalá Centro.

0: Saludo para mi hermana Lucila Zavala, que lo escucha en Chicago, y yo soy su amiga Lupe Zavala de Morelos, Guanajuato. Me gusta mucho su programa, Don Chuy, que Dios lo bendiga, y saludos para usted y su familia y para toda la familia de Radio Gallito.
1: ¡Eso! Muchísimas gracias. Y continuamos con más en esta mañana. Si quieren llevar gallo, recuerden, hay que marcar 33-36-15-28-82 y 33-36-15-21-56. ¡Saludos para el Rorro, el mecánico de Farmacias Guadalajara! ¡Ánimo! Un segundo, por favor. Así es de que saludos, Rorro, y a todos los mecánicos allá de Farmacias Guadalajara. Gracias por estar escuchando Radio Gallito.
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1: ¡Échale, Felipe!
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1: Y bueno, pues vámonos con... ¿qué tenemos, Juanito? Vamos a escuchar este audio y nos vamos a una pausa musical para tomar datos y llevar gallo. Venga.
3: Hola, Chuy, buenos días. Nuestra alegra mañana. Unos saluditos para ti, para tu familia.
1: Gracias.
3: Y para hermana Rodríguez, hermana Sorta Molina, para Meño Recio y su familia, y para toda la gran familia de Radio Gallito, para todos y todas, Gracias, Chuy, muy amable, que tengas bonito inicio de semana. Muchas gracias, muy amable, Chuy.
1: Gracias a usted, Mari, por mandarnos el mensaje y bueno, por estar escuchando Radio Gallito. Son los invasores de Nuevo León. Vamos a tomar datos y regresamos para seguir llevando gallo en esta mañana.

0: 8:25, 8:25.
1: Hola, Chuy, buenos días.
0: Buenos días.
1: Feliz y bendecido día e inicio de semana para todos los gallo-escuchas, para ti y para Juanito. Saludos desde Chicago, soy Lupita.
0: ¡Ándale! ¡Gracias, Lupita! ¡Ara! Gracias por estar escuchando Radio Gallito. Saludos hasta allá, hasta Chicago. A los tres mosqueteros también les mandamos un saludo. Good morning por la mañana, patrón Chuy. A estas horas de la madrugada, el ciego de Maldonado ya está despiertado y aquí te escucha. Que tengas buen día y bendecido inicio de semana. Sobre todo, no se te olvide que eres bendecido por Dios y el... Por el ciego de Maldonado. Y de pilón, por el ciego de Maldonado. ¡Ándale! ¡Gracias, ciego de Maldonado!
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0: Vámonos pues a marcar, Juanito.
3: Buenos días, quiero a través de la radio, por favor, felicitar a mi niña Aitana. Aitana Sánchez, que hoy está cumpliendo años, por favor, felicítamela tú también. Aitanita, te amo, hija, feliz cumpleaños, que cumpla muchos años, muchos, muchos. Te amo, hija. Gracias, Chuy.
0: Nada que agradecer, estamos a sus órdenes y ahorita, anotamos el nombre, ¿no, Juanito? Para felicitarla en lo que terminas, porfa.
4: Disponible o se encuentra fuera del área de servicio. Le sugerimos llamar más tarde.
0: Ah, caray. A ver, márcale de nuevo, Juanito. A ver si Sí, sí, no, pero es que luego ya ves que nos dan cada sorpresa. Así para hacerle las dos llamadas.
4: Se encuentra fuera del área de servicio. Le sugerimos llamar más tarde.
0: Ok, bueno, pues ya lo escuchó don Pedro. Dice, batallándole todo el día. Por si tiene oportunidad don Pedro de checar el número de teléfono. Nos dice que cambió de número o está fuera del área de servicio. Así es de que lo cheque y bueno, pues esperemos que pueda llamarnos nuevamente. Vamos a escuchar el audio, Juanito.
3: Buenos días, quiero a través de la radio, por favor, felicitar a mi niña Aitana.
0: ¡Aitana!
3: Aitana Sánchez, que hoy está cumpliendo años, por favor, felicítamela tú también. Aitanita, te amo, hija, feliz cumpleaños, que cumpla muchos años, muchos, muchos. Te amo, hija. Gracias, Chuy.
0: ¡Aitana!

0: Que Dios te bendiga y que cumplas muchos años más. La felicitación de parte de tu mami y también de todos los que laboramos aquí en Radio Gallito.
1: Aquí, despierta, mi bien, despierta.
0: Yola Sagún, también gracias por darnos los buenos días a través de esta imagen. Un saludo para usted y para toda su familia. Y bueno, pues vamos a hacer una pausa, Juanito. Y regresamos con ustedes, ¿no? Échale pues. ¡Vámonos, oiga!
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0: show de la mañana ya con 37 minutos, 8:37. A las 8:03 nos llegó este mensaje que dice: hola Chuy, bendecido inicio de semana. El día de ayer fue día del abogado. Felicidades a mi hijo Toribio Rodríguez González y a mi compadre Cristian Ortiz González. Un fuerte abrazo, que Dios les dé sabiduría y entendimiento para ser justos. En la verdad, de parte de Juanita González, de la colonia San Rafael. Saludos y mil felicidades a todos los licenciados, a todos los abogados. Licenciado Antonio Herrera Hernández, saludos. Muy buenos días, Chuy. Saludos para el gallero sin gallos, Memo, Martín, César, el gallero de los nueve gallos, y para la tío Baldina y Gaby Gaviota. Aquí te dejo un video de Balsam, North Carolina, de las montañas. A ver. No más, qué bonito. Oye, de ver dan ganas de irse para allá. Gracias por el video.
1: Chame.
0: Por acá de este lado, ¿qué
2: dice? Buenos días, le de Dios.
0: Gracias.
2: Mi Chuchuy, me acordé de decirte así porque has saludado a mi padre. Buenos días, le de Dios. Entonces, un saludo, ¿verdad? Entonces, buenos días y quiero pedirte por ahí una dedicación para mi hermano, compadre, que está allá en Guadalajara, ¿verdad? Su familia, Cornejo, ¿verdad? Que mis comadres, mi ahijada, Vianey y mi sobrino Mario. Un saludote por allá también a sus papis. También un gran saludote por acá de Piedras Negras, de acá del norte de nuestro hermoso país, ¿verdad?
0: Eso.
2: Entonces, a lo mejor dije mal. Pero bueno, un saludote. Y te iba a preguntar por. Me estaba acordando ahorita porque estaba escuchando. Te iba a preguntar del horario de Lupita, hombre. Lupita, ¿a qué hora se entra? Porque tengo un ratito que está desconectado. No las he escuchado. Tampoco a Gaby. A Gaby Gaviota tampoco la he escuchado. Entonces, pues ahorita nada más en las mañanas es cuando estoy escuchando el radio. Entonces, ahorita me acordé de. De ellas, pero me acordé y oí, escuché que dijiste que parece que por ahí viene, va a entrar ahorita, yo creo que enseguida de ti, ¿verdad? Y bueno, sí, pues un saludote por acá, mi estimado Chuy, gracias por alegrarnos las mañanas, ¿verdad? Y ahí estamos en contacto, gracias, mi Chuy.
0: Muchas gracias, gracias a ti, y bueno, pues déjame decirte que ha habido cambios por aquí en la estación. Gaby Gaviota ya tiene el horario fijo. De las 10 de la mañana a las 2 de la tarde es su horario fijo. De 10 de la mañana a 2 de la tarde. Y Lupita Estrada ha quedado como vacacionista.
3: La llamada se cobrará al terminar los tonos siguientes.
0: No, pues no. Ha quedado como vacacionista y bueno, pues toda esta semana sale de vacaciones Gaby Gaviota. Por eso Lupita Estrada va a estar cubriendo este periodo, esta semana, las vacaciones de Gaby Gaviota de 10 a 2. La siguiente semana sale un servidor.
3: Estará al terminar los tonos siguientes.
0: Le volvimos a marcar a la tía Gaby Murguía y sigue apagado su teléfono. Así es de que, bueno, pues, ¿qué decimos, Clau?
4: Sí, yo.
0: Bueno, ¿dónde estábamos? Esta semana sale de vacaciones, o salió de vacaciones Gaby Gaviota, la cubre Lupita Estrada, en este horario de 10 a 2, y las siguientes dos semanas, del 20 al 8, si no me equivoco, de agosto, un servidor sale de vacaciones, y Lupita va a estar cubriendo mi horario, de 6 de la mañana a 10 de la mañana, para que, lo consideres. Por acá de este lado, buenos días, Jesús. Dios bendiga tu día y a todos los radioescuchas de Radio Gallito. Saludos desde Manzanillo, Colima. Gracias por contagiar con tu alegría. Nada que agradecer, Alejandro Sevillano. Saludos a toda la gente de Manzanillo, Colima. Y allá nos vemos, La próxima semana, de hoy en ocho, voy a andar por allá en Manzanillo. Así es de que saludos para toda la gente de Manzanillo. Chuy, buenos días. Un saludo para José Domínguez, Hilaria Custodio de Tizapán, el Alto Jalisco, que está en la ordeña escuchando Radio Hito desde muy temprano, 100% fieles. Gallo escuchas. ¡Vámonos! Gracias, Alfonso. Saludos también para ti. Y ya que estamos ahí en Tizapán, el Alto, saludos para don Pedro Castillo Mendoza. ¡Saludos, don Pedro! De parte de su hija, la China. Cecilia China. Saludos a toda la gente de Tizapán, el Alto, Jalisco. Chuy, que tengan un día maravilloso. Saludos y bendiciones. Gracias, Fidi Magaña. Amén. Así sea para todos. Buenos días, Chuy Hernández. Soy Irma Tule Ortiz desde Tlajomulco, pero soy de Pénjamo, Guanajuato. Sí, señor. Dios te bendiga siempre, Chuy. Gracias, Irma Tule de Pénjamo.

0: vámonos por acá de ese lado. ¿Qué dice, Juanito?
1: Hola, Chuy, muy buenos días. Espero te encuentres bien.
0: Bien, saludos. Doña Coco.
1: Ya tenía mucho que no te llamaba, pero yo ahora te mandé saludar. Buenos días. Tú y Juanito y toda tu familia, que estén muy bien. Cuídense, que Dios nos bendiga a todos.
0: Gracias, Doña Coco. Pues está de vacaciones, por eso no nos mandaba mensaje. Muy buenos días, Chuy. Saludos a Salvador Villegas y mis tenis. Que sean Jordan, por favor, Salvador Villegas. Es lo que nos dice Bernie. Ahí te dejo el mensaje.
2: Aitana, teacher. Aitana.
0: Aitana, pues ¿qué dije yo? Talía, o Josefiana, o Alfonsina, o ¿qué dije yo? ¿No dije Aitana, Juanito?
1: Buenos días. Quiero a través de la radio, por favor, felicitar a mi niña Aitana.
0: Aitana. Pues sabré Dios qué dije. Pero según yo dije Aitana, ¿no? Pues ya sí me corrigió Lupita, es que escuchó otra cosa. ¿Qué dije, ah? Muchas gracias, Lupita Estrada. Me voy a enfocar, ¿eh? Perdón, disculpe usted. Teacher. Ahora ella va a ser la teacher, ¿eh? Ah, oh, sí. No, pues no recuerdo, Juanito, la verdad. Es que estás entre que dices el mensaje, entre que estás buscando lo que sigue. No, no me estoy justificando, no. Está bien, una disculpa. Aitana, felicidades a Aitana. 8:48, ahí está ya timbrando. Vamos a ver si tenemos oportunidad de llevar gallo. Bueno.
3: ¿Hola?
0: Sí, bueno, buenos días.
3: Sí, buenos días.
0: ¿Isela Rodríguez?
3: Sí.
0: ¿Cómo está? ¿Cómo amaneció el día de hoy?
3: Bien, gracias.
0: Qué bueno, bendito sea Dios. Me da gusto saludarlo y saber que se encuentra bien en esta mañana. Isela, me presento. Mi nombre es Chuy Hernández, locutor de la estación de Radio Gallito aquí en Guadalajara. A través de esta estación de radio tengo un programa de 7 a 9 que se llama Te Llevamos Gallo. ¿Sí sabe qué es llevar gallo?
3: Sí, sí lo he escuchado, a veces mi esposo lo pone.
0: Ah, mire, bueno, pues el día de hoy nos ha pedido precisamente su esposo que le llevemos gallo a usted el día de hoy. Nos ha mandado un mensaje donde nos hace saber que es su cumpleaños.
3: Sí.
0: Ok, bueno, pues entonces de parte de él reciba las mañanitas.

0: deseando que Dios Padre le bendiga con salud por muchos años más. Que siga disfrutando de este año que termina para usted. Que todas las cosas negativas que pasaron en este que el que hoy termina sean de crecimiento, de fortaleza, de sabiduría para usted. Y que todo lo bueno quede por ahí en el baúl de los recuerdos. Que este año que viene sea mejor para usted y para ustedes. Según nos hace saber también su esposo que se casaron el sábado pasado a la iglesia.
1: Sí.
0: ¡Ándale! Y me supongo que están de luna de miel.
1: No, ahorita no se pudo, pero ya más adelante, primero Dios.
0: Ok, entonces él ya no está ahí en casa, se fue a trabajar.
1: Sí.
0: Ah, mire, no, pues, oiga, pues muchas felicidades también para ustedes por este paso que han dado, el casarse a la iglesia, el ser, el dejarse y el acercarse a Dios para que bendiga su matrimonio. Mil felicidades por ello. Y bueno, pues ahora ya sí, juntos los tres, Dios y ustedes dos, sin duda alguna, pues tendrán el apoyo de Él para poder resolver con mayor facilidad todo lo que se venga en vida. Y bueno, pues felicidades por ello también.
1: Gracias.
0: Su esposo el día de hoy nos ha dejado unas palabras para felicitarla aquí a través de una grabación en el WhatsApp. Vamos a escucharlo.
2: Hola, mi amor, buenos días. Primeramente quisiera enviarte una felicitación por el día de tu cumpleaños, deseándote que sea el día más maravilloso de tu vida, que Dios te dé licencia de estar muchos, muchos años más con nosotros, tanto con Santi como conmigo. Y tú sabes lo mucho que te quiero, lo mucho que te amo, y que a pesar de las adversidades, pues aquí seguimos. Tanto es así que, pues tú sabes, el sábado nos casamos ante la iglesia, regularizamos nuestra situación, y la verdad que estoy bien, bien agradecido con Dios y contigo también, obviamente, por todo este tiempo que me has aguantado, todo este tiempo que has estado aquí a mi lado a pesar de todo, ¿no? Aquí seguimos dándole batalla y aquí seguiremos. Primeramente Dios.
0: Wow. ¿Qué le dice a su esposo que sin duda alguna nos estará escuchando ahorita?
1: Yo también lo quiero, lo amo mucho y pues sí, qué bueno que dimos ese paso para estar más cerca de Dios, porque no es lo mismo nada más acercarse a la iglesia, sino también recibirlo, que es lo más importante.
0: Es correcto. No, pues dicen que las grandes obras tienen que fundirse, pasar por el fuego para poder ser más fuertes. Y bueno, pues qué bueno que ya se acercaron a Dios, qué bueno que ya recibieron la bendición de Él. Y bueno, pues que Dios les permita también estar juntos muchos años más.
1: Sí, muchas gracias.
0: Isela, su esposo, aparte de las mañanitas, nos pide que le llevemos gallo con una canción y la pone a consideración de usted. Nos dice que ella pida, que ella elija la canción que quiere escuchar. ¿Alguna en mente que tenga?
1: Nomás de los
0: títulos.
1: Bueno, la de motivos, ponga, por favor.
0: Perfecto. Aquí le dejamos este tema para que lo disfrute. Les mandamos un abrazo y bendiciones para usted, para su esposo, para su familia, y hoy que disfrute al máximo su cumpleaños. Aquí les dejamos esta canción, es Motivos, a través de Radio Gallito. ¡Suéltale, Juanito! Para seguir llevando gallo en esta mañana a través del 760 de AM. ¡Suéltale! La voz de Vicente Fernández.

llevándole gallo de parte de su esposo Juan Manuel a Rosa Isela. Isela Rodríguez, perdón. Isela Rodríguez.

0: Muchísimas gracias por recibirnos la llamada. Que Dios le bendiga. Y bueno, pues nosotros les dejamos porque seguimos llevando gallo a través del 760 de amplitud modulada. ¿Ya nos vamos? Ok, pues vámonos pues, Juanito.
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7: 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Y claro que le vamos a México, porque 87.7% de las personas siente mucho orgullo de ser mexicano. 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
2: Bienvenidos, mi querida familia, mis queridos hermanos, hermanitas. Reciban el cordial saludo de este humilde servidor. Aquí estamos en vivo y en directo, como siempre, al servicio de ustedes. Estamos pidiéndole al Creador por todas las personas que quieran llamarnos y poner sus casos en particular en manos del Todopoderoso, en el altar de las injusticias. Llámenos ya mismo. Toda persona que sufra por lo que sea que esté sufriendo, por el problema que sea que tenga, que todos los problemas para Dios son importantes. Llámenos y vamos a desengañarles. Libérense hoy mismo. No permitan ser robados de esa oportunidad de que Dios les toque con su bendición. No permitan que la duda les arrebate la posibilidad de ser felices, de encontrar lo que buscan, de encontrar la suerte, el amor, recuperar la salud. No permitan ser robados de esa oportunidad de que Dios les toque con su bendición. Dios les ama, hermanos, hermanas. Permitan que el poder de Dios sea usado al favor de ustedes para que se retire toda influencia negativa y bloqueo que les esté impidiendo hacer realidad lo que quieren. Claro que se puede. Llámenos ya mismo. Vamos a poner en el altar de las injusticias el problema que ustedes tengan. El enfermo que está en la casa, al alcohólico, al drogadicto. Vamos a poner en el altar de las injusticias el negocio que anda marchando mal. Vamos a poner en el altar de las injusticias el propósito que ustedes tienen para conseguir trabajo, para superarse, el propósito de conseguir pareja, de relacionarse con la persona adecuada para poder enamorarse de la persona correcta. Vamos a poner en el altar de la injusticia ese hogar destruido por los chismes, por terceras personas que llegaron a destruirlo. Vamos a poner en el altar de las injusticias esa manzana de la discordia que ha destruido la relación de las familias. 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Proporciónenle nuestro número telefónico, nuestro domicilio, nuestros datos, a quien ustedes vean que ocupa nuestra ayuda, quien comparte el testimonio con su prójimo, recibe bendiciones de Dios, la vida y el universo. Por eso tanta gente también da testimonio de la ayuda que han recibido a través de este programa. Gente que ya nos ha visitado y ha parado de sufrir, comparten el testimonio con los demás, les extienden la invitación a que también reciban la ayuda de nosotros, a sus vecinos, amigos, familiares, conocidos y desconocidos también, porque saben que esas bendiciones les ayudan a abrirles caminos en la vida. Por eso es importante compartir con los demás los datos e información. 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Lo que ocupen lo consiguen ustedes sin compromiso. Hay gente que ocupa una sola visita, hay gente que ocupa dos o tres, hay gente que ocupa un ritual específico en su propia casa, hay gente que ocupa un ritual de liberación en su cuerpo espiritualmente, hay gente que ocupa ir a un panteón, hacer alguna cosa específica porque le han puesto algo allí. Hay gente que ocupa desenterrar algo de su propia casa, de su propio negocio. Ningún caso es igual a otro, mi bella familia. Por eso no asuman ustedes que es que lo que les sirvió a fulanito o a fulanita les va a servir a ustedes también, porque no es lo mismo de ninguna manera. Recuerden que cada persona es única e irrepetible. Cada persona es un mundo distinto. Cada persona se trata particularmente. Lo que te sirve a ti no le sirve a otro. Tú eres único, único y punto, hermano, hermana, que hoy me escuchas. Por eso la atención es personalizada. Es tan importante entender eso claramente y no asumir que tu caso es similar o igual al de otra persona y por lo tanto lo mismo te va a funcionar. Hay que diferenciar cada caso de los demás. Así que háganos la llamada, háganos sobre todo la visita personal y nosotros les vamos a decir cómo parar de sufrir y cómo salir adelante. Todas las personas que escuchen el programa siempre y que sientan que son víctimas de malas vibras, de malas energías, de malas influencias, de la envidia del prójimo, de los malos deseos de la gente, todos ustedes que sientan que posiblemente son víctimas de un mal puesto, de una hechicería, de un conjuro, de una maldad del prójimo y que por eso les está yendo mal económicamente, están teniendo tropiezos y fracasos en la suerte, están teniendo inconvenientes sentimentales, problemas matrimoniales, problemas con los propios hijos, están teniendo problemas físicos, padecimientos, se les está cayendo el pelo, se les están cayendo los dientes, les está doliendo el cuerpo, los huesos, les duele el vientre, sufren de azúcar en la sangre incontrolable, por más que toman lo que les dice la ciencia, no se les baja el azúcar, sufren de la próstata los señores, hay señoras que no pueden tener hijos, señoras que sufren de la parte hormonal, sufren de la tiroides, sufren de los ovarios, de la matriz, les salen quistes, miomas, les dicen que tienen cáncer y no saben. Ustedes que les duele el estómago, el vientre, que les salen llagas en la piel, en las piernas, que les duelen los huesos, que les duelen los tobillos, que les duelen las rodillas, que no duermen en la noche, que pasan noches en vela, los señores que sufren de impotencia sexual, ustedes que tienen un padecimiento, un dolor extraño, rebelde, que no cede a tratamientos, van con la ciencia, les dicen una cosa a la otra o que no tienen nada y nada les funciona cuando les dan algo, ustedes puede ser que sean víctimas de una mala enfermedad y algo puesto y no se han dado cuenta o no quieren aceptarlo. Llámenos, visítenos sobre todo para que descartemos la posibilidad de que Dios no lo quiera, ustedes estén siendo víctimas de una mala vibra, de un mal puesto, de una maldad. Este programa es para ustedes que sienten que la mala vibra les está atacando. Recuerden que la envidia sí afecta el plano espiritual de las personas. La envidia del prójimo puede hacer que a ustedes les vaya mal en los negocios, puede hacer que ustedes tengan problemas con sus parejas, puede hacer que a sus hijos les vaya mal en todo lo que emprendan. La envidia del prójimo puede bloquear todos los aspectos de sus vidas a tal punto que puede destruir una familia completa. Así que hagan la llamada, visítenos sobre todo personalmente para nosotros explicarles si sus problemas están originados en el plano espiritual o no. 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No. Nosotros nacimos con un don que hemos perfeccionado a través del tiempo, la experiencia, el estudio, para brindárselos a ustedes profesionalmente como realmente se lo merecen. 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Vamos a darle gusto de una vez a la gente que se está comunicando aquí a cabina. Vamos al aire con llamadas, démosle gusto a la gente bonita. Hola, hola.
3: Hola, maestro.
2: ¿Cómo está, hermanita?
3: Bien.
2: Bendito sea el Señor.
3: Gracias a Dios.
2: ¿De dónde me llama, hija?
3: De aquí de Guadalajara, municipio Tlaquepaque.
2: Ok, ¿tu fecha de nacimiento?
3: 26 de enero del 58.
2: Ok, ¿la razón de tu llamada?
3: Hablo para dar mi testimonio.
2: ¿Ya nos visitaste?
3: Ya.
2: ¿Y cómo te fue? ¿Qué nos puedes contar? Platicar al público de tu experiencia. ¿Por qué nos visitaste? ¿Qué te sucedía? ¿Cómo te encuentras hoy? ¿Qué resultados has visto? ¿Has recibido milagros del poder de Dios? Platiquémosle al público. El programa es para ti, hija.
3: Sí. Hablo porque ya que fui abandonada por mi esposo y empecé a estar enferma y hasta que casi quedo ciega. Andaba hasta con bastón. No me podía valer por mí misma. Y hace 5 años yo le pedí a mi esposo que regresara y no quiso. Pero hace 4 meses yo acudí a ustedes. Uh-huh. Y me alivié, me quité todos los malestares que tenía yo. Y también ahora he visto muy buenos resultados porque mi esposo me pidió perdón y ha regresado a mi lado. También doy mi testimonio porque gracias a ustedes y a Dios nuestro Señor, que me quitó todo lo malo que yo tenía y me acercó a mi esposo, por la gracia de Dios.
2: Bendito sea el Señor. O sea, usted antes le había rogado hace 5 años.
3: Ajá.
2: Y el hombre orgulloso, altivo, indiferente, le dio un no rotundo.
3: Sí.
2: Ahora usted nos visita hace 4 meses, uh-huh, enferma,
3: uh-huh,
2: andando con bastón,
3: uh-huh,
2: llena de dolencias, triste, desesperada, víctima de maldades, hechos esos males precisamente por mujeres con las cuales él anduvo.
3: Sí.
2: Y usted pidiéndole a Dios de rodillas que le regresara a ese hombre, pero bueno, uh-huh, no con todos los males que él tenía encima. Y ahora mire, él rogándole, después de que usted era la que le rogaba, ahora él le ruega,
3: sí,
2: a usted.
3: Él me ruega, me suplica, me pide perdón de todo el daño que me ha hecho.
2: Vea,
3: y
2: pues
3: dice que va a ser un buen hombre, un buen esposo y que va a cambiar todo para que yo viva bien a su lado.
2: ¿Y usted contenta, feliz?
3: Sí, yo estoy muy contenta porque yo ya me había resignado a que nunca iba a volver. Yo ya estaba resignada y ahora yo veo los resultados. Cuando yo acudí a ustedes, yo fui con mucha fe y esperanza de que me pudieran ayudar y me han ayudado. Y le doy gracias al Señor y a ustedes, que Dios los bendiga para que sigan ayudando a todos los que nos están escuchando y que tienen algunos malestares, que acudan con confianza y fe con los maestros.
2: ¿Usted qué considera que es eso que él ahora le ruegue?
3: Pues yo pienso que es un gran don de Dios y de ustedes también, poder de Dios, porque él ya había dicho que no y no y no, y él teniendo otra familia, está renunciando a otra familia por regresarse conmigo, a mi lado.
2: Bendito
3: estar conmigo.
2: Ahora, ¿usted perdonó a esa mujer que le había hecho tanto daño, que le había hecho ese hechizo, que le había puesto ese mal? Porque hay que perdonar, ¿no?
3: Sí, eso yo
2: es
3: ya
2: importante.
3: Los perdoné.
2: Ok, eso está bien,
3: yo
2: perdonar.
3: Los perdoné.
2: A la gente mala hay que perdonarla. Perdónalo, Señor, porque no saben lo que hacen. Y el que esté libre de pecado, que tire la primera piedra. La palabra de Dios dice: amad a tus enemigos, orad por ellos, queredlos, deseadles lo mejor, el amor, la salud y la suerte por aquellos hombres y mujeres equivocados que le hacen maldad al prójimo y que le hacen la guerra. Perdónales, Señor. Oramos por los enemigos. tuyos y de toda la gente que nos escucha. Ahora, hermanita, ¿usted recibió reliquia sagrada para protegerse también?
3: Sí.
2: Gratuitamente sí, la tuvo, la conservó y gracias a la reliquia sagrada ahí usted está viendo resultados increíbles.
3: Estoy viendo muchos resultados y muy agradables.
2: Exacto, y la reliquia hay que recibirla. La gente que no ha recibido la reliquia, que nos visiten personalmente, se la regalamos después de que se liberan de todo mal que tengan. Sí. Y quien no tenga un mal, porque mucha gente que nos visita no tiene nada malo, solamente hay que hacerles una limpia profesional, armonizarles energías y abrirles caminos y puertas, y ya eso es suficiente. Entonces le regalamos la reliquia a quien, gracias a Dios, no es víctima de nada malo. Porque así como usted, que tenía algo malo y se le desbloqueó, se le quitó, hay también mucha gente que nos visita que no son víctimas de nada malo, que se les armoniza las energías, o se les da un consejo, o se les brinda un secreto para triunfar, o para curarse de una enfermedad, o para recuperar el amor, porque hay muchos consejos que nosotros damos a través de los secretos que poseemos para que la gente consiga los propósitos.

0: 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Vamos con otra llamada rápidamente para terminar el programa. Hola, hola.
1: Hola, maestro.
0: ¿Cómo está, hermanita? ¿De dónde me llama?
1: De Jalisco.
0: Ok, dame tu fecha de nacimiento entonces.
1: 16 de junio.
0: ¿De qué año?
1: 83.
0: Está como nerviosa, tranquila que nadie la va a reconocer, hija. ¿De acuerdo? Relájese. Está usted sufriendo mucho, ¿cierto?
1: Sí.
0: ¿Qué ha sentido usted en su casa? Percibo inmediatamente en esta fecha de nacimiento una posesión en la casa donde usted vive.
1: Sí.
0: ¿Qué es lo que siente ahí? Platíqueme brevemente.
1: Lo que pasa es que siento a veces como si alguien estuviera aquí, como que alguien nos mirara.
0: ¿Presencias?
1: Sí.
0: ¿Se sienten nerviosos? ¿Sus hijas también se sienten nerviosas?
1: Sí.
0: Tiene dos hijas mujeres y un varón usted, ¿cierto?
1: Sí.
0: Su esposo es medio borracho, ¿no?
1: Sí, sí, sí.
0: Esa propiedad donde ustedes viven no es de usted, esa propiedad tal vez es de un familiar de tu esposo. ¿De quién era esa propiedad?
1: Sí, a él se la regalaron.
0: Sí, pero ¿era de quién? ¿De un familiar de tu esposo? ¿Era de tu suegro, pues?
1: Sí.
0: Bueno, en esa propiedad hay algo, hermanita. ¿Ha notado que desde que ustedes están en esa propiedad las cosas se les han puesto peor? ¿Más borracho ha sido su marido? Les ha ido peor económicamente y empezaron a sentir esas presencias, esos ruidos, esos olores en la casa. Comenzaron a percibir esas plagas que aparecen a veces, de cucarachas, de moscas, de gusanos. Comenzaron ustedes a sentir que algo andaba mal, la mala vibra, la mala energía. Comenzaron a tener pesadillas en las noches. Comenzaron a enfermarse los unos o los otros en la casa. Y comenzaron ustedes a ver cómo se mueren las plantas y todo allí.
1: Sí,
0: desde
1: sí,
0: que están ahí, ¿sí o no?
1: Sí,
0: hay una maldición enterrada en esa casa, hija. Y esto es para el público que hoy me escucha. Si ustedes sienten presencias, escuchan ruidos, que se les sube el muerto, sienten en la noche corrientes de aire frías, tienen pesadillas, no duermen bien, se les mueren las plantas en sus casas, se mueren los animales, aparecen plagas, cuidado, porque eso es síntoma de maldición en el bien material que se habita o brujerías que les han puesto. Hay gente que tiene entierros en la propia propiedad, por eso se mueren los animales, se pierden las cosechas, los negocios que montan en los locales no funcionan, por eso las casas no se rentan o no se venden, porque puede haber maldición en la propiedad. Eso es lo que está pasando en su caso, hija. 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Llámeme a mi oficina en 20 minutos y le digo cómo quitamos el conjuro que le pusieron a esa propiedad, ¿de acuerdo? Para que su esposo deje de tomar y para que les vaya bien, ¿de acuerdo, preciosa?
1: Sí, ¿y cuál es el número?
0: 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Gracias por su llamada, mi amor. Dios me la bendiga. Adiós.
1: Sí, gracias.
0: De nada.
1: Gracias.
0: Así es, mi amada familia. 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

0: 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Por hoy se acabó el tiempo una vez más, mi bella familia. Que Dios les bendiga, hermanitos del alma.
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0: mañana con 35 minutos, 9:35. ¡Vámonos con más saludos en esta mañana!
1: Hola, compa Chuy.
0: ¿Qué onda?
1: La banda.
0: Bien.
1: Puro México.
0: ¡Viva México!
1: Saludos a las, tú sabes.
0: Hey.
1: ¿Para qué decírtelo? La señorita Pepita Estrada y prima Napao.
0: Eso.
1: Y a mis padres allá en Guadalajara. Sale.
0: Sale.
1: Bueno, pues ahí andamos, compa. Anda de lluvia para acá, anda lloviendo, sí, sí, sí.
0: Ah.
1: Dale pues, que usted mire el canal para allá, pero no la. Ah, ¿verdad? Texas, Michelle. Bye.
0: Bye. ¡Saludos y excelentísimo día, Teo!
2: Chuy, buenos días.
0: Buenos
2: feliz
0: días.
2: Inicio de semana a ti y a tu compañero Juanito y a todos los locutores de Radio Gallito y a todos los que estén escuchando Radio Gallito. ¡Feliz inicio de semana!
0: ¡Eso!
2: Que Dios los llene de bendiciones.
0: Gracias. Excelente y bendecido día por acá, el tío Salvador.
3: Por hoy ya quedó ahí más o menos.
0: Ándale, nos manda un video, ve. Ahí está, bien cortadito el pasto.
3: Saludos para todos los radioescuchas. Desde Michigan, Salvador Villegas.
0: Era, ¿y esa sombra qué?
3: Trabajito por hoy, ahora hay que ir a dormir un rato porque ya a las 5 de la tarde ya hay que estar por allá cerca del trabajo para trabajar toda la noche. Se acabó el descanso.
0: ¿Esa sombra que se ve ahí qué es?
3: Toca trabajar.
0: Tío.
3: Ahí está, Chuy. Muchas gracias por todo, aquí estamos esperándote ahora que sean tus vacaciones.
0: Ah.
3: Ya te puse una sombra aquí afuera.
0: Ah, esa es la sombra.
3: Te eches unas cervecitas a gusto.
0: A ver, enfócala.
3: Unas bebidas embriagantes.
0: Bueno, ma.
3: Creo que quedó bien para recibirte ahí.
0: Bueno, más, con mosquitero y todo,
3: saludos desde Michigan.
0: Gracias, tío. Ahí nos vemos próximamente en Michigan, bueno, más. Qué chulado, una salita, mesa de centro. Está padre la sombra, Con mosquitero, para evitar ahí los zancuditos. Y ahí sirve que armamos de una vez lo de la fogata de ahí, ¿no? Esta vez que dé una vuelta para allá. ¡Vámonos, pues! ¡Saludos, tío Salvador Villegas! Bendecido día. Ándale, nos manda una foto. Salvador de Pomona.
4: Las paredes y arrastrando en el...
0: Muy trajeados los hombres y de sombrero. Gracias, Salvador.

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1: ¡Ay! De los besos que te di, chiquitita. ¡Ay, repártetelos!
2: Buenos días, mi Chuy. Dosifíjatelos.
3: El cariño que...
2: Bueno, ahí repártetelos en todo el día. Buenos días, mi Chuy. Saludos para toda la familia Ortega Sánchez de Tepatitlán de Morelos. Para toda la banda que estamos trabajando acá en el área de la Baja de San Francisco. De la Bahía de San Francisco, California. Saludos de parte del Dólar.

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1: ¡Vámonos! Ya llegó la arrolladora banda de Limón, chiquitita. No le hace, déjame. Déjame en los purititos huesos. ¡Ya está Lupita Estrada! ¡Good morning!
2: ¡Good morning, teacher!
1: ¡Enfócate, Chuy!
2: ¡Enfócate! ¡Enfócate!

0: con 50 minutos, 9 con 50.
1: Y échame agua.
0: Y bueno, saludos allá al dólar, hasta allá, hasta las bahías de San Francisco, California. Gracias, Juan Carlos Soltero, por esta imagen. Gracias también para Martín Barba Franco. Saludos para ti, para toda tu familia, por acá de este lado.
2: ¡Dóblense, Michuy!
0: ¡Dóblense!
2: ¡Cánchame! ¿Cómo andas?
0: Bien, bien, bendito sea
2: Buenos
0: Dios.
2: Días. Buenos Feliz días. Feliz lunes.
0: Gracias.
2: Aquí seguimos con la pitada.
0: ¡Ándale!
2: Maestro de brocha gorda.
0: Hecho.
2: Oye,
0: oigo.
2: ¿Tú sabes en qué se parece un abogado a un plátano?
0: ¿En qué?
2: Y más aparte, el saludo para el campa ese que trabaja en la farmacia Guadalajara.
0: ¡Ey!
2: Ahí saludan al perrorro. ¡Dóblense!
0: Pero no me dijiste lo que se parece, ¿en qué se parece? Que ya ni me acuerdo qué dijo. ¿En que no son derechos?
3: O al revés, ¿no? Los dos son, ¿o qué? No,
0: no
3: sé.
0: Es más, ya ni me acuerdo qué me dijo. ¿En qué se parece qué?
3: Un plátano a un abogado, ¿no?
0: Ah, puede ser, por ahí puede ser, ¿no?
3: De derecho, ¿no?
0: Sí.
3: Debe de ser.
0: Sí, que los dos son bien chuecos. De que los hay también, pues, o sea, hay buenos, muy buenos. Y hay también, unos dicen ser licenciados o abogados y pues ni a lo mejor ni son, ¿no? Pero que estudiaron derecho, estudiaron derecho. Que ellos lo hayan enchuecado es otra cosa.

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1: A ver, con 55 minutos. ¡Ya me fui, ya me voy!
2: ¡No se vaya!
1: ¿Quedando?
2: No, quédate, Chuy. ¿Sí? Apenas se va a poner bueno.
1: ¿En serio?
2: Sí, vamos a bailar, a cantar. No, se va a poner bueno.
1: Quédate. No, ya me voy.
2: Ay, Chuy.
1: Es que si me quedo...
2: ¿Por qué te freseas? No te fresies.
1: Yo tengo cosas importantes que hacer.
2: ¡Anda! No, bueno.
1: Es que me supongo que va a haber algo de movimiento en tráfico más al ratito.
2: A la una, ¿verdad? Sí. Del simulacro. A
1: ver, con todo gusto me quedaba.
2: ¿Sí? Pues sí, caray. Bueno, invitado estás.
1: Gracias, yo sé.
2: Siempre.
1: Y de corazón.
2: Ah, sí, claro.
1: Sí, gracias. Que tengas un excelente día.
2: Gracias. Así será.
1: Un buen turno.
2: Primero,
1: bienvenida.
2: Dios. Muchas gracias, Chuy. Gracias, teacher. Gracias.
1: Les dejo con Lupita Estrada. Así es, para que le empiecen a marcar y o manden su mensaje a través del WhatsApp.
2: Sí, también. Chuy Estrada. Ay, no. Chuy Hernández. Chuy Hernández. Chuy Hernández.
1: Quise, fíjate que se me vino a la mente, ¿no?
2: Chuy Estrada y Lupita Hernández.
1: Sí, sí. Pero dije, no sé cómo va a reaccionar Lupita. Va regresando.
2: Ay, yo.
1: Y luego las mujeres son tan cambiantes. Que dije, no, no me van a denunciar después.
2: No, ahora yo. No, no, Chuy. También un honor cuando me ponen sus apellidos. Muchas, yo siento que es con cariño, así los agradezco.
1: Sí, sí, yo digo que sí, ¿no? Yo nada más leo lo que dicen aquí, sí, también. ¡Ya me fui, ya me voy! Se quedan con Lupita Estrada hasta las 2.
2: Hasta las 2, primero Dios. Sí.
1: Muy buen día, excelente inicio de semana. Nos escuchamos mañana en punto de las 6 de la mañana.

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0: Hola, hola, muy buenos días. Feliz mañana de lunes, lunes 13 de julio del 2026. Muchas gracias por permitirme estar aquí en esta mañana a nombre de la titular de este espacio, la titular de este programa, Gaby Gaviota. Va a estar de vacaciones una semanita, Gaby. Estos días permítame, por favor, hacerle compañía. Mi nombre es Lupita Estrada, vengo a cubrir las vacaciones de sus locutores titulares, de sus locutores consentidos. Ojalá que me dé la oportunidad. Aquí vamos a pasarla muy bien, vamos a complacerle en esta hora, la hora de los gallo escuchas. Vamos a mandar sus saludos, sus felicitaciones. Es más, arrancamos complaciendo. Dice, hola Lupita Estrada, enfócate. Muchas gracias. Me puedes complacer con una canción para saludar a todas mis amistades y especialmente para Doña Anita. Doña Anita de Cachua, tu carita triste de los dos oros, por favor. Muchas gracias, Lupita Estrada. Muchas gracias, don Arturo Cachua. Con gusto esa canción para usted. Con esa arrancamos la hora de los gallo escuchas. Ahora sí. Nos vamos entonces con, primero, las damas. Tengo en la línea terminación 82 a la señora María Esther Munguía. Y, señora María Esther, muy buenos días, a sus órdenes.
1: Buenos días, Lupita. Bienvenida a su segunda casa, que es Radio Gallito.
0: ¡Ay, qué linda! Muchas gracias.
1: Ya extrañábamos. A todos los doctores se les extraña, Lupita.
0: Muy amable. Muchas gracias.
1: Quiero mandar saludos, Lupita.
0: Dígame, la escuchamos. ¿Para quién?
1: Quiero mandar saludos especialmente a mi esposo, José Luis Ayala Ordaz, que recordándolo con Camino de Michoacán, que pues hasta el cielo, un abrazo. Y un abrazo para mi hermana Gloria.
0: Claro que sí.
1: Y pues para todas las personas, en especial, que pues serían muchas y me llevaría una hora en mencionarlas, a todos los que estamos escuchando Radio Gallito.
0: Yo la abrazo a usted con mucho cariño también.
1: Igual, gracias, Lupita.
0: Que tenga muchos recuerdos bonitos. Bye. En la línea terminación 56 tengo al señor Rito. Señor Rito, buenos días, a sus órdenes.
2: Muy buenos días, Lupita.
0: Muy buenos días. Para servirle, dígame, ¿qué canción le gustaría y con saludos para quién?
2: Una canción de Vicente Fernández, la de... Ahí ya se me fue el nombre de...
0: Mares de Tristeza.
2: Mares de Tristeza, ándale.
0: Ajá.
2: Para saludar a Brenda Martínez, Juanita Nuño, a Andrés Sánchez Murillo, a Rosy América Núñez, a Pilla Gaitán.
0: Ah, es don Rito Salazar.
2: Ajá, ya le di los zapatos. Para todos los que nos están
0: escuchando. Ah, perfecto, señor Rito. Muy amable, muchas gracias. Viene su canción enseguida de Caminos de Michoacán.
2: Claro que sí, Lupita, y bienvenida.
0: Muy amable, muchas gracias. Hasta luego, señor Rito. Son las 10 de la mañana con 6 minutos, 10:06, y nos vamos entonces con este tema. Es más, todos vamos a bailar. ¿Bailas, Chuy?
3: Sí.
0: ¿No te freseas? ¿No te pegan? No, no te creas, mejor no. Caminos de Michoacán y enseguida Mares de Tristeza, Vicente Fernández. Es la hora de los gallo escuchas.

0: la mañana con 12 minutos, son las 10:12 y tenemos llamaditas en la hora de los gallo escuchas. Primero las damas en la terminación 56, Lupita Guadalupe Villalobos de Tonalá Centro. Klaus, ¿cómo estás? Buenos días.
1: Bienvenida, Lupita, muchas gracias, ¿cómo estás?
0: Muy contenta de escucharte, muchas gracias, Klaus.
1: Enfócate, Lupita.
0: Si oíste, Chuy, enfócate. Sí, me voy a enfocar, lo prometo, Klaus. Dime, Klaus, ¿qué canción te gustaría y con saluditos para quién?
1: Nieves de enero para todos en general, que somos muchos, para la pareja alegre, la señora Hilaria. Ya, porque si no me da guillotina, Chuy.
0: Muy bien, aquí lo tengo, aquí está checando que sí esté bien enfocada.
1: Más con eso, porque si son más de tres, me da guillotina, mejor así.
0: Poquitos, en la semana mandas más, los que restan, Klaus, ¿verdad? Poquito a poquito.
1: Ya, vamos a dejar que despase un tiempo para dejar a otros galloescuchas que se comuniquen, Lupita.
0: Muchas gracias, Klaus, te lo agradezco mucho. Ahorita viene tu cancioncita.
1: Para tu mami y para todos en general, Lupita, que estén bien.
0: Tú también, un abrazo, Klaus.
1: Gracias, Dios los bendiga, bye.
0: Igual, bye. Vamos en la línea de terminación 82. Tengo a don Miguel Ángel Delgado, del Merito, California, ¿verdad, don Miguel Ángel?
2: Sí, cómo no, Lupita, ¿cómo has estado?
0: Muy contenta, a sus órdenes, don Miguel Ángel. ¿Cómo está el clima allá en California?
2: Mira, está medio loco, días hace mucho calor. Ayer estuvimos casi a los 100 grados por acá en California.
0: No me diga.
2: Y pues aquí estamos batallándole, echándole ganas.
0: ¿Cuánto
2: en los Esclavos Unidos?
0: 100 grados, ¿cuánto es en centígrados? 100 grados.
2: Creo que son, ¿qué? 40.
0: 40? Ah, ok.
2: Algo así.
0: Pues sí es mucho
2: sí,
0: calor.
2: Sí, nomás pues para saludar a mi madre que los escucha desde allá desde Salatitán. ¿Verdad? Y decirle cuánto la quiere uno y se le extraña por acá en estos terrenos de acá de California.
0: ¿Cómo se llama su mamá?
2: Pues no, ¿mande?
0: ¿Cómo se llama su mamá, perdón?
2: Mi mamá se llama Amparo Ursúa.
0: Ah, muy bien, a doña Amparito.
2: Doña Amparito, allá las escucha ella desde Salatitán, por allá.
0: Ah, mire,
2: y decirle pues que se le quiere bien mucho, y a ver si dedicarle esta cancioncita que siempre le digo que siempre la quiero mucho. Se llama El Tiempo No Perdona, con Luis Ángel el Flaco.
0: Con todo gusto, señor Miguel Ángel. Viene su canción enseguida para complacerlo a usted y con dedicatoria para su mamá.
2: Muchísimas gracias.
0: Ah, gracias.
2: Y que estés muy bien y nos sigas acompañando seguido en Radio Gallito.
0: Muy amable. Muchas gracias, don Miguel Ángel. Bonito día.
2: Igualmente.
0: Hasta
2: bye
0: luego, bye bye. Nos vamos entonces primero a complacer Las Nieves de Enero de Adán Chalino Sánchez. Y enseguida para Klaus hasta Tonalá Centro. Después El Tiempo No Perdona para la señora Amparito Ursúa de su hijo Miguel Ángel Delgado desde California, que se comunicó a la hora de los gallo escuchas. Son las 10:16.

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0: Enrique Aguilar, mi mejor amigo. Este tema lo solicito por acá a Aurorita.
1: Lupita, hola, hola, días. Buenos
2: Soy
1: días.
2: Soy tu amigo Aurora Ávila, Lupita, y por favor, gracias. Ponme la canción de Luis Enrique Aguilar, mi mejor amigo.
0: Ajá, ya la escuchamos, con gusto.
2: Y también para saludar a la familia de Luis Enrique Aguilar, toda la familia, y también para la tía Uva, Tere Mejía, la señora Graciela Fuentes, Martita Delgado y Marta Gómez. Y pues para toda la gran familia Gallo Escucha, que Dios me los bendiga a todos. Les deseo un bonito lunes y una semana muy llena de bendiciones y de muchos éxitos.
0: Igualmente.
2: Gracias, Lupita, de antemano.
0: Gracias.
2: Dios te bendiga.
0: Igualmente, Aurorita. Gracias.
2: Nos da mucho gusto volver a escucharte en Radio Gallito.
0: Muy amable.
2: Bienvenida, Lupita.
0: Gracias.
2: Te queremos mucho.
0: Igualmente, Aurorita, muy amable, muchas gracias. Vamos entonces ahora rápidamente, tengo por aquí llamaditas en la línea terminación 82. Vamos a atender a don Pedro Tobar. Don Pedro, ¿cómo está? Muy buenos días.
3: Muy buenos días, aquí estamos.
0: Muy bien, don Pedro, qué gusto.
3: Dios.
0: Gracias.
3: Dándole gracias a Dios que volviste.
0: Ay, le agradezco mucho, don Pedro. Aquí vamos a estar cubriendo las vacaciones de sus locutores consentidos.
3: De la Gaby Gaviota.
0: De Gaby Gaviota y de Chuy Hernández, dos semanitas.
3: No quiero salir al aire de siete mejores en el aire lo estático. Ah, mira, quiero la canción Qué Linda es Lupe.
0: Ajá, viene a continuación.
3: De Estrada.
0: Gracias.
3: Me encargó mucho Ramoncito Ramírez.
0: Sí.
3: Que le mandara saludos.
0: Saludos a don Ramoncito.
3: Y ya oí
0: un abrazo
3: a la señora
0: fuerte,
3: Aurora
0: fuerte.
3: Ávila, también la saludo.
0: Sí.
3: A mi amigo Enrique Rivas.
0: Uh-huh.
3: A Rita Salazar.
0: Sí.
3: Andrés Sánchez Murillo.
0: Uh-huh.
3: Y Samuel Mercado.
0: Saludos para ellos, de su parte,
3: sí.
0: Don Pedro.
3: Entonces aquí estamos, Lupita, nomás a ver si hablo fuera del aire contigo.
0: Permítame un segundito, don Pedro. Vamos si me pudiera hablar, permítame tantitito. Vamos entonces a la línea terminación 56, ahí tenemos a Andrés Sánchez Burillo. Andrés, buenos días, a tus órdenes. Muy bien, gracias, ¿tú?
4: Gracias, yo también, escuchándote, qué bueno que estás con nosotros un ratito.
0: Muy amable, ¿qué canción te gustaría con saludos para quién?
4: Quiero eso después complacer con la canción de El Amor de mi Vida con la Tuba.
0: Ajá, ¿saludos para quién?
4: Si se ve, espera, Brenda Martínez.
0: Ajá.
4: Juanita Niño, la señora Aurora, para Rosario Reynoso, que me está escuchando en Santa Teresita.
0: Uh-huh.
4: Échale ganas, Rocío, para que te recuperes pronto. Y también para Margarita Flores, para Rosy, América Núñez, también para Mati, para Carmen Morilla, para Pedro Tobar, que ahí está en la otra línea, y también para don Alfonso y Rita Salazar.
0: Ok.
4: Y bienvenida, Lupita, un ratito aquí con nosotros.
0: Gracias.
4: Gracias, sí, bien.
0: Igualmente, hasta luego, Andrés, bye. Nos vamos entonces con las dos complacencias aquí en la Hora de los Gallo Escuchas. Vienen los Tigrillos y Qué Linda es Lupe. Gracias, don Pedro. Y El Amor de mi Vida, la Adictiva, 10:38.

0: vida, la adictiva. Tengo por aquí llamaditas, mensajes. Nos vamos ahora con complacencias vía WhatsApp. Dice así.
1: Hola, buenos días.
0: Hola, buenos días.
1: Soy Julia Robles, aquí de San Miguel Cuyitlán. Ajá. Aquí trabajando en San Miguel Cuyitlán. Y quería pedir de favor si me puede poner la canción de Se me fue mi prietita, con Rita y José.
0: Se me fue mi prietita. Con gusto.
1: De antemano, muchas gracias y que tenga un feliz inicio de semana.
0: Igualmente, bonito Julia. Día. Gracias.
1: Me olvidaba, soy yo otra vez, soy Julia Robles Guzmán.
0: Ajá.
1: La canción es dedicada a don Gregorio Latorre.
0: Era lo que yo decía, a don Gregorio.
1: Se me fue mi prisita con Rita y José.
0: Muy bien.
1: Por favor.
0: Con todo gusto. Por acá me pedían algo también de las hermanitas Huerta. Vamos a escuchar un audio. Yo seleccioné.
2: Buenos días.
0: Buenos días. Buenos días.
2: Me puedes complacer con una canción.
0: Ajá,
2: de las hermanas Huerta.
0: Ajá.
2: Te escucho acá en San Agustín.
0: Muchas gracias.
2: Todos los días.
0: Gracias.
2: Y saludos para la familia Mata Basulto y Basulto Campo.
0: Gracias.
2: Acá te escucho en San Agustín. Soy Berta Basulto.
0: Berta Basulto.
2: Saludos y feliz inicio de semana.
0: Igualmente, muy amables, muchísimas gracias. Vamos entonces con estas dos complacencias. Se me fue mi prieta para don Gregorio, de parte de la señora Julia Robles. Y después dije, ¿por qué no? La canción del corazón.
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0: hermanitas Huerta, canción del corazón. Es que le preguntaba a la señora Berta Basulto, me mandó el mensaje, le pregunté que cuál de las hermanitas Huerta y no alcanzó a contestarme. Y yo dije, pues esta. Está linda, ¿a poco no? Para lunes está bonito. Muy bien, ya prácticamente ya la recta final. Créanme que me fui por estricto orden de aparición. Les agradezco muchísimo sus audios, sus mensajes. Buenos días, buenos días. Saludos, don Salvador. Desde Pomona.
1: Todos los chicos consentidos.
0: Y fieles.
1: Infieles, después del programa de Lupita Estrada. Bienvenida, bienvenida a casas.
0: Muy amable.
1: Saludos. De Salvador. Buen día.
0: Buen día.
1: Fuerte, fuerte, fuerte. Y un voy para tu mamá.
0: Gracias.
1: Ánimo, Lupita.
0: Ánimo.
1: Saluditos.
0: Saluditos. Gracias. Dice, hola Lupita Estrada, buenos días, soy Briana. Quiero mandarle un saludito a mis abuelitos, Carmen y Jorge, que escuchan Radio Gallito, y otro saludito muy especial para ti. Ay, muchas gracias, Briana, qué linda. Me pide un cariño como tú de Joan Sebastián, por favor, muchas gracias, excelente día. Excelente día, Briana, con tu canción precisamente vamos a cerrar bailando. Es más, sí, todos a bailar, que se muevan estos piececillos. Qué día sé que nos miren raro, qué importa, estamos contentos. Es lunes, gracias a Dios, un día más, una semana más, así que hay que arrancarla bailando, cantando, disfrutando de la bonita programación de Radio Gallito. Muchas gracias, Briana. Gracias a todos. Gracias. Muchos mensajes. Ahorita los vamos a seguir escuchando y mandando sus saludos.

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0: de Camargo, Lucha Villa. No discutamos. Ya son las 11 de la mañana con 2 minutos, 11-2. A nombre de la titular de este espacio, la titular de este programa, Gaby Gaviota, que está de vacaciones, va a tomar esta semana. Permítame hacerle compañía, voy a estar aquí a sus órdenes, atendiendo sus mensajes, sus llamadas, para que se comunique con nosotros, sobre todo que me permita hacerle compañía. Aquí vamos a estar a sus órdenes, disfrutando de la bonita programación de Radio Gallito. Mi nombre es Lupita Estrada y aquí vamos a estar cubriendo las vacaciones de verano de sus locutores titulares, de Gaby Gaviota y de Chuyo Hernández. Hola Lupita, buenos días, soy América, ¿cómo estás? Muchas gracias, América. Saluda a Raquel, Esperancita, Andrés y a todos los que escuchan. Dice, sí, gracias, muchas complacencias. Dice, no pido canción porque pues yo sé que no alcanzo. Muchas gracias, América. Dice, perdón, Lupita, se me pasaba a saludar a Rito Salazar. Ahora sí, bonito y maravilloso lunes. Igualmente. Gracias, América. Buenos días, Lupita. Quiero que les digas a mis papás que los amo mucho. A Marcos Antonio Ávila Orozco y María Guadalupe Aceves Limón, de parte de su hijo Norberto Ávila Aceves. Los escucho desde Ameca, Jalisco. Gracias, saludos, don Marco Antonio Ávila Orozco y señora mi tocallita Lupita Aceves Limón. Saludos de su hijo que los ama mucho, mucho. Me pedía un tema también, no alcanzamos por acá. Lulú, le vamos a acelerar un poquitito porque se escucha algo despacito. Buenos días.
1: Lupita, gusto en saludarte.
0: Igualmente, Lulú.
1: Me da gusto que regresaras a Radio Gallito.
0: Muy amable, gracias. Saludos.
1: Altagracia Godina, que ayer fue su cumpleaños, que es mi mamá. Saludos a Oscar Alejandro, Sergio Pérez. Nos escuchan el Mercado del Mar. Ajá. Saludos, soy Lulú,
0: muchas gracias, Lulú. Felicidades a su mamá. Saludos también allá al Mercado del Mar. Son las jilguerillas. Llorar, llorar. ¿Por qué?

0: escuchar las jilguerillas y tenemos un montón de audios, así que vamos a escuchar, vamos a aventajar algunos.
1: Qué gusto escucharte, hola, bienvenida.
0: Gracias.
1: A Radio Vallito.
0: Muchas
1: saludos,
0: gracias.
1: Saludos, Lupita, para
0: saludos.
1: Ti, tu familia y a toda la gran familia Radio Escucha.
0: Igualmente.
1: Saludos a la señora Armida, a Lupita Estrada.
0: Gracias.
1: A Lupita, la de la 42, a Claudia Villalobos. Y a la prima Ana Pao y a la maestra Micaela.
0: Uh-huh.
1: Lupita, por favor, ¿me podrías poner la canción de Noches Tenebrosas con Antonio Aguilar?
0: Ya se acabó
1: aquí
0: la
1: aquí presente
0: hora.
1: Imelda Medina, 100% Gallito. Bendiciones, Lupita. Dios
0: gracias.
1: Te cuide y te acompañe siempre.
0: Igualmente, Imelda, muy
2: días,
0: amable. Muchas
2: Lulu,
0: gracias.
2: Lupita,
0: hola,
2: Estrada.
0: Hola.
2: Bienvenida.
0: Gracias, Chololo.
2: Iniciando semana aquí reportándome. Soy Chololo.
0: Gracias, Chololo.
2: Hermana de Meño Recio.
0: Sí, qué gusto.
2: A ver si me podrías complacer con la canción Mi Ranchito con Vicente Fernández.
0: Sí, caray.
2: Ya si no, Pedro Infante, Gavilán Pollero. Para saludos.
0: Ajá.
2: Para Meño Meño Recio, el internacional, que
0: sí,
2: está allá en Washington.
0: Sí, saludos.
2: Para su esposa Betty.
0: Ajá.
2: Y para la tía Uva. Para Gloria, la Guadarrama.
0: Ajá.
2: Para Karen, doña Georgina Baltasar. Y aquí nomás Radio Gallito, 760.
0: Muy amable, muchísimas gracias. Por acá tengo a Don Fede. Hola, Don Fede.
3: Buenos días, muy buenos días. Lupita Estrada, muy buenos días. Lupita Estrada, por favor, salud para todas las amistades de la pareja alegre de aquí y del otro lado del charco. Por favor, ponme la canción Soy Parrandero con los Huracanes del Norte. Soy Parrandero con los Huracanes del Norte. Y si no la tienes, ponme A Mi Modo con los Huracanes del Norte, por favor.
0: Gracias, Don Fede. Rápido nos vamos con otro audio.
4: Muy buenos días.
0: Muy buenos días, Betty.
4: Me da gusto que esté ya en la radio.
0: Gracias a Dios. Muchas gracias, Betty, tan linda.
4: A ver si me hace favor de complacerme con la canción.
0: No paras
4: de hacerme feliz.
0: Sí, ya ve que esa nos gusta mucho.
4: Muchas gracias, Lupita, y bienvenida.
0: Qué linda, Betty, muy amable, muchas gracias. De la Colonia Insurgentes, gran amiga, fiel gallo, escucha. El último, antes de irnos con otra cancioncita.
5: Muy buenos días.
0: Buenos días.
5: Bienvenida.
0: Gracias,
5: bienvenida,
0: Don Benito.
5: Por favor, compláceme con la canción El Mar y la Esperanza,
0: uh-huh.
5: Lalo García la canta.
0: Sí.
5: Para
0: ay,
5: mi amor
0: no
5: platónico, Cuquita Revolcaba. Aquí te estamos escuchando desde mi cacha covacha.
0: Su cacha covacha.
5: De Jauja. Hasta luego.
0: Hasta luego, Don Benito, el panzonzón. Me falta valor. Pepe Aguilar.
6: Voy a

0: la pila de agua a los arrieros de la loma y seguimos con más y más saludos y mensajes. Muchos audios muy amables, muchísimas gracias. Ahorita los vamos a escuchar todos. Ah, por aquí dice, buenos días.
1: Pelo largo, por favor, me para pedían, la familia sí. Quintero Soria del Rancho El Terrero, municipio de Estelabocán del Río.
0: Quintero
1: gracias,
0: Soria.
1: Saludos.
0: Gracias, saludos a ustedes. Por acá nos solicitaban otro
2: hola,
0: tema.
2: Saludos de nadie, si puedo. Hola, yo escucho Radio Gallito. Si
0: gracias.
2: Puedo escuchar la canción. El viejo gruñón con los...
0: El viejo
2: con los viejones
0: gruñón.
2: De Linares. Gracias.
0: Oh, gracias, al contrario, muy amables, muchas gracias.
3: Hola, hola, Lupita.
0: Hola, hola. Buen día,
3: excelente
0: Laura.
3: Buen fin de semana.
0: Igualmente. Soy

0: Días, Maura. Por acá el mi tocallita.
1: Hola, tocallita.
0: Hola,
1: Lupita.
0: Tocallita.
1: Bienvenida a la programación.
0: Muy amable, gracias.
1: Qué feliz estoy escuchándote.
0: Igualmente.
1: Saludos para ti y toda tu familia. Saludos para todos en general. Bonita semana. Lupita
0: Igual.
1: De la 42.
0: Gracias a mi tocallita. Por acá dice, muy buenos días, Lupita. Sí, después de un largo tiempo. Soy José Orozco del Rancho Los Arados. Gracias, don José. Saludos para usted hasta el Rancho Los Arados. Por acá, Tanilo Cornejo,
2: buenos días,
0: también
2: días,
0: quería complacencias.
2: ¿Me podrás poner una canción, Lupita, por favor?
0: No me alcanzó el tiempo,
2: Tanilo.
0: Nadie
2: es eterno en el mundo, dedicada para la señora Aurelia Venega Rodríguez.
0: Ajá.
2: Que falleció el día de ayer.
0: Oh,
2: era
0: lo lamento.
2: Era una fiel radioescucha, nomás que era anónima.
0: Uh-huh.
2: Nunca hablaba por teléfono.
0: Ah,
2: y hoy la llevan a enterrar a su pueblo, a Zacatecas, a un pueblito de Zacatecas.
0: Para su familia,
2: lleva
0: un abrazo.
2: Lleva su cortejo fúnebre a Zacatecas.
0: Uh-huh.
2: Hasta donde esté doña Aurelia. Paz, descanse y Dios la tenga en su santa gloria.
0: Que así sea, Tanilo. Muy amable. Muchas gracias por siempre mantenernos informados, señora Aurelia. Hasta el cielo. Un abrazo fuerte, fuerte. Para usted, nuestro agradecimiento por ser fiel gallo escucha. Y a su familia, un abrazo. Que Dios les dé fuerza. Los Recoditos, vuelve, vuelve, por favor.

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0: Vicente Fernández, motivos. Son las 11:37, 11:37 y tenemos por aquí saluditos, muchas gracias. Por acá dice Lupita, ay, muy amable, un abrazote con cariño para nuestra querida Fresia. Fresia desde el Soruco, Chile. Dice saludos cordiales a todos sus compañeros, a todos quienes están en sintonía. Lindo lunes y una excelente semana. Igualmente, querida Fresia. Buenos días, Lupita Estrada. Me pedían un tema de Vicente Fernández. A todos, saludos a todos los de Radio Gallito, especial a mi familia García Sánchez. Te escuchamos en la colonia Jalisco. Soy Alejandra Sánchez. Gracias, Alejandra. Saludos. La señora Hilaria Gutiérrez. Ay, nada más que está bien grande su audio, señora Hilaria.
1: Buenos días, mi hermosa Lupita. Buenos bienvenida.
0: Buenos días. Muy amable. Muchas gracias.
1: Vamos a estar feliz y contento, Lupita.
0: Muy amable.
1: Lupita, ¿me podía complacer con la canción? La canción que dice la hacienda, un corrido, aquí está este corrido de la hacienda de la joya.
0: No sé cuál.
1: Creo que es
0: como. Igual y mientras Lupita, la buscamos. Y...
1: se lo encuentra, si no cualquier otra de los alegres de Trump.
0: Ajá, sí.
1: Pero sí quisiera esa canción.
0: Ay, señora
1: que
0: Hilaria.
1: Dice así. Dice. Este corrido de la hacienda de la joya, Lupita.
0: Hacienda de la joya. Lo vamos a buscar, señora Hilaria. Uy, sí, ya no me alcanzó. Fíjese, ella me mandó el mensaje 10:27 y hasta ahí voy. Ay, por acá ya me eliminó unos. Luz, creo que es Luz. Por acá, Georgina Baltasar, ¿alcanzamos? Hola, Georgina.
2: Hola, Lupita.
0: Hola, Georgina.
2: Muy buenos días.
0: Muy buen día.
2: Bienvenida.
0: Gracias.
2: Me da mucho gusto escucharte.
0: Igualmente.
2: Saludos,
0: muchas
2: para
0: gracias.
2: Ti. Familia, gracias. Tu mami y gracias. Todos los que están en sintonía. Es un gusto volverte a oír.
0: Muy amable.
2: Y en todo horario. ¿Me puedes complacer con Vuelve Gaviota, híjole. Relámpagos?
0: Sí, llegó.
2: Y te mando un abrazo muy grande.
0: Gracias.
2: Y bendición. Y bueno, estamos en comunicación.
0: Claro.
2: Abrazo grande, grande, grande. Georgina Baltasar.
0: Gracias, Georgina. Alex Imane.

0: Y voy a amarte. 11:45, ya son las 11:45. Tenemos, ¿sabe qué? Son muchos audios. Yo creo que mejor vamos a leerlos, porque sí, ya no imposible. Y ya al rato viene el intercambio de saludos y mensajes. Dice, hola, buenos días, amiga Lupita, amigo Gil. Qué gusto, igualmente, muchas gracias. Igual, también se le extraña, amigo Gil, gracias. Don Mario, él es don Mario García Contreras, de Piedras Negras, Coahuila, también se comunica con nosotros. Muy amable, muchas gracias. Carmelita Murillo manda saludos a sus amiguitas, Rosita Mesa, Blanca Estela de Coacuala, Andrés Sánchez Murillo, sí la saludó, Carmelita, María Elena Villegas, Mari Menta, Tere Mejía y Consuelo de los Cántaros. Saludos, muchas gracias. Voy atrasadona, Carmelita, apenas voy leyendo el de las 10:44, estos 10:48 y 50, estos ya. Aquí mandan saludos, pero dice para todos los locutores, radioescuchas, colaboradores y nada más, déjeme ver de parte.
1: Soy Paula de Nochistlán, Zacatecas.
0: Saludos
1: para todos los radioescuchas.
0: Muy amable, muchas gracias. Por acá dice, buen día, Lupita. Muy amable, gracias al pollito. Saludos a mi chiquita mamá. Virginia Macías, Vicky Macías, a mi primo Salvador Villegas y familia, así como Arturo Cachúa y su esposa Anita. Muchas gracias, gracias al pollito de Tonalá Centro. Ay, por acá, ahorita escuchamos los audios, porque sí, ya se me vino el tiempo encima. Sí, ojalá que sí, Imelda, muchas gracias. Me fui por estricto orden de aparición, se los juro. Complací seis llamadas y 4 de WhatsApp. El tiempo en la hora de los gallo escuchas es muy cortito, muy breve, ustedes lo saben. Sí complací, así en estricto orden de aparición, se los juro. Por lo mismo dije, vas llegando, no empieces haciendo lumbre. Vámonos en estricto orden de aparición. Hasta la tuya.

0: borracho de cochera. Son las 11:53 y tenemos, ay, nos quedamos aquí nada más que escucho los limones en Colima. La familia, es que no alcanzo a escuchar muy bien el nombre bien de la familia.
1: Hola.
0: Bueno, muy bien, gracias.
1: Soy Moreno de Los Limones, municipio de Coquimatlán, en Colima.
0: Ajá.
1: Un saludo para la familia Moreno Cajuentes. Un beso y un abrazo hasta el cielo, ya que mi mamá hace 8 días falleció.
0: Oh,
1: y pues aquí estamos escuchando las canciones que le gustaban mucho a ella.
0: Claro.
1: Para recordarla.
0: Sí.
1: Que tengas bonito día, ¿eh?
0: Igualmente, le agradezco mucho. Creo que es don Manuel. Gracias por... Es que es lo bonito, fíjese, nos dejan de herencia la música. Y por medio de la música, pues están aquí, lo sentimos cerca. Aquí, a un ladito de nosotros. Por acá. ¡Ay, don Meño Recio! ¡Buenos días, mi Lululupita! Gusto en escucharte. Gracias. Saludos a todos los locutores de la estación número 1 del mundo mundial, Radio Gallito. Puro 760. Nos da la bienvenida a don Meño Recio, internacional desde Washington, Pizca de Sherry's. Un saludo a la tía Uva, mi esposa Betty, Georgina Baltasar, Marila del Trapiche, Paulita, la reina de la calabaza y del camote, al Chololo, al campeón Chololito, al pueblo de Tlajomulco, puro 760, mi pueblito de Santa Lucía, cuídate. Igualmente nos envía imágenes. Ay, don Meño Recio, ánimo, puro pa' adelante, don Meño Recio. Muchas gracias. Por acá, saludos, buen día. Para mi tía Odulia Vera, desearle que se mejore pronto, de parte de Mayra Leonel. Tía Odulia, que se recupere muy pronto, saludos. Ah, buenos días, gustazo. ¡Ay, Eddie Ramírez desde Maryland! Saludos a mi Morris, Rafaela, para Eddie Junior, Diana y Emanuel, para Madrecita, mi reina María Elena, allá por la Chori City. Y a toda la familia Íñiguez Valtierra e Íñiguez Ramírez y todos los que están escuchando Radio Gallito, la número 1 del mundo mundial. Y arriba Zapopan, ¡feliz lunes! Ay, me encanta cuando dice a mi Morris, Eddie Ramírez, hasta Maryland. Un abrazo fuerte, fuerte. Oiga, agarra el ritmo. 1, 2. Tan, tan. Mire, solitos, aflójelos. Y solitos los piececillos empiezan a agarrar el ritmo. Mire, para allá y luego 2 para acá. Hasta parece que estoy bailando con don Enrique Rivas el Norteño. ¡Ay, tan guapo! Muy bien. Quédese con nosotros. Viene ya intercambio de saludos y mensajes. 11.50.

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0: Jorge Valente, Virgen de la Soledad, ya son las 12:04, 12:04, a nombre de la titular de este espacio, Gaby Gaviota, está de vacaciones esta semana y le suplico que me permita hacerle compañía. Aquí voy a estar a sus órdenes de 10 de la mañana a 2 de la tarde, cubriendo nada más esta semana, Gaby, para que pues juntos podamos disfrutar de la bonita programación de Radio Gallito. Yo soy Lupita Estrada, voy a atenderle en las líneas telefónicas y también vía WhatsApp. En la línea telefónica terminación 56 tengo a la tía Uva. Tía Uva, muchas gracias por la espera. ¿Cómo está?
1: Buenas tardes.
0: Buenas tardes.
1: Bienvenida.
0: Muy amable, gracias, tía Uva.
1: Qué bueno que ya la tenemos aquí.
0: Mire, ya viene a cubrir a sus locutores.
1: ¿Cómo está su mamá?
0: Bendito Dios, bien, tía Uva. Muchas gracias.
1: ¿Me permite un saludo?
0: Adelante, dígame, ¿para quién, tía Uva?
1: Primeramente para mi hija Sonia y todos mis hijos, para Meño Recio y su esposa, y los Chololitos y su hermano, y para Luis Enrique Aguilar y familia, y las hermanas Horta Molina, las hermanitas Rodríguez Castellano y su mamá, Raquel Cortés, Ana Rosa Chavira, Martita de Caji, Juanita y Lupita González, Carmelita de las Cascadas, Cuca Rubalcaba, Lupita Saldrate, la maestra Villafaña, Hilaria y esta, su hija, Patti. Y luego Lolita Olmedo, que se recupere. Y para todas mis amiguitas que me faltaron, para usted abrazos y bendiciones para su madre y toda su familia.
0: Igualmente para usted.
1: Gracias, tía Uva.
0: Gracias, tía Uva.
1: A ver si mañana puedo entrar en el programa de las 10.
0: De las complacencias, de la hora de los gallos, escuchas.
1: Complacencias, a ver este caso, ¿verdad?
0: Ojalá, primero Dios, sí.
1: Ándale, ¿eh? Pues, abrazos y bendiciones.
0: Igualmente, tía Uva. Igual, gracias. Hasta luego, adiós. En la línea terminación 82 tengo a Georgina Baltasar. Georgina, muy buenas tardes, a tus órdenes.
2: Ojitos de golondrina, cachetitos de manzana.
0: ¿Cómo estás, Georgina?
2: No sabes cómo te extrañé.
0: Ah, muy amable.
2: Cómo me hiciste falta. Qué linda. Siempre pensando, Lupita va a volver y la sigo, espere.
0: No, y aquí estamos
2: aquí,
0: ya.
2: Aquí te traía conmigo.
0: Ah, qué linda, digo, gracias.
2: Ya mero viene.
0: Ya mero,
2: tengo,
0: mira.
2: Tengo que irle a esperar allá, gallito.
0: Gracias, Georgina.
2: Y bueno, mira, en este momento sí alcanzo a dar unos saluditos.
0: Adelante,
2: ¿verdad?
0: Claro que sí. ¿Para quién, Georgina?
2: Bueno, mira, por favor.
0: Sí.
2: Para mi tía Uva, que ya la escuché, Sonia, el señor Meño Recio, allá donde anda lejos.
0: En Washington.
2: Pero bueno, a lo mejor en algún momento saldrá esa canción tan bonita, Gabino Barrera, que ya
0: que le gusta.
2: Me agrado también.
0: Sí.
2: Y también para Chololo, todos sus compañeros, familia, su esposa, Martita Delgado, esta señora Maristel Munguía, su hermanita hasta el cielo, Gloria, que muchas veces la escuché, y allá anda paz eterna. Y bueno, para esta Lolita Olmedo, que vaya mejorando su salud, Rito Salazar, José Luis, este señor José Guadalupe Ortiz y pareja alegre. Y para a Raquelito y a Aurorita, y para todos los demás, muchas bendiciones, les mando un abrazo, cuídense mucho y que Dios los bendiga en todo momento, y ya sabes, aquí 100% gallito.
0: Muchas gracias, Georgina.
2: Un abrazo muy grande, Lupita.
0: Igualmente.
2: Te sigo escuchando, ¿eh?
0: Te lo agradezco con el corazón.
2: Desde inicio hasta el final.
0: Ah, Dios te lo pague, Georgina. Muchas gracias.
2: Al contrario, gracias a ti.
0: Hasta luego.
2: Y gracias por haber regresado.
0: Ay, qué linda. Un abrazo fuerte, fuerte, Georgina.
2: Así, de esos cálidos, con mucha ternura.
0: Con todo gusto, claro, siempre.
2: Hasta luego, Lupita.
0: Hasta luego, Georgina. Muchas gracias. Bye. Ah, qué lindos, muy amables. Muchas gracias, de verdad. Dios se los pague. Permítanme, yo sé que los extrañan mucho a sus locutores consentidos, pero tienen que ir a recargarse de energía para regresar con ustedes y dar lo máximo como cada día. Nos vamos entonces con Maestro de Chayito Valdés. Esto es intercambio de saludos y mensajes. Y ahí te va. Te vas, ángel mío. 12-8.

0: Hola, vente. Ya son las 12 con 13 minutos, 12:13, y tengo por aquí llamaditas en intercambio de saludos y mensajes. Bueno, pero también tengo saluditos por acá. Déjeme mando este audio que ya está atrasadillo.
1: Buenos días, Lupita.
0: Buenos días.
1: Bienvenida.
0: Gracias. Muy
1: qué
0: amable.
1: Bueno, nos da gusto escucharte.
0: Le agradezco.
1: Saludos para Tere Mejía.
0: Ajá.
1: Para la tía Uva.
0: Sí.
1: Para Ramona Villafán.
0: Ajá.
1: Para Lupita González, la GGG.
0: La GGG.
1: Y para Aurorita Ávila, de parte de Marta Gómez de Cajitlán. Gracias, Lupita. Dios te bendiga.
0: Igualmente, Martita. Qué gusto saludarla. Muchas gracias. En la línea 56 tengo a Martita Delgado de Salatitán, pero creo que no se escucha muy bien su línea. A ver si se logró componer. Martita, buenas tardes.
2: Buenas tardes.
0: Ah, mire, ya la escuché bien. Es que hace rato se oía, no la alcanzaba ni entender muy bien. Oh, otra vez ya se oyó. Pero dígame, ¿a quién quiere mandar saluditos, Martita?
2: Sí, quiero mandarle saludos a todas mis amiguitas.
0: Ajá.
2: A Cristina, a Hilaria, a Aurora, todas mis amiguitas, a Luis Enrique Aguilar y toda su familia.
0: Muy bien.
2: Para ti, Lupita, también, que
0: gracias.
2: Gusto será que estés con nosotros.
0: Muy amable, Martita, muchas gracias. Aquí sí. Estamos a sus órdenes.
2: Un saludo también a Cielo, para mi esposa, que acaba de cumplir ayer 9 años de pasión.
0: Hasta el cielo para su esposo, sí, también.
2: A mi mamá, y a mi modesta de Mara Pérez también, que hace 2 meses también que se nos fue. Entonces también a ella, hasta el cielo.
0: Muy bien, Martita, le agradezco mucho su llamada.
2: Sí, muchas gracias, Martita.
0: Que esté muy bien.
2: Sí, hasta luego.
0: Hasta luego. Ay, mire, como que en ratitos se oye bien y en ratitos no. Ay, Martita, saludos, pero creo que más o menos sí logramos entender sus saludos. En la línea terminación 82 tengo a don José de los Sauces.
3: ¿Qué pasa,
0: ¿sí?
3: Lupita?
0: ¿Qué le pasa a Lupita, va? ¿Cómo está, don José?
3: Yo bien contento. Ando bien cerquita, ya no ando en los Sauces.
0: ¿Anda en los Sauces?
3: No, ando en Nuevo Vallarta.
0: ¡Ah, mire! ¿Cómo sufre, don José?
3: ¿Verdad que sí?
0: Oiga, qué bonito, pero disfrute de todo lo... A usted le toca ya cosechar todo lo que sembró, don José, entonces me da mucho gusto que se ande paseando, que ande disfrutando de la vida. ¡Qué bueno, don José!
3: No, y no te haga llegar, ¿no? Estados Unidos.
0: ¿Cómo?
3: Llegando a las vacaciones aquí, me voy para Estados Unidos.
0: ¡No me diga! No, bueno.
3: ¿Luego?
0: Qué bueno, don José. Usted pasese, ¿eh? Se pasea por nosotros.
3: Me da gusto saludarte.
0: Igualmente, don José. ¿A quién quiere mandar saludos?
3: Saludos para don Panchito y toda su familia que está en el cielo, don Panchito.
0: Ajá.
3: Y para toda tu familia y para los ranchos, los ángeles que nos oyen.
0: Muy bien, a todos les mandamos saludos de su parte. Disfrute sus vacaciones y que tenga buen viaje a Estados Unidos, don José.
3: Ándale pues, Lupita, volvemos a saludar de vuelta. Que estés bien y cuídate.
0: Usted también, saludos a su familia.
3: Ándale pues,
0: adiós. A sus 5 niñas y su esposa. Adiós, don José, adiós. Ah, mire, qué gusto, qué bonito que allá en la playa se acuerda de comunicarse a intercambio de saludos y mensajes en Radio Gallito. Son las 12:17, nosotros nos vamos ahora con algo de los Palomos. Esto se llama Al pie de un crucifijo. Intercambio de saludos y mensajes.

0: Alfredo Jiménez, 12:22, y tenemos un montón de saluditos por acá. Vamos a escuchar estos audios. Ese sí lo escuchamos. Ahora vamos a escuchar este.
1: Hola, Lupita.
0: Hola, Blanquita.
1: Muy buenos días. Qué gusto escucharla de nuevo.
0: Qué amable. Rayito. Muchas gracias.
1: Se le extrañaba mucho.
0: Muchas gracias, igualmente.
1: Saluditos para usted, para su mamá.
0: Gracias.
1: Y saluditos también para mi mamá Paula, que ahí anda en el tianguis trabajando.
0: Ah, sí.
1: Para Ana Rosa y Marta González y todos los radioescuchas.
0: Saludos para todos, muy amable. Muchas gracias a Paulita, la reina de la calabaza y del camote, Danilo Cornejo.
2: Gracias, Lupita Estrada, gracias. Saludos para todos los galloescuchas. De parte Danilo, el de Radio Gallito, ya no soy Danilo Cornejo. Ya la gente me encuentra en la calle y me dice, Danilo, el de Radio Gallito.
0: Muy bien, Danilo, el de Radio Gallito. Por acá dice este audio, a ver, vamos a ver.
3: Hola, Lupita.
0: Hola.
3: Hola, Lupita, muy buenos días.
0: Buenos días.
3: Qué gusto oírte hoy.
0: Gracias.
3: Te estoy escuchando.
0: Muchas
3: aquí
0: gracias.
3: Aquí por la colonia La Guadalupana, municipio de, en El Verde, municipio del Salto. Qué gusto oírte
0: hoy
3: en esta programación que está tan bonita.
0: Sí.
3: ¿Me puedes complacer con la canción de los cadetes de Linares? Esa que dice, madrecita de mi vida, no me canso de... Esa, por favor. Sí, sí, ¿sabes cuál, verdad?
0: Sí.
3: Gracias, mi Lupita, y bienvenida.
0: Muy amable.
3: Qué bonito programa tienes.
0: Muchas gracias. Sí, lo que pasa es de que sabe que ya ya se acabó la hora de las complacencias, los gallo escuchas, y sí, solo pudimos complacer a 4 de acá de WhatsApp, pero mañana mándemelo más tempranito, súper tempranito. Saludos, muy amable, gracias hasta la colonia Insurgentes para mis papás, María Luisa Santos Hernández, Jaime Adrián Trujillo García, mi tía Eva Santos Hernández, que los escuchen Santa Cruz de la Soledad, de parte de Clara Ivonne, de la Colonia Insurgente. Saludos. Dice, hola Lupita. Ah, la canción es de los hermanos de Loya con Ramón Ayala. Ah, muy bien, ahorita checamos el dato, muchas gracias. Buenos días, Lupita, me da gusto, muchas gracias saludarte y sus amigos, los mecánicos de Autoservicio García y personal de la Bodega de la Estrella de Saguayo, su servidor Gerardo Flores, muchas gracias, don Gerardo. Saludos para usted y para todos sus compañeros y para, en especial, para la galleta. Nos vamos entonces con música rápidamente en intercambio de saludos y mensajes. ¿Por qué no? Que el día sé que nos miren raro. Vamos a zapatear con El Querreque.

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Los Tigres del Norte, ¿en dónde estabas? Tengo por acá una felicitación aquí en intercambio de saludos y mensajes. Dice, hola, buenas tardes. Quiero mandarle un saludo a mi papá, que hoy es su cumpleaños. Se llama Eduardo. Lo estamos festejando en Amoxochilt. Espero haberlo pronunciado bien, Amoxochilt. Que esperamos que se la esté pasando súper bien. Lo queremos muchísimo. Su hija, nieto, esposa, toda la familia. Nos piden que si le ponemos las mañanitas. Oiga, don Eduardo, de su hija Irma Janet, de su esposa, de toda su familia. Aquí están las mañanitas. Un pedacito de las mañanitas. A ver, ahí era lo que yo decía. ¡Que entra el mariachi! ¡Felicidades, señor Eduardo! ¡Hasta Amoxochil para usted! Está

0: Se las cantamos aquí con mucho gusto, con mucho cariño, de su hija, su nieto, su esposa y toda su familia. Vamos a seguir con más de intercambio de saludos y mensajes. Tengo en la línea telefónica terminación 82 a Otto. Otto, ¿cómo estás?
1: Hola, preciosa, ¿cómo estás?
0: Hola, muy contenta de escucharte, Otto. ¿Tú?
1: Oh, pues yo feliz de oírte.
0: Muchas gracias.
1: No te escondas, no te escondas.
0: No, aquí estamos ya, mira, cubriendo las vacaciones
1: ¿Qué te hicimos, Lupita? ¿Qué te hicimos?
0: No, nada. Pero aquí estoy cubriendo las vacaciones de sus locutores consentidos, sus locutores titulares, ¿eh, Otto?
1: Mira, primeramente, ajá, me da mucho gusto de oírte.
0: Gracias, te lo agradezco.
1: Y que estés bien de salud.
0: Gracias, Otto, igualmente.
1: Y que te vean tu mami.
0: Sí, gracias.
1: Y me dijeron que estabas bien chuli, Lupita, me dijeron.
0: Muchas gracias, gracias por tu saludo siempre, de verdad, ¿eh, Otto?
1: No, sí, siempre me acuerdo de ti.
0: Muchas
1: siempre,
0: gracias.
1: Siempre,
0: ¿a
1: siempre
0: quién quieres saludar hoy? Dime, Otto.
1: Mira, quiero mandar saludos para Eli,
0: uh-huh,
1: para su mamá Andrea,
0: uh-huh,
1: para Eduardo.
0: Sí.
1: Para la señora Carmen y su nietecita. Para... para Luzma y para la señora Juanita, que te escuchan en San Juan de los Lagos.
0: Ajá.
1: Para la señora Esther, que te escucha en La Laja.
0: Sí.
1: Para Federico Mezco y familia.
0: Uh-huh.
1: Para ti y para toda tu familia.
0: Muchas gracias, Otto.
1: Para la tremenda La Lucha Villa, que es la Gaby Gaviota.
0: Ajá.
1: Espero que se encuentre bien y que esté bien con salud.
0: Sí, bien feliz en sus vacaciones.
1: Sí, ya tenía ganas de oírte, Lupita.
0: Muchas gracias, Otto. Me da mucho gusto escucharte, ¿eh?
1: Igualmente.
0: Aquí voy a estar
1: reina,
0: a tus órdenes unos días.
1: ¿Perdón?
0: Aquí voy a estar a tus órdenes unos días.
1: Y saludos a todos en general.
0: Uh-huh.
1: Y quiero conocer a Amistad, Lupita.
0: ¿Sí están mandando teléfonos? Creo que no, Otto. ¿O ya pueden mandar números al aire?
1: Con Gaby sí puedo.
0: ¿Seguro?
1: Sí.
0: A ver, adelante, pues.
1: Con Gaby sí puedo.
0: Uh-huh.
1: Mira, mi teléfono es 33-38-33-90-71.
0: Muy bien, Otto.
1: Va de nuez. 33-38-33-90-71. Yo tengo 53 años. La persona que se quiere interesar, de veras, tener amistad y una amistad limpia y sincera, aquí estoy.
0: Muy bien, Otto. Bueno, ¿sale? Cuídate mucho, Otto.
1: Igualmente.
0: Hasta luego.
1: Igualmente, mi reina, me da mucho gusto de oírte.
0: Gracias, Otto. Bye. En la línea terminación 56 tengo a mi tocayo José Guadalupe de Ortiz Sánchez, de la colonia Santa Cecilia Oblatos, ¿verdad?
2: Sí.
0: Ah, mire, tengo buena memoria. ¿Cómo está, tocayo?
2: Bien, bien, ¿y usted?
0: Muy bien, gracias. ¿A quién quiere mandar saludos?
2: Mire, quiero saludar a Otto, a Cabene Oilo.
0: Ajá.
2: A la tía Uva.
0: Sí.
2: Al muchacho Adelby.
0: Uh-huh.
2: A Jujino Batazán.
0: Sí.
2: Camilo Conejo. A Fabi Guaman.
0: Uh-huh.
2: A Gaby Gaviota.
0: Sí.
2: Y para usted.
0: Muy amable, muchas gracias. Cuídese mucho, tocayito.
2: ¿Mandé?
0: Cuídese mucho.
2: Gracias, Lupita.
0: Hasta luego.
2: Hasta luego, bye.
0: Adiós, bye. Son las 12:44, es intercambio de saludos y mensajes y nos vamos ahora con algo de cuisillos. Saludos a Teo Macías, hasta Texas. Saludos, ya no me mires así. Comuníquese 33-36-15-21-56 y 33-36-15-28-82.

Ya no me mires así, Cuisillos, 12:47. Nos vamos, ¿sabe qué? Con los saludos que tengo por acá vía WhatsApp, porque tenemos muchísimos, como 1,000, 8,000. Dice, buenos días, Lupita. Qué gusto, igualmente, saludos a los amigos. Berna Villegas, es don Alfredo Bautista. Saluda a sus amigos Berna Villegas, Salvador Villegas, Salvador de Pomona, don Miguel, el de la Huizachera, a don Benito el Panzonzón, Hugo Huerta y todos los amigos y amigas que escuchan Radio Gallito. ¡Ánimo! Gracias, don Alfredo. Hola, buenas tardes. Ay, muchas gracias. Me escuchan allá nos escuchan allá en Nueva York. Saludos, por favor, para Gonzalo, él es de nacionalidad colombiano, y para Rodrigo, que es de nacionalidad ecuatoriano. Saludos, Gonzalo y Rodrigo, colombiano y ecuatoriano. Dice, una canción muy bonita, todas son bonitas, de la que sea. Muy amable, muchísimas gracias. Saludos para ustedes. Por acá, Teo Macías también nos envió un audio. Muchas gracias. Hola, Lupita, mucho gusto de saludarte. Saludos a la familia Sánchez Mosqueda, desde La Barca, Jalisco. Por acá, buenas tardes, un saludo. Ah, es el papá, a don Eduardo, que le pusimos ya sus mañanitas. Hola, saludos. Quiero mandar saludos a los del balneario Las Tinajitas de la Primavera. A Chabela, Lupe, Martín, Lalo, Jaime, Mauricio, todos de apellido Franco, de parte de Paco el fotógrafo. A Solín Franco, doña Mari, Chabela, Fanny, Las Taqueras de la Venta del Astillero, Mari la Morusa de la Primavera y a Chava Barba Cervantes. Gracias a usted, don Meño Recio. Saludos al Cuenqueño Michoacán, a todos los Jiménez que escuchan Radio Gallito, a Jesús Jiménez, de Elsa, de acá de Zapopan, Jalisco. Gracias, al contrario, gracias, Elsa. Nos pedía un tema, La Perla Fina. Ay, ya no hay complacencias, ¿qué creí? Se van bien rapidísimo. Buenas tardes, por favor, mande saludos. Ah, este ya lo mandé. Este, el que le digo, Chayito, era lo que yo decía, es Chayito Espinosa. Dice, oye, que no supiste quién era. No, perdóname, Chayito. En especial saluda a su tía Zenaida y al tío Felipe. Es que he recibido muchos mensajes, muchas llamaditas, de verdad. Entra uno medio norteado. Entra uno desencajado. Oiga, yo estoy... Dios acomoda todo, ya sabe, y estoy en calidad, pues así, más relax. Entonces llego aquí, ay, así, enfócate. Excelente día, Lupita, buen inicio de semana para todos los radioescuchas. Saludos para Otto, de parte de César Ingeniero. Lulu Lupita, bendecida tarde, échile. Irma, bienvenida. Aquí dándole duro a la chamba, escuchando Radio Gallito. Irma de Aztlán, 100% Gallito. Qué linda, Irma, muchas gracias por sus palabras. Vámonos con música. Esto es de los Cadetes de Linares. Te voy a cantar. Es más, cantemos. ¿Por qué no? Son las 12:50. ¿Se la sabe? Que nos escuche todo mundo. ¿Qué liase? ¿Qué importa? Estamos contentos y por eso cantamos.

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1: 12:53, muchas gracias, don Alfredo. Dice, claro, Lupita, bien contentos. Muy amable, gracias. Buenas tardes, saludos desde Tlaxcala. Saludos, Tlaxcala. Ay, este audio dura un poquito. Ahorita lo escuchamos. Gracias a ti, Chayito, gracias a todos. Quédese con nosotros, vienen ya los duetos famosos. 12:53, tu desastre.

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abierta, 1:03, 1:03, a nombre de Gaby Gaviota, Gaby Gaviota, titular de este espacio, titular de este programa. Les saluda su servidora Lupita Estrada, cubriendo las vacaciones de Gaby, una semanita. Permítame hacerle compañía, voy a estar con usted en este horario de 10 a 2 hasta el próximo sábado. Ya el lunes, el primero Dios regresa a Gaby, unos días nada más para merecido descanso en este verano. Y bueno, aquí vamos a estar a sus órdenes en las líneas telefónicas y también vía WhatsApp, donde por cierto ya tenemos un montón de mensajes. Dice por acá, soy la señora Laura, saludos desde Tlaxcala, muy amable señora Laura, muchas gracias. Dicen Gaby Gaviota, saludos a Gaby que está de vacaciones, mientras su servidora Lupita Estrada, saludos para la señora Teresa Mosqueda de la Barca, que ya está preparando su rica comida de parte de su hija La Güera. Saludos. Hola, mi querida Gaby. Saludos para mi mamá Lala, suegra Lupita Moreno, tía Coca, tío Neftalí, el Carajero, tío Güero, la tía Nacha, la Avioneta, mis tíos consentidos. Arriba San Juanito, sí señor. Yo soy Ceci de Los Ángeles. Saludos, muchas gracias. Dice, una felicitación a Jorge Ibarra Rodríguez, ya que hoy está cumpliendo años. Él vive San Juan de Ocotán, de parte de Betty. Muy bien, pues para él y para todos los que cumplen años, pues está, ¿por qué no? Les ponemos rapidito un felicidades. Jorge Ibarra, felicidades.

bien. Lupita, buen día, gracias. Gusto de saludarte desde el rancho Santa Bárbara, municipio de Atenguillo, Jalisco. A ti, a tu equipo, Gallo Escuchas en general. ¡Ay, don David Robles! ¡Qué amable, don David! Muchas gracias por comunicarse. Oiga nomás, Marcelo y Aurelia, adiós frontera.

Dueto Frontera, ¿cómo haré para olvidar? Tengo por aquí audios, pero ¿qué cree? Ya por cuestión de tiempo, yo creo que audios ya no los voy a alcanzar a sacar al aire. Los estoy transcribiendo y aquí los vamos a leer. Alicia Horta, muchas gracias. Saluda a Rubelia, Lupita, a sus hermanas Rubelia y Lupita, su nieta Romina, a doña Hilaria, Ana, Patty, sus hijitos, su esposo. Saludos también para Rosita Mesa, Lupita y Juanita González y a la tía Uva. Muchas gracias. Blanca Estela de Coacuala también se comunica. Saluda a Maripina Carrera, Carmen Murillo, la tía Uva, Lupita Saldate, Mari Hernández, Lupita y Juanita González, su mamá Margarita, su hermana Luz de parte de Blanca Estela. Muy amables, muchas gracias. Por acá dice, yo escucho Radio Gallito. ¿Podrías mandarle saluditos a un par de güeritos? Claro, Iker de 7 y Juanito de 5. Hola, Iker. Hola, Juanito. Pequeños gallo escuchas. Qué bonito. Nunca se pierden duetos. Es más, levanten la mano, por favor. Alto, alto. Más alto, Iker. Más alto, Juanito. Dice, nunca se pierden duetos famosos. Saludos desde la Coronilla Zapopan, de parte de Memo. Saludos a estos güeritos, Iker de 7 y Juanito de 5. Ay, la bellísima prima Ana Pau, muchas gracias, prima. Qué gusto, gracias por tu bienvenida, por tus saludos. Un abrazo fuerte, fuerte a la bellísima, bellísima prima Ana Pau. Saludos, cuídate mucho también. Nosotros seguimos con más de duetos famosos cuando es de la 1:00 p.m. con 13 minutos, 1:13, llega ahora el dueto Las Dos Monedas y La Palma Michoacana.

hermanitas Lima o las atlixqueñas, ¿hasta cuándo, mi grandota? Ya es la 1:19 aquí en Duetos Famosos de Radio Gallito. Angelita Trujillo se comunicó vía telefónica, muy amable, muchas gracias. Saluda a su hermana María de la Cruz, allá en Huentitán el Bajo. Saluda también a todas sus amistades. Saludos para don Octavio Flores, Flores Rojas. Saludos a don Octavio, a su mamá, a su familia. Un abrazo fuerte, fuerte. Muchas gracias, Angelita Trujillo, por comunicarse con nosotros. También la señora Hilaria Gutiérrez, también nos llamó vía telefónica. Saluda a todas sus amiguitas, que no se le quede ninguna. Saludos para todas. Por acá dice, hola Lupita, aquí reportándome desde Moreno Valley. Quiero mandarte un saludo, gracias. Saludos para mi querida mamá Lala, tía Coca y tío Carajero. Quiero que les digas que ahí les encargo a mis queridos perritos. Ellos te escuchan en mi bello pueblo de San Juanito de Escobedo, Jalisco. Sí, señor, soy Ceci. Gracias, Ceci. Por acá, don Gerardo dice, buenas tardes, Lupita. Les saluda Gerardo Flores. A usted y a los radioescuchas de Radio Gallito y Duetos Famosos. Muchas gracias. Saludos para los mecánicos de Autoservicio García de Saguayo y personal de la Bodega de la Estrella. Saludos para Pancho, Luis, Felipe, Gelipín, el Marciano, Santiago, el Mecánico Mayor y la Galleta. Saludos. Muchas gracias. Excelente gluglunes. Saludos, don Gerardo. Muchas gracias. Son los dos oros debajo de los laureles.

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página más. Ya es la 1:33 PM, 1:33 aquí en Duetos Famosos de Radio Gallito. Don Alberto Chávez de Atizapán el Alto se comunica vía telefónica. Muchas gracias, don Alberto. Qué gusto saludarlo vía telefónica. Qué bueno que se comunicó. Carmelita Díaz de Las Cascadas también vía telefónica nos llama para saludar a sus amiguitas Georgina Baltasar, la señora Hilaria, las muchachas de Coacuala, a todos los de La Manzanilla y de Concepción. Saludos de Carmelita Díaz. Por acá dice, buenas tardes, Lulupita. Escuchándolos a diario en Residencial Mesa Poniente. Me gustaría mandar un saludito a Adolfo Martínez, al Tavo, al Chupón, al ingeniero Jaime Martínez, al ayudante estrella Tadeo y a Clemente el Super Chalán, de parte de Jorge Morales, el herrero mayor de Herrería La Tortuga. Saludos, don Jorge Mayor, el herrero mayor de Herrería La Tortuga. Muchas gracias por comunicarse. Por acá, hola, Lulupita. Ah, muchas gracias. Buenas tardes, saludos. Ay, muchas gracias. Me pide por aquí, dieron... ¡Ay! Dios quiera, de parte de Pau, yo te escucho en Misión San Francisco 2 en Tonalá. Saludos, Pau, qué linda. De corazón, gracias por tus palabras. Hasta Misión San Francisco 2 en Tonalá. Un abrazote. Muchas gracias. Muy bien, nos vamos con música. Aquí llega ahora este tema que yo sé que a la señora Eva Sandoval, Eva del Xolo, es su tema favorito. Aquí llega el dueto Río Bravo a Duetos Famosos de Radio Gallito. Llorando a mares. 1:30

de la tarde con 40 minutos, ya es la 1:40 aquí en Duetos Famosos de Radio Gallito 760 de AM. Tengo saludos. Ah, esto, nada más aquí me mandaron una estrellita, yo me imagino que para darme las gracias, de Mayra Leonel, que saludó a su tía Odulia Vera. Y desearle que se mejore pronto. Saludos, que se recupere pronto, tía Odulia Vera de Mayra Leonel. Y por acá dice, hola Lupita, buenas tardes, soy Maura. Manda un saludo porfa para todos los de San Andrés, municipio de Magdalena, Jalisco, que a diario escuchan Radio Gallito. Muchas gracias, un fuerte abrazo igualmente, un fuerte abrazo, Maura. El amigo Gil, que pases bonita tarde, amiga Lupita, aquí te esperamos mañana, si Dios nos lo permite. Sí, primero Dios, aquí estaremos esta semanita haciéndoles compañía, ojalá que me den la oportunidad de estar con ustedes. Muchas gracias, amigo Gil, por comunicarse. ¡Ay, tengo llamaditas! Don Eleno Ponce, de Yagualica, Jalisco. Saluda a su nieto, Miki, a su esposa, Aurora Becerra. Muchas gracias, don Eleno. Qué gusto escucharlo, saludarlo. Villa Telefónica, Pilla Gaitán, también la tengo en la línea. Don Javier Alcalá, director del Mariachi Monarca. Sí, señor. Saludos al Mariachi Monarca y a don Javier Alcalá. Le agradezco de corazón. Muchas gracias por por comunicarse con nosotros, ese detallazo y por sus palabras, de verdad. Vamos entonces con más de Duetos Famosos. 1:42 PM. Llega el dueto del pueblo. ¿Y con quién platicas? ¡Ay!

Dueto Las Isabeles, Triste Vida. Ya es la 1:47, 1:47 en Duetos Famosos de Radio Gallito. Vía telefónica al 33-36-15-21-56. Se comunicó la señora Marielena Villegas. Saluda a toda su familia Catedral Villegas, a todos los radioescuchas, a su esposo, el señor Cándido Catedral. Le mandas a... se fracturó, mire, ay, y qué desesperancia. No, sí dice que está un poquito desesperado porque es la mera, cuando hay que ir a... ¿Cómo es? A cortar las matas, ¿verdad? Para que se den bonitos los elotis. Ay, pero bueno, como las palmitas, mire, así, vámonos, que a donde nos lleve la corriente, a donde nos lleve el aire, y a darle gracias a Dios y pedir paciencia, pedir, a veces es la única forma, don Cándido, en donde... Como que Dios nos da un estate quieto, ¿verdad? Y pues bueno, no hay que sufrirlo, hay que aceptarlo y no sufrirlo. Por acá dice Maura, Lupita, mañana vas a estar en dos horarios. No, ¿cuándo sale Chuy de vacaciones? No, esta semana, no sé, sí lo diría, me equivoqué, espero no. Esta semana voy a estar cubriendo a Gaby Gaviota, de 10 de la mañana a 2 de la tarde. De 10 a 2, esta semana salió Gaby de vacaciones y las siguientes dos semanas, permítanme acompañarlos desde más tempranito, de 6 a 10 de la mañana, vamos a cubrir a Chuy Hernández, desde dos semanitas, hasta el 2 de agosto, creo que del 19, creo que sí, ahí con Chuy, pero esta semana Gaby, las dos semanas a Chuy, podrán pasar los años.

0: la tarde con 54 minutos, 1:54. ¡Qué linda! Muchas gracias, Maura. Dice, te voy a estar escuchando a diario. Bienvenida, gracias. Por acá dice, hola Lupita, buenas tardes. Si me puedes mandar saludos para la señora Carolina Rangel y para la familia Rangel Jiménez, hasta Piguamu, Jalisco, que está escuchando Radio Gallito. Saludos, muchas gracias. Buenas tardes, señora Carolina Rangel. Don José González Agredano, qué amable, muchas gracias, don José. Saludos para usted, para don Rigoberto, para todos los que en las redes sociales también amablemente se comunican con nosotros. Gracias por el favor de su atención. ¿Quién cree que está ahí aquí desde muy tempranísimo? Oye, pero sí me dice que el RP, el Ricardo Pasillas, que sí está algo tráfico, ¿verdad? Sí hay tráfico. A ver, cuéntanos tu experiencia.
1: Fíjate que, bueno, de allá de Periférico Norte, uh-huh. De allá venía de la Villa de Guadalupe precisamente, sí. Y ándale que sí me encontré con que estaba el tráfico bastante pesado. Agrégale un poquito de que está haciendo mucho sol. Claro. No, entonces se nubla y luego otra vez y dices, buenas noches, y empieza a dar sueño. Aguas con los accidentes, señores.
0: Abusados,
1: efectivamente. Pero no, aquí estamos ya. Muchas gracias.
0: Al contrario.
1: Bienvenida sobre
0: gracias.
1: Todo. Qué gusto. La gente ya te estaba esperando y diciendo, ¿cuándo gracias. Va a llegar Lupita? Y yo, espéreme, ahí viene ya.
0: Gracias,
1: Ricardo. Te quieres muchísimo, felicidades.
0: Muchas gracias, sí. Ricardo.
1: Aquí nos escuchamos en un rato más.
0: Sí, quédese, porque viene ya está aquí Ricardo Pasillas. Quédese con Ricardo, con el compa RP, desde ahorita hasta las 6 de la tarde. Yo soy Lupita Estrada, a nombre de la titular de este espacio, Gaby Gaviota, que está de vacaciones. Le agradezco el favor de su atención. Oiga, ¿con qué me despido? Vamos a bailar, ¿por qué no? Casimiro.
2: Ay, ven acá.

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Ahí está Federico Villa, señoras y señores, aquí en Radio Gallito, el RP le está acompañando. Gracias, que te vaya bien, Lupita, que de verdad ya te extrañábamos mucho, de verdad, qué bueno que estás con nosotros. Lunes 13 de julio 2026, efectivamente. Lupita, buen provecho, que te vaya muy bien, a descansar. Ánimo y bienvenida nuevamente, Gracias. Hoy nos vamos con más música, Los Traileros del Norte y No Le Hace Que Le Aunque. El RP te acompaña, ya son las 2:03.

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1: Se me hace tequila la boca, es el Remy Valenzuela, las 2:06.

El Remy Valenzuela y se me hace tequila la boca. En este lunes saludamos precisamente. Ah, déjeme decirle que hoy es el 11º aniversario luctuoso de Joan Sebastián, efectivamente. Sí, lo recuerda el poeta del pueblo, precisamente, Joan Sebastián. 11º aniversario luctuoso el día de hoy, precisamente. Vámonos con más de la música. A todos los que están escuchando dentro y fuera de la ciudad, ahí le va esto que se llama Ya Solo Eres Mi Ex, La Adictiva en Radio Gallito. 2-9. Ya me la cambiaron, es Chelo y Jenny.

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1: La Rosa y el Jazmín con el dueto Azteca son las 2:12.

0: Oye, mandamos saludos. Gracias por estar escuchando Radio Gallito 760 AM. Buenas tardes. Saludos, cómo no. Oye, para todos los que lleven por nombre, a todos los que lleven por nombre Eugenio, a todos los que lleven por nombre Enrique y Sara. Hoy es el día de su santo. Alejandro Fernández les canta Estuve.
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1: Marco Antonio Solís, y qué ganas de verte. Oye, ya son las 2 de la tarde, 18, 2:18.

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1: Gaviota traidora y es Flor Silvestre aquí en Radio Gallito.

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12: Bienvenidos, hermanos, hermanitas, bienvenidos, como siempre, a este su espacio de superación. Aquí estamos, los paragnostas a su servicio. El paragnosta Juan, este es su servidor, aquí está para brindarles a ustedes el conocimiento y a través de ese don sensitivo que poseemos los miembros de este templo espiritual, podamos ver qué es lo que a ustedes les aflige y habilitarles el medio, la técnica correcta para poder quitar ese sufrimiento. Quien hace los milagros es el Señor, el nombre poderoso de nuestro Señor Jesús. Nosotros simplemente somos un medio, no más. Somos soldados al servicio de Dios y de ustedes. Un medio que gracias al Señor y a través de los secretos que hemos venido conservando a través del paso de los milenios, de nuestros ancestros clarividentes y que han pasado de generación en generación, ahí estamos custodiándolos y conservándolos para brindárselos a la humanidad, a la persona que los necesita. 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Este programa es para ustedes, hermanos, hermanas. Hay mucho respaldo atrás de este espacio radial, personas que nos apoyan, gracias al Señor, conocimiento, personas eruditas en la materia, conocedores que siempre están al pendiente precisamente de aportar todo aquello que puede nutrir a ustedes, nuestro bello público, para que espiritualmente ustedes crezcan en su espíritu y realmente se acerquen al Creador, se acerquen a esa iluminación que es el propósito que debe tener cada ser humano. Una opinión muy particular de este servidor que les comparto a ustedes precisamente, que esa es precisamente la misión. Uno a veces se pregunta, ¿cuál será mi misión en la vida? ¿Qué es lo que tengo que hacer en la vida? ¿Qué me toca en esta vida? Bueno, la misión es iluminar los hermanos, hermanas, crecer en conocimiento, en sabiduría, hacer algo por los demás, vivir solidariamente, tratar de llevar una vida lo mejor posible que nos enorgullezca, tratar de dar el ejemplo, tratar de llevar vidas ejemplares precisamente para poder sentirnos orgullosos al final de este camino de lo que hayamos hecho. Que dejemos huella, hermanos, hermanas, independientemente de cómo nos toque la vida, de si la persona tiene dinero o no tiene dinero, si la persona tiene capacidades o no las tiene. Eso no importa, mi bella familia. De una manera o de otra, siempre van a tener ustedes una misión. Solamente es descubrirla. La descubren dentro de ustedes mismos. Pídanle a Dios que les ilumine para poder ustedes descubrir esa esencia. Ténganlo por seguro que ahí está. Tal vez ustedes no se han puesto a pensar en eso, porque a veces vivimos vidas tan agitadas, a veces materialistas, esclavos de falsos dioses de la humanidad, Dios dinero, Dios trabajo, y el tiempo nos absorbe y se le olvida uno pensar en esas cosas tan importantes y en el plano espiritual. La vida es tan efímera, hermanos, hermanas, se van a abrir y cerrar de ojos. Llegamos a viejos y no nos dimos cuenta en qué momento. Muchos de ustedes que han llegado a más de los 50 años, que están llegando ya tocando las puertas de la tercera edad, con todo respeto, de pronto están llegando ya a los 70 años o ya han pasado los 70 años, saben perfectamente de lo que hablamos. Comienzan ustedes a ver hacia atrás su pasado con añoranza, traen estos recuerdos bonitos de el ayer, y entonces comienzan a recapacitar, a reflexionar: hubiera hecho esto, hubiera hecho lo otro. Que no le pase a los jóvenes que nos escuchan siempre también, gracias a los jóvenes por escucharnos, que no les pase, porque la vida se va rápido. Así que la vida es aquí ahora, hermanos, tomen decisiones acertadas, decisiones sabias, permitan que Dios les ilumine. Y aquí estamos nosotros de alguna manera para brindarles el consejo, brindarles el apoyo humildemente en lo que gusten. Ahí estamos, hermanos, hermanas, para apoyarles. Cuenten con nosotros en las buenas y sobre todo en las malas, sobre todo en las malas, que es para lo que estamos. 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Todos tenemos las mismas capacidades en nuestro templo espiritual, estamos para servirles, para eso es que estamos realmente. Este es el propósito de nosotros, son ustedes, ayudarles. Entonces llamen con confianza. Cuando uno se siente solo, se siente mal, se siente derrotado por la vida, por los problemas, siempre necesita de alguien, de una voz de aliento, de una mano de apoyo. Y el poder de Dios está para ustedes. Entonces, si ustedes sienten sobre todo que las malas energías, las malas vibras, que algo extraño está pasando en sus vidas, algo sobrenatural, algo del plano paralelo espiritual, algo del plano paranormal puede estar afectándoles, pues llámenos, con toda seguridad vamos a descifrar juntos de qué se trata. Pero ya saben que es un trabajo en equipo, con Diosito, que es el principal, ustedes y nosotros, ¿no? Como es una triangulación, un trabajo en equipo. 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Vamos a darle gusto de una vez a las llamadas, vamos al aire con llamadas en esta ocasión. Hola, hola.
13: Sí, ¿con la maestra?
12: Sí, hija, con el maestro está hablando. ¿Cómo está, hermanita?
13: Muy bien.
12: Bendito sea Dios. ¿Cómo le va, mi amor, en su vida?
13: Pues regular.
12: Regular, claro. La gran mayoría de las personas que nos llaman, que nos buscan, es porque hay algo regular en su vida, ¿cierto? O algo malo. Y también mucha gente que, gracias a Dios, han sido bendecidos, pues también nos buscan. Yo siempre vengo haciendo una campaña desde hace mucho tiempo, desde hace muchos años ya, a través de este espacio radial, de concientizar a las personas. Mire, no esperen a estar mal. Hay que checar al espíritu periódicamente, la vida espiritual, a ver cómo se está afectando. Porque hoy está uno aquí, mañana no sabe, hoy se tiene, mañana no. Pero sí tienen para checar el celular, ¿cierto? Para ponerle un antivirus a la computadora, para poner impermeabilizante en el techo de la casa cada tantos años para que no hayan goteras, ¿no?
13: Sí.
12: Ah, pero el cuerpo o el espíritu, eso sí está lleno de huequitos, si está lleno de goteras, si está lleno de problemas, ahí lo dejan a la deriva, ¿no?
13: Sí.
12: Pero no vaya y sea el carro, la troca, ajá, que hay que meterle la transmisión a la troca, que cuesta tanto. Ah, eso sí consiguen de donde sea, piden prestados, endeudan, lo que sea, ¿cierto?
13: Sí.
12: Ahí es donde nos damos cuenta lo poco que apreciamos el bien más preciado que nos dio Diosito, la vida. Bueno, hermanita, deme su fecha de nacimiento, mi amor. Vamos a analizar a través de la numerología su caso, a través de una técnica especial y de la respiración. Deme la fecha, mi amor.
13: 1955, del 24 de junio.
12: Vamos a sumarlos entre sí. 2, 4 son 6, más 6 son 12, más 1, 13, más 9, 22, más 5, 27, más 5 serían 32. sumamos entre sí el 3 y el 2, que da 5. Ese es tu número, ¿oyes? Tu número cabalístico es el número 5. Vamos a basarnos en este número. Vamos a usar también la técnica de la respiración. Vamos a meditar, va a concentrarse, hija. Va a respirar profundamente por su nariz con la boquita cerrada. Respira por la nariz y bota el aire por la nariz. Inhala y exhala. Llévelo hasta el fondo de su vientre, del plexo solar, de la chakra del plexo solar, que es en su vientre, en la boca de su estómago. Pasa por su chakra de la garganta y pasa al plexo solar y expulsa nuevamente el aire. Ahí vamos a conectándonos. Comienza a sentir las tendencias de su salud, por ejemplo, de su parte física. Ha estado malita, ¿cierto?
13: Sí.
12: A ver, déjeme sentirla. Y comience usted a depositar en el poder de Dios, en el poder de la fe y en toda la cadena de oración que estamos haciendo a nivel mundial a través de la internet en este momento también, porque son ya miles de personas a lo largo de todo el mundo, podría decir yo millones, porque son décadas haciendo esta cadena de oración, que están orando por usted en este momento y por todos los enfermos que están escuchando el programa. ¿Tiene un vasito con agua por ahí en la mano, hija?
13: Déjeme agarrarlo.
12: Un vasito con agua, eso. La gente que está escuchando el programa, repito el teléfono, síganlo marcando. Los enfermos, busquen el vasito con agua. Las personas que quieran suerte también, las personas que sufran por amor, el problema que tengan, depositen esa dificultad, esa tribulación en el poder de Dios a través del vasito con agua y van a ver cómo pueden empezar a ver resultados.
13: ¿Lleno o a la mitad?
12: A la mitad nomás, mi amor. 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Sigan llamando. ¿Se encuentra solita, mi amor?
13: Ya. Con mi esposo aquí está.
12: ¿Ahí está al lado suyo?
13: No.
12: Bueno.
13: ¿Quiere que le hable?
12: Pues si gusta sería bueno. Y sí, que esté pendiente de usted. La gente está escuchando el programa. 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Tengan el vasito con agua para que hagan la energetización del agua, para que reciban toda esa energía sanadora, purificadora de sus cuerpos.
13: Vamos a...
12: ¿Listo, hija? ¿Ya está ahí con usted su esposo?
13: Ya viene,
12: ok. ¿Usted sabe la fecha de nacimiento, el día que cumple años él?
13: ¿En qué día cumples años? El 16 de diciembre.
12: Ok, ¿y él también tiene mucha fe?
13: ¿Tiene? Sí.
12: Ok, bueno, vamos a tener aquí en cuenta todo el caso completo. Respire profundo, dígale al que se relaje.
13: Sí.
12: Bueno.
13: ¿Que respire también? ¿Se lo paso?
12: Bueno, mi amor, está bien. Y lo saludo.
14: Bueno.
12: Hola, hermano, ¿cómo está?
14: Bien, bien, ¿y usted?
12: Bendito sea Dios, también aquí, vea. Vamos
14: muy
12: a
14: bien, muy bien.
12: Vamos a orar por todas las intenciones. Su señora está enferma, entonces vamos a ayudarle con el agüita.
14: Ajá.
12: Y ya ahorita aquí con la fecha de nacimiento suya y escuchando la voz suya, el ondulador de voz está conectado, está midiendo los altos, los graves, los agudos de su voz. Vamos a empezar a ayudarle también con las energías que usted necesita. Mm. Yo percibo que usted tiene mala suerte, ¿no?
14: Sí.
12: La suerte está decaída. ¿Tiene algún negocio?
14: Sí, una taquería.
12: ¿Una taquería? ¿Y ahorita está haciendo tacos o qué está haciendo?
14: No, ahorita estamos apenas picando las verduras.
12: En este momento ya está preparando en la cocina todo para la venta de los tacos.
14: Sí.
12: Ahorita en la noche, sí, para vender
14: la
12: los
14: noche,
12: tacos.
14: Sí, en la noche.
12: Primeramente Dios, ¿cuánto lleva con ese negocio? ¿Por ahí que uno más de 15 años por ahí?
14: Más de ahí, por ahí, sí.
12: Uh-huh. ¿Y antes los vendía en otra parte o siempre los había vendido en la casa? ¿Tenía un negocio aparte, una taquería aparte? ¿Y cuánto hace que lo tienen ahí en la casa?
14: Aquí tenemos como 17 años más o menos.
12: ¿Eh? Lleva usted trabajando con negocios de comida, de taquería, hace más de 30 años, pero el negocio lo tuvo que poner en su casa hace más o menos 15, 17 años.
14: Muy bien.
12: Ok. Y ha notado usted que las ventas han bajado, ¿cierto?
14: Bastante, bastante todo.
12: Bueno, pero usted también tenía otro trabajo paralelo, otro trabajo alterno, adicional,
14: antes,
12: al mismo
14: sí,
12: tiempo.
14: Antes.
12: Trabajó para alguna compañía grande, ¿cierto?
14: Sí.
12: Ok, usted no es originario de por aquí de esta zona, usted es originario
14: de otro
12: estado. ¿De qué estado es originario?
14: De Michoacán.
12: ¿De Michoacán? ¿De qué parte de Michoacán?
14: De Apatzingán.
12: De Apatzingán, de Tierra Caliente, por allá de Apatzingán, Nueva Italia, Cualcomán.
14: Ajá.
12: ¿Cómo que otro pueblo hay por allá?
14: Los Reyes.
12: Los Reyes, de Uruapan.
14: Uruapan, ¿no? Pascua, todos.
12: Qué parte. Pueblos tan bonitos. Lástima la seguridad de nuestro país ahora en la
14: actualidad. Sí, sí, eso.
12: Lástima. Usted ya llevará muchos años entonces por aquí en esta zona. Ya usted es de por aquí, hermano.
14: Sí, ya tengo muchos años.
12: Vamos a orar entonces por la suerte para que se le componga. Físicamente no alcancé a decirle a su señora porque lo pasó a usted, pero yo sé que ella está enferma. Se ha quejado mucho de dolor de pies. ¿Es que están de pie cuando están vendiendo los tacos?
14: Sí.
12: Están de pie, eso le está afectando mucho, oye.
14: Ajá.
12: Puede ser que incluso si ella está sufriendo de la circulación, entonces puede empezar a sentir muy pesadas las piernas. ¿Ella se le ha quejado a usted de eso, de que se le inflamen las piernitas o los pies, que lo sienta pesados?
14: Sí.
12: ¿Usted también le duele los piecitos a veces o las rodillas?
14: Sí, sí me duele. Okay.
12: ¿Cómo anda la potencia sexual, hermano?
14: Pues
12: no tenga pena, mal, ¿cierto?
14: Sí.
12: Ese es uno de los problemas que usted tiene. Y pues a veces, ¿no? El hombre tiene el anhelo, ¿no? Pues de complacer a la pareja, de estar contentos, también de relajarse un poco, de desestresarse. Y eso es una manera precisamente de desestresarse y de acercarse en la relación sentimental con la pareja. Vamos a ayudarle a usted con esa parte.
14: Sí.
12: ¿Quién duerme peor, usted o su señora?
14: Pues ella.
12: Ella no duerme para nada, ¿cierto? Usted logra conciliar el sueño poquito, pero ella para nada.
14: Para nada, y ves que no duerme nada.
12: No duerme para nada. ¿Y ella toma algo para dormir, alguna pastillita?
14: Sí, toma clonazepam.
12: Clonazepam, Ave María, bastante fuerte eso, ¿no?
14: Sí.
12: Todo eso terminado en pan es como fuerte, diazepam, clonazepam y todas esas cosas. Hay cosas naturales, hay que agotar el recurso natural, la herbolaria, la salvia, la pasiflora, por ejemplo. Tan buena que es la hierba de San Juan para dormir, ¿no? Hay que agotar los medios naturales, yo diría, mi consejo sería ese. Primero agotar el medio natural. Entonces vamos a ayudarle a usted y a todos los enfermos que están escuchando el programa, los que están sufriendo por la suerte, para que les vaya bien, mejoren sus negocios, como el negocio suyo. Vamos
14: bien,
12: a orar.
14: Hermano,
12: entonces,
14: bien.
12: Usted tiene que visitarme junto con su señora, porque sí van a necesitar ustedes un abrecaminos para que les vaya bien con ese negocio, porque usted suerte sí tiene. Le ha ido mal con el negocio, pareciera mala suerte, pero no es que sea mala suerte en su esencia espiritual, sino bloqueos, obstáculos, envidias, malas vibras de la gente que hay alrededor. Y entonces vamos a ayudarle a usted, a su señora. Yo percibo aquí 4 estrellitas. ¿Cuántos hijos tienen?
14: Tenemos 4.
12: Ah, para que vea. ¿Y ya todos se casaron? ¿Ya todos tienen su familia? ¿Hicieron su vida?
14: Sí, ya todos ya.
12: Pero veo una familia ejemplar. Usted siempre fue un hombre trabajador, luchador, sin vicios. Un hombre que trató de dar el ejemplo a sus hijos. Usted y su esposa son una pareja bonita y ustedes son una familia bonita, ¿cierto?
14: Sí. Sí.
12: En ese aspecto, mis respetos, me quito el sombrero. Usted es una persona
14: gracias,
12: que llevó una buena batuta de su familia, hermano. Un buen líder, oye, una buena cabeza de familia. Usted ha sido cabeza y no cola, y qué bueno, hermano, lo felicito. Entonces, ya vamos a orar por eso y vamos a empezar a ayudarle ahora a su señora. Ahora sí, páseme a su señora para ayudarle con lo físico. Lo espero personalmente, oye. Páseme a la señora y haga la respiración con ella. Hermana, en línea, por favor, hermana.
13: Sí, dígame.
12: Hasta en línea, todos los enfermos que están escuchando el programa, vamos a decir, respire profundo, hija. Señor bendito, repite,
13: Señor
12: mi
13: bendito,
12: amor. Pongo en tus manos.
13: Mi dolor.
12: Mi sufrimiento. Mi intención.
13: Mi tribulación.
12: Para que la quites. Y aquellos enemigos.
13: Que por la espalda.
12: Me han hecho sufrir. Por ellos te pido. Lo mejor, Señor. Y por ahora. Ten piedad de mí. Y de aquellos. Que están atrás de mis males. Ok, ahora, todos los enfermos que están escuchando el programa, por ejemplo, en el caso suyo, van a poner su dolencia en manos de Dios. Piensen en lo que les duele. En el caso suyo, usted piense en ese dolor que siente en los pies, esa hipertensión que le ataca, se le sube o se le baja la presión, esa inflamación, ese problema que tiene para dormir, que no logra conciliar el sueño, para que esta noche duerma como un angelito, y ojalá sin necesidad de tomarte esa pastilla que te toca tomarte, ¿ok? Entonces, ponemos en manos de Dios nuestra tribulación. Respiramos profundo, contamos 1, 2, 3. Padre, Hijo y Espíritu Santo, que el poder de Dios entre en la mente de todas las personas que están escuchando el programa a través del poder de la fe. Tómese el vasito con agua, hermana.
13: Usted,
12: tómese la mitad de ese vasito y la otra mitad se la da a su esposo. Todos los que están escuchando el programa, tomen el vasito con agua, y en el nombre de Dios y de todos los santos, yo bendigo y santifico cada sorbo de que tome de agua esta persona que está escuchando el programa, para que sea la maldad la que sea retirada a través
13: la
12: de ella.
13: La maldad que sea retirada.
12: A través de este vasito con
13: agua,
12: bendita y santificada.
13: Y santificada.
12: Dame paz, Señor. Que todo lo malo se retire y todo lo bueno llegue a mí.
13: Todo lo malo se retire y todo lo bueno llegue a mí.
12: ¿Cómo se siente? ¿Cómo se siente con el agua? ¿Se siente tranquila?
13: Sí, tranquila.
12: Dale el vasito con agua, que se lo tome tu esposo, lo que queda, mitad y mitad. Comparta, sí. Hay que compartir. Qué bueno, ojalá toda la gente que escuchó el programa y que hizo lo mismo se estén sintiendo mejor y comiencen a ver resultados en sus negocios, comiencen a ver resultados en su sufrimiento, sus tribulaciones comiencen a disiparse, hermana. En nombre de Dios, la cadena de oración hoy fue para usted y para toda la gente.
13: Primeramente Dios, esto. Y usted, hermano, que nos eche la mano desde donde esté, junto con Diosito.
12: Ustedes me tienen que visitar, ojalá mañana temprano, querer es poder, ahí los espero cuanto antes. ¿De acuerdo, mi amor? Mil bendiciones y gracias por su llamada, hermanita. Gracias. Un fuerte abrazo, los espero personalmente, mi amor. Tempranito, 200 pesos cuesta nomás la visita personal. Un abrazo, mi amor, Dios te bendiga.
13: Sí, gracias.
12: Síganos llamando. 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
12: 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Tempranito, primero Dios, yo soy el maestro Juan, ahí estoy a sus órdenes, ¿de acuerdo,
13: sí,
12: mi amor?
13: Sí, gracias.
12: Dios me la bendiga, Dios preciosa.
13: Sí, adiós.
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Las 3 de la tarde, ya con 4 minutos, 3 con 4, los Gallos de Oro. Señoras y señores, se la repete, acompaña. Y aquí está a Antonio Aguilar y Vicente Fernández. Vicente Fernández y Antonio Aguilar, ahora con eso. Como un duende, Vicente Fernández, 3 con 4 minutos.

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1: ¡Qué chulos ojos! Es Antonio Aguilar, las 3:07.

0: En ese momento ya son las 3 de la tarde con 10 minutos y tengo un saludo. Dice, buenas tardes Ricardo, aquí escuchando Radio Gallito. Saludos para ti y para tu familia, a la gran familia Radio Escucha, para todos los que estén en sintonía, Radio Gallito. Saludos, cómo no. Saludos Fidela Magaña, a la familia presente, señora Imelda Medina, 100% Gallito. No creo que tú, Vicente Fernández.
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estrella en un teatro de revista y que un productor te espera porque te trae en su lista. ¿Sabes? 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

0: Tengo más saludos. Gracias por sintonizarnos. Y adelante, hola Mari, adelante. Buenas tardes, ¿qué tal?
1: Buenas tardes, don Richard, gusto saludarlo.
0: Gracias, igualmente.
1: Saludos, soy Mari.
0: Gracias, Mari.
1: Buenas mañanitas para mi mamá, ya cumplió años.
0: Ah, felicidades para su mamá, cómo no, con todo gusto. Mil felicidades. Por lo pronto, Rayito de Luna, Vicente Fernández, son las 3:16.

Las 3 de la tarde ya con 21 minutos, 3:21 aquí en Radio Gallito 760 AM. Dice, buenas tardes compa RP, un gusto escucharlo, un saludo para todos los locutores de la estación número 1 del mundo mundial, Radio Gallito puro 760, a todos los gallo escuchas, a Lupita Saldate, a Georgina Baltasar, a la tía Uva, a la señora esposa, claro, de mi compa el Meño, Betty, saludos para María del Trapiche, al Chololo, al Campeón, al Chololito, a la familia Peña Flores, allá en Tlajumulco, y puro 760, el Meño, Meño Recio, allá en Santa Lucía, saludos también. Gracias a Lupita y a Fabi.

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1: Las 3:25 y palomas que andan volando, Antonio Aguilar.

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0: Es un exitazo, Amor Eterno, aquí en Radio Gallito 760 AM. Oye, pura música 100% Gallito, y también tenemos muchos saludos. Adelante, hola, muy buenas tardes, ¿qué tal?
1: Hola, Ricardo.
0: Hola.
1: Buenas tardes,
0: señora Maura.
1: Excelente inicio de semana.
0: Qué gusto saludarle.
1: Soy Maura. Ajá. Un saludo para todos los de San Andrés, municipio de Magdalena, Jalisco.
0: Ajá, claro.
1: Para mis nietos, Camilo, Lisbeth, Daniel Antonio y Jacqueline.
0: Ok, cómo no, con todo gusto, muchas gracias. Y buen provecho, que están comiendo. Precisamente nos estaba platicando que también están comiendo. Dice, buenas tardes a todos los trabajadores de Radio Gallito. Saludos, saludos a los amigos allá de Condon Elías, allá en Tonalá. Gracias. No, una... buen provecho para todos ahí. De ahí de con Santiago Orozco. Saludos para ellos. Gracias por estar sintonizando Radio Gallito 760 AM. Tenemos más música, oiga. Estás con los Gallos de Oro, Antonio Aguilar y Vicente Fernández. Te recuerdo que tenemos las ligaditas de Radio Gallito. Manda tu WhatsApp con audio. Grita, yo escucho Radio Gallito. Quiero mis ligaditas de... ya tú me indicas.
2: Ay.
0: Así se llama esta canción con Antonio Aguilar.

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1: Racing Palacio y es Vicente Fernández 340.

Oiga, le agradezco que se estén comunicando con nosotros también a través de la línea telefónica. Saludos para señora Yolanda García Ramos. Señora Yolanda, buenas tardes. Son ya las 3:43. A usted y a toda su bonita familia y a todos los enfermitos de su parte. Saludos. Yasupe Lupe y es Antonio Aguilar. Oye, ya son las 3:43.

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2: Bueno, y es Vicente Fernández. Oye, faltan 15 minutos para que sean las 4. ¡Ánimo!

Le mandamos saludos para el Fede Amezcua. ¿Cómo no? Al Fede, saludos. Dice, dice, gracias RP. Alegra la tarde, muchas gracias. Saludos a Nalore Chavira, a todas sus amigas, a toda la familia. Saludos, buenas tardes. Es el Jinete con Antonio Aguilar, 348.

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1: Me quedan todas y es Vicente Fernández en este momento. Son las 3:41.

0: Continuamos con los saludos. Hola, buenas tardes.
1: Hola, Pepe, buenas tardes.
0: Hola,
1: buenas
0: hola.
1: Tardes. Soy Irma Estlán.
0: Ah, señora Irma.
1: Gallito.
0: Un saludarle, gracias.
1: Pase linda tarde, buenas tardes. Buenas tardes para todos. Dios los bendiga.
0: Igualmente, señora.
1: Gracias.
0: Hasta luego. Buena tarde. Nos vamos con esto. Y cerramos con Mis Pertenencias. Antonio Aguilar. Aquí en Los Gallos de Oro son las 3:56.

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6: Así arrancamos la tardeada norteña. ¿Cómo está? Buenas tardes. Hoy tenemos invitado, claro, son las 4. Vámonos, Reci, con la música. Y recuerde que mañana tenemos complacencias por vía telefónica. Váyase preparando, ¿eh? En esta tardeada norteña, mañana.

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1: Esto es Amor Ilegal. Aquí están los invasores. 4:05 ya.

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3: 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Adelante, doctor, por favor.
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3: 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Así es de que vámonos con más aquí en La Tardeada Norteña. ¡Venga!

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1: Continuamos con nuestros amigos de Centro Naturista Salud Más Vida y el doctor Camilo Maldonado. Adelante, doctor.
2: Gracias, gracias, qué amable. 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
3: Bueno, en esta hora de la mañana nos encontramos aquí en Etzatlán, donde estamos en la Brigada de Salud, y nos encontramos con una de nuestras pacientes, la señora Petra Martínez Ramos, quien venía hace, ¿ya cuánto hace que venía la señora Petra? Vamos a hablar con su hija. ¿Cuánto hace que ella vino ya a tratamiento?
4: Hace tres meses. Hace 3 meses llegó muy mal. Y pues ahorita, gracias a Dios, pues ha estado un poco mejor, se diría, ¿da? Pero pues yo pienso que sí, pues es buen resultado lo que le ha dado a ella. 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
3: ¿Qué era lo que ella le pasaba cuando ella vino?
4: Pues de su estómago estaba muy inflamada, se sentía con mucho eructo. Y pues ahorita ya va disminuyendo ya poco a poco, o sea, con el tratamiento le va, o sea, haciendo muy bien.
3: O sea, este es el tercer tratamiento que le hacemos a la señora Petra, pero cuando ella vino, ella ya no podía comer nada, todo le caía mal, tenía la presión muy alta, su azúcar también muy descontrolada. Y ahora en este momento, ¿cómo está el azúcar y cómo está la presión?
4: Pues la tiene muy bien, gracias a Dios, está estable, está, o sea, en lo que controlada. Tiene controlada, en lo que tiene que estar bien.
3: Pues. Exacto. Y ya ella puede comer. Sí, claro, como el problema ya era un problema degenerativo, ¿cierto, señora Petra? Pero usted cuéntenos, ¿cómo se siente usted ahora?
5: Pues ya me siento mejor, porque yo venía bien mal. Ya los doctores ya me decían que no tenía nada, que yo la úlcera, nomás la úlcera. Y yo mucho medicamento tenía en mi casa para la úlcera y ya no me hacía nada de provecho. Ya no quería ir al doctor porque me iba a dar lo mismo y ya no.
3: No sentía mejor.
5: No sentía nada.
3: ¿Y su merced recomendaría aquí a nuestros pacientes que vengan al Centro Naturista Salud Más Vida?
5: Sí, que vengan, pues, porque sí les ayuda mucho este medicamento. Gracias a Dios, a mí me está ayudando para todo, para mi diabetes, para mi presión, para todo.
3: Y para parte digestiva, que fue lo también, que ya nadie le pudo ayudar, pero gracias a Dios y a la medicina biológica y regenerativa que manejamos nosotros los profesionales del Centro Naturista Salud Más Vida. Muchas gracias, señora Petra.
5: Ándeme, sí, de nada.
3: Bueno, Dios bendiga,
6: bonito
3: día para todos.
6: Con todo gusto.
1: Gracias, doctor. Adelante, por favor.
2: Gracias, claro que sí. Seguimos acá en las instalaciones. Mire, testimonios de agradecimiento de personas agradecidas, de personas que vienen con nosotros, de personas que le dicen adiós a sus enfermedades porque tienen fe, porque creen en las plantas naturales, porque le echan ganas, porque están aburridos de tomar tratamientos convencionales, tradicionales. 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

0: enseguida. 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
1: Seguimos con más nuestros amigos de Centro Naturista Salud Más Vida y el doctor Camilo Maldonado, presentes aquí en Radio Gallito. Adelante, doctor.
2: Sí, gracias. Para nosotros es mucho placer seguir acá con ustedes porque sabemos que hacemos las cosas bien. Nos agrada mucho la gran cantidad de personas que nos visitan diariamente en nuestra oficina en Guadalajara y en todos los municipios donde llegamos. El pasado fin de semana estuvimos allá por Tonalá. Un saludo muy cordial y especial a toda la gente de Tonalá. Muchas gracias a la gente de Zapotlanejo que nos visitó el sábado, a la gente que nos visitó en Ocotlán el día viernes. Muchísimas gracias, nos sentimos bien agradecidos con todas las personas porque hacemos las cosas bien. Nuestro interés de que usted sane, nuestro interés de que usted se cure como se han curado muchas personas. Por eso ahora vamos a escuchar el segundo testimonio del día de hoy, donde se dan cuenta ustedes cómo las personas que vienen con nosotros, no importando, porque muchas veces vienen avanzados, crónicos, inclusive personas desahuciadas, y gracias a Dios, a la medicina natural, porque siempre les digo lo mismo, la medicina natural hace milagros. Escuchemos este testimonio de agradecimiento de personas que han venido con nosotros.
3: Bueno, nos encontramos en este momento aquí en nuestra sede de aquí de Federalismo, aquí en Guadalajara. Tenemos a uno de nuestros pacientes que vino. ¿Cuánto hace que vino, don José?
4: Desde septiembre, para que en agosto.
3: La primera vez que vino don José Cardona vino en el mes de agosto. ¿Por qué vino a su consulta en esa fecha, señor José?
4: Estoy enfermo de cáncer de próstata.
3: Y iniciamos su tratamiento, ¿cierto, don José?
4: Sí, cierto.
3: Y a esta fecha ya él se hizo sus exámenes nuevamente y hasta le hicieron su resonancia. ¿Y cómo le salió hoy, que es 29 de junio, don José?
4: Sanado completamente.
3: Entonces, estos son los testimonios que nosotros damos aquí, que damos de lo que hacemos aquí en el Centro Naturista Salud Más Vida. Lo hacemos con ética, con respeto, y lo más importante que don José, que fue muy juicioso en tomarse el tratamiento como se le indicó, ¿cierto?
4: Sí, es lo correcto.
3: Y todas las indicaciones que le dijimos qué hacer y no hacer, también lo hizo, ¿cierto?
4: También, también, completamente bien.
3: Entonces, don José, ¿usted qué le diría a las personas que nos escuchan hoy?
4: Que se arrimen aquí, que se cobijen con ellos, con todos ustedes.
3: Que realmente usted, bueno, ya haciéndose sus exámenes, ya le salió que está totalmente limpio.
4: De cáncer, la próstata.
3: De cáncer de próstata. Entonces, un saludo para todos nuestros oyentes. Soy la doctora Vilma, quien traté a don José. Aquí siempre habemos profesionales de la salud. Está el doctor Diego, está el doctor Mariano. Y así habemos muchos médicos en las diferentes partes donde estamos, tanto en Morelia, estamos también en Puerto Vallarta, también estamos en Querétaro, ya en Ciudad de México y aquí en Guadalajara y también en Aguascalientes. Son los puntos donde tenemos para tener el honor de atenderlos y que ustedes se curen de sus enfermedades. Don José.
4: Gracias, muchas gracias. Hasta pronto.
3: Bueno, Dios los bendiga a todos.
1: Adelante, doctor.
2: Gracias, qué amable. Vea, ahí están los testimonios, gente agradecida, gente, personas que vienen agradecidas con la medicina alternativa, natural. 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
1: 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Por lo pronto, música. Voy a cruzar la frontera, es el Palomo y el Gorrión en la tardeada norteña 439.

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1: Hay unos ojos, los alegres de Terán, 442.

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1: Es un placer continuar con nuestros amigos de Centro Naturista Salud Más Vida. Doctor Camilo, adelante, por favor.
2: Bueno, ya que nos han escuchado ustedes, muchas gracias, ya que nos han escuchado ustedes en esta tarde, pues en la invitación, todos estos testimonios son de gente que estaba sufriendo y padeciendo de enfermedades, que han venido con nosotros, que han confiado en nosotros, en la medicina alternativa, en la medicina natural, en la medicina con la que se curaban nuestros antepasados, nuestros abuelos, tatarabuelos, bisabuelos, y hace muchísimos, pero muchísimos años atrás, siglos atrás, donde solamente existían las plantas naturales. Entonces, ¿qué le queda a usted? 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Bueno, que le dijeron que usted no tiene solución, que lo suyo ya no tiene cura. 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

Ahí está, 9 días, los huracanes del norte. En esta tardeada norteña, recuerda, manda tu WhatsApp con audio, grita, yo escucho Radio Gallito y quiero mis ligaditas de... Ya tú me indicas de quién quieres esas ligaditas, ¿sale? Vámonos con esto para cerrar la tardeada norteña. Jacal Arrumbado, Los Arrieros de la Loma. Y mañana vamos a tener complacencias por vía telefónica para que estés muy pendiente.

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dijiste adiós. Así arrancamos con el gallo de Ciudad Juárez. Ya son las 5:04. ¿Qué tal? ¿Cómo está? Buenas tardes. Oiga, ya lunes 13 de julio 2026. Y a todos los que estén celebrando algo en especial, muchas felicidades. Un fuerte abrazo de parte de todo el equipo de Radio Gallito. A todos los que estén celebrando algo en especial, muchas felicidades. Nos vamos con más música. Ahora, el gallo de Ciudad Juárez y esto que se llama Noche a Noche. 5-4.

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1: Por mi orgullo, Juan Gabriel en Radio Gallito. En este momento son las 5:07.

0: Oye, tengo saludos. Adelante, hola, ¿qué tal? Muy buenas tardes. Hola, hola.
1: Hola, buenas tardes, RP.
0: ¿Qué tal?
1: Quiero mandar saludos. Primeramente, quiero felicitarlo por su programación. Hoy
0: gracias.
1: Tiene una música muy bonita.
0: Oh, muchas gracias.
1: Quiero mandar saludos para las amiguitas, la tía Uva,
0: okay.
1: Luz Rodríguez, Maripina Carrera.
0: Venga, venga.
1: Y para usted.
0: Gracias.
1: Un gran saludo, que tiene muy buena programación. Y también para la familia Chavira del Arenal, Jalisco.
0: Excelente.
1: De parte de Ana Lore Chavira de Chicago.
0: Desde Chicago.
1: Y para toda la audiencia que está escuchando. Para todas las amiguitas que escuchan.
0: Ajá.
1: Aunque no sea sus amigas, pero a todas las mando saludar.
0: Qué bueno,
1: muchas gracias. Gracias, RP, también para usted un gran saludo.
0: Igualmente, gracias. Muchas gracias, hasta luego. Ánimo pues, vámonos con esto. Dios te bendiga, mi amor. Juan Gabriel en Radio Gallito 5:10.
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1: 514.

0: mañanas.
1: Oiga, tenemos más saludos. Adelante, hola, buenas tardes.
2: Buenas tardes, buenas tardes.
1: ¿Cómo Ricardo? Están?
2: Buenas. Saludos desde aquí, desde La Quemada.
1: Ah, saludos en Jalisco, La Quemada.
2: Su gallo. Escucha, Roberto.
1: Gracias,
2: saludos,
1: Roberto.
2: Y bendiciones para ti y todos ahí en cabina.
1: Gracias, Roberto.
2: Un saludito muy especial para mi suegra, la Beba, y su marido. Y a Claudita, desde aquí, desde La Quemada, mi Ricardo.
1: Okay.
2: Bendiciones, y aquí estamos echándole ganas a la chamba, Kira, pelándonos palitos de cerro. Dios te bendiga, mi Ricardo.
1: Igualmente, bendiciones.
2: Buena tarde y feliz inicio de semana.
1: Exactamente. Muchas gracias. Aquí estamos acompañándole a través de Radio Gallito 760 AM. En este momento son las 5:17. Cuando todo se acabe. Ahí nomás. Es el gallo de Ciudad Juárez, 5:18 ya.

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1: Es el verdadero amor. Juan Gabriel en Radio Gallito, son las 5:21.

Oiga, les recuerdo que tenemos las ligaditas de Radio Gallito para el próximo domingo y usted nos puede decir qué es lo que le gustaría escuchar. Así es de que, ánimo, mándanos tu WhatsApp con audio, grita yo escucho Radio Gallito, quiero mis ligaditas de... Tú me indicas de quién, puede ser norteño, puede ser una banda, puede ser un dueto, un solista, mariachi. Lo que tú nos indiques aquí en las ligaditas de Radio Gallito para el próximo domingo. Por lo pronto, que sea mi condena. Él es Juan Gabriel en Radio Gallito 525.

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Hoy mandamos saludos, dice, buenas tardes RP, aquí escuchando saludos cordiales para ti. Me hace favor de saludar a Carmen Murillo, a quién más, a María Gutiérrez, a Carmen Díaz, a Lupita Saldate, la tía Uva, de parte de Blanca Estela Rodríguez. ¿Cómo no, Blanca? Muchas gracias, que tengas bonita tarde. Te recuerdo que puedes mandar tu WhatsApp con audio también, grita, yo escucho Radio Gallito y quiero mis ligaditas de... Ya tú me indicas de quién quieres esas ligaditas, ¿sale? Por lo pronto nos vamos con esto, se llama La Frontera, sí señor. A todos los que están del otro lado de la frontera, saludos, Juan Gabriel en Radio Gallito.

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1: Otra vez me enamoré. Juan Gabriel en Radio Gallito. Son las 5:41.

Oye, le mando saludos para mi amigo, mi compa, el Chino Chávez, allá en San Miguel, Cuyutlán, allá en el Cerro Viejo, tierra de Soguero, señores. Saludos para mi compa, el Chino Chávez, de parte de Marichuy también. Saludos, muchas gracias, mil bendiciones, Marichuy, a toda la familia. Gracias por estar escuchando Radio Gallito, música. Es el día que me acaricies, lloraré. Juan Gabriel en Radio Gallito, faltan 16 para las 6.

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1: Con un poco de amor, él es Juan Gabriel, El Gallo de Ciudad Juárez. Son las 5:48.

0: Tenemos otro saludo. Adelante. ¿Qué hubo, Pedro? ¿Cómo andas?
1: Ricardito, un saludo.
0: Ok, ¿cómo no?
1: Para ellos, para mis amigos.
0: ¿Cómo no?
1: Que San Cristóbal aquí, Amador, Blanquita, Angélica, Pisto.
0: Saludos.
1: Ahí en Zapopan, Alicia Orozco, está mi íntima amiga, Rosita La Kikis, también mi íntima amiga.
0: Ok.
1: Imi, está Lixis Reynoso y está Cristina Lagüerona.

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1: Cerramos con mucho gusto. Mis ojos tristes, Juan Gabriel en Radio Gallito. El RP se despide.

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8: Tucho el rock.